0: Xavi, en León.
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1: 7:15 p.m. Yo escucho, veo y comparto Tropicana, la más bacana, bacanísima. 89.7. Hoy el equipo de Caracol Radio, Bésame y Tropicana, hicimos un ejercicio que era ayudar a muchos de nuestros hermanos venezolanos en la recolección de alimentos no perecederos, utensilios de aseo y mucho más. Y el balance es que se recogieron 20 toneladas de ayuda en esta gran campaña. Eso liderado por Esmeralda Rojas. Muchísimas gracias al gobernador también de nuestro departamento, el ingeniero William Villamizar, a la Policía Nacional, a la Cruz Roja, a la Defensa Civil, todos unidos para ayudar a nuestros hermanos venezolanos. Ese es el balance que se va en estos momentos de esta recolección. De verdad, muchísimas gracias a todos los que hicieron parte con el aporte. Nos sentimos de verdad orgullosos y muy contentos de esa labor cumplida. Gracias a todos nuestros oyentes, tanto de Bésame, de Caracol Radio y de Tropicana. 7:16 p.m. y otras noticias. Atacan con explosivos una mina en San Faustino y las autoridades investigan los móviles de este hecho. 7:16, estas y más noticias serán ampliadas mañana a las 5 de la mañana en Cómo Amaneció Cúcuta. Y también los invitamos a que nos sigan en redes sociales como Tropicana Cúcuta, en Facebook, en Instagram, en TikTok, Tropicana Cúcuta. Ya a las 8 inicia el partido entre México y Ecuador, pero está cayendo un aguacero impresionante en ese lugar. Esperando que calme un poquito. Por ahora no está lleno el estadio, según vemos las imágenes, pero el aguacero está bastante fuerte. 7:17 p.m.
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1: Aquí está Karim León con Alchi. Alchi, sí. 7:29 minutos. Se viene un gran partido entre México e Ecuador. Los mexicanos están felices y creen que van a pasar. Los ecuatorianos vienen con la camiseta inflada de haberle ganado a Alemania. ¿Quién cree usted que va a ganar? Pronto lo sabremos. 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Néstor.

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1: Oigan, chicos y chicas, hoy quiero hablarle a ustedes. Bueno, yo no, Dios quiere hablarle a ustedes. ¿Cómo les parece que en el libro de Eclesiastés, en el capítulo 11, como por el versículo 9, le habla Dios literalmente a los jóvenes y les da un consejo? Oh, que yo siendo usted le subo todo el volumen a tu Tropicana y en este momento me concentraría porque te va a servir para toda la vida. Eclesiastés, capítulo 11, versículo 9. Jóvenes, arranca esto hablándole directamente a ustedes. Jóvenes, disfruten de su juventud. Mira, no estamos hablando de un Dios aburrido. Estamos hablando de un Dios que quiere que disfruten, obvio, de manera sana. Jóvenes, disfruten de su juventud. Sean felices. Sigan los impulsos de su corazón y gocen de la vida. Bien. Pero siempre tengan presente que Dios los juzgará por todo lo que hagan. Ahí nos está diciendo, disfruten, hagan chévere, disfruten, pásenla bien, pero ya sabemos qué es pasarla bien. Ya sabemos qué es disfrutar a lo bien, porque luego el Señor te va a pedir cuentas. No se dejen dominar por el mal genio. Oiga, parece que literalmente Dios le está hablando, es que de verdad, literalmente los jóvenes de hoy que, sufren de un mal genio. Y le repite, y les digo yo, no se dejen dominar del mal genio, ni permitan que los deseos de su cuerpo los hagan pecar. Deseosos de tener una relación, deseosos de no sé qué cosa, cuando no están atravesando ni siquiera la mayoría de edad, cuando ni siquiera tienen 15, o sea, no sé, tienen que pensarlo. Los peores errores, dice, sigue diciendo, los peores errores los comete uno cuando está joven. Y luego remata diciendo, acuérdate de tu creador en los días de tu juventud, antes de que lleguen los malos tiempos. Acuérdate de Dios ahora, porque en cualquier momento te van a llegar malos tiempos. A todos, escúchame, todos los seres humanos, vamos a atravesar por momentos difíciles. Jesús nos lo advirtió, nos lo dijo, nos las cantó. En el mundo tendrás aflicciones, nos dijo, y paso seguido nos dio algo alentadorcísimo. Pero confíen en mí, porque yo he vencido el mundo. Jesús venció todo. Entonces, antes de que lleguen esos tiempos malos, ahora es el tiempo de acordarse de Dios, de buscarlo, de conocerlo, para que cuando vengan esos momentos difíciles, vos sepas cómo enfrentar la depresión, la ansiedad, cómo enfrentar una propuesta de esas que no son para nada buenas, que son tentadoras, sí, pero que no sabes cómo salirte, cómo no dejarte atrapar por eso, ¿no? Pues bien, antes de que lleguen esos días malos y te aflija, incluso la vejez, cuando llegues a ser viejo. Ah, yo no sé si voy a ser viejo. Sí, es posible que seas, vas a llegar a ser adulto, pues por lo menos. Si no tendrás, y así que decir, desperdicié mi vida. ¿Cuántas personas hoy están diciendo eso? Desperdicié mi vida. Es que en sus tiempos de juventud no se acordaron de Dios. Ten siempre presente al Creador. Siempre. Señor, ¿qué hago? Quiero tomar esta decisión. Quiero ir a este lugar. Quiero emprender por acá, por acá, por acá. Dios está diciendo que es el momento. En cada cosa, en cada paso que des, pongas a Dios. Y Dios te va a guiar. Dios te va a decir, esa es una buena puerta. No, esa no es una buena puerta. Esa no te la puse yo y esa te va a conducir a problemas. Dios te va a hablar. ¿Vale? ¿Te parece? Ten siempre presente a tu Creador mientras eres todavía joven, antes de que llegue el momento en el que el sol, la luna y las estrellas se oscurezcan para ti y te lleguen los problemas una y otra vez, como una tormenta tras otra. Dios está anticipándote. Está como que lo que uno deseó alguna vez. Seguramente en algún momento dijimos, ay, yo quisiera que algún día Dios me hablara antes de que algo malo me pudiera pasar para yo poder prevenir. Pues Dios te está hablando, te está dando la solución en esta reflexión, en esta oración, en este momento. Entonces déjame decirte que Dios hoy está hablándole tan claro a ustedes para que no pierdan de vista. Jóvenes, claro, disfruten. sean felices, sigan los impulsos del corazón y gocen de la vida, pero no se olviden que siempre tendrán, siempre habrá un momento en el que tendrán que darle cuenta a Dios y Dios los juzgará por lo que hayan hecho, sea bueno o sea malo. No se dejen dominar del mal genio ni permitan que los deseos de su cuerpo los hagan pecar. Los peores errores los comete uno cuando está joven. Acuérdate de tu creador en los días de tu juventud antes de que te lleguen los días malos. Acuérdate de tu creador en los días de tu juventud. Y estás en la juventud. Señor, yo bendigo a estos jóvenes que están escuchando hoy esta reflexión. Seguramente escucharán esto y con esto se quedarán para siempre, o por lo menos durante su juventud. Recordarán cuando estén frente a momentos difíciles, a momentos complicados, y dirán, uy, a mí Dios me habló a través de ese momento en esta emisora. Recordarán y dirán, es mejor tomar distancia, es mejor esperar un tiempo, es mejor escuchar el consejo de papá y mamá, es mejor saltar al otro lado de aquellas cosas que me están diciendo que son buenas para mí, pero yo sé que al final me traen un camino malo, perverso. Hoy en el nombre que está sobre todo nombre, en el nombre de Cristo Jesús, declaro que el Señor allana tus caminos, que el Señor te ayuda a avanzar, que el Señor no permite que tú te estanques, que Él va a abrir muchas puertas que tenías cerradas, esas puertas que te cerraron literalmente en la cara. Él se encargará de abrirlas, o sencillo, Él hará otras puertas que tú vas a poder abrir, porque Él te puede entregar las llaves de esa puerta. Son puertas de triunfo, son pruebas, son puertas de victoria, son puertas de salvación, de vida eterna, para que no te pierdas en el camino, sino que por el contrario, digas, algún día Dios me habló, yo tomé su consejo y pude salir adelante. Te bendigo en el poderoso nombre de Cristo Jesús. Esto te lo digo para que nunca más le vuelvas a decir al Señor lo grande que es tu problema, más bien le digas a ese problema lo grande que es Dios. Soy Robinson Crusoe. Y esto es Tropicana, hoy, mañana y siempre, en el poderoso nombre de Cristo Jesús. Amén y amén.
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1: 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En Tropicana son las
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6: 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En Tropicana son las
2: 7 de la noche, 52 minutos.
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0: 8 de la noche, 7 minutos en A Que No Me Duermo de Tropicana. Bienvenidos por acá de nuevo en este martes de noche de 8 a 12, acompañándolos a todas las ciudades en Tropicana. Un abrazo gigante. Qué rico que estén por acá, qué rico que den la oportunidad de acompañarnos una noche más, de poder estar con ustedes, de poder decirles buenas noches, de poder contagiarlos un poquito de energía, de pronto para los que estuvieron pendientes de los partidos, del mundial y demás. Pues qué chévere, aquí estamos en A Que No Me Duermo. Mi nombre es Freddy, de producer. Por aquí también está el Caballito. Caballito, bienvenido.
1: Hermano de mi alma y de mi corazón, ¿cómo estamos? ¿Qué se dice de nuevo?
0: ¿Bien o no? Por acá que me dieron el repechaje, hermano.
1: Hermano, papi, pero qué bacano, qué chévere, qué tremenda noticia, qué grato. Mi brother, no, es verdad lo que estás diciendo. Resulta que hoy, con el tema de los partidos, vimos a la selección de Francia, definitivamente tiene un nivel increíble con sus jugadores. Y bueno, también pasaron muchas cosas. Hay algo que ayer estábamos hablando, compadre, y algo que nos toca a todos, y es que, gracias a Dios, existe una emisora como Tropicana, un sistema como Tropicana, que siempre está atento y pendiente a su gente. Y en este momento que Venezuela nos necesita a todos, de verdad que tenemos a los mejores oyentes del planeta, los mejores oyentes del mundo, que se han sumado a esta noble causa, y por eso, de inicio de arranque, un aplauso de pie para nuestros oyentes de Tropicana en toda Colombia. Gracias, gracias por existir, gracias.
0: ¡Qué bueno, Caballito! ¿Qué más? ¿Cómo le fue hoy? ¿Cómo vio la vaina por ahí?
1: Hermano, qué bacano, súper chévere. Le cuento que hoy también estuvimos en una chocoaventura y estuvimos por los lados de Sabana Larga. Hoy me invitaron a un pueblo súper delicioso que se llama Sabana Larga, donde dicen que la inteligencia es peste, es pandemia. Entonces estuvimos por allá comiéndonos un pescadito. Imagínense que también me encontré con muchas personas que nos ven y nos escuchan todas las noches, y súper contentos con nuestra gente. Por supuesto, a mi amiguita del alma, Yuselis Escobar, un beso y un abrazo bien grande para ella en Sabana Larga.
0: Ah, qué bueno, un saludito para toda la gente que está ahí conectada, que no me duermo en este martes ya. Dios mío, cómo pasa el tiempo, 30 de junio. Bueno, y también por aquí está Karina, mi Cari, feliz noche, por aquí está conectada. Muy bien, así es. Hasta el último momento, mi querido caballo.
2: ¡Hola, buenas, buenas! ¿Cómo están ustedes?
0: Hasta el último momento. Yo vengo a acompañarlos un ratico por acá en este martes. Y de verdad, ya hoy sí es el repechaje. Ya hoy sí estoy aquí, mejor dicho, en mi último cartucho. ¿Qué pasó? Por allá se escuchó al fondo. Vea, suena por allá lejos, está en el sótano. Suena súper bajito, Karina. Súper bajito, Karina.
1: ¡Karina!
0: ¡Alguien que le suba a Karina!
3: ¡Sí, me escuchan!
0: ¡Alguien que le suba a Karina!
1: Yo con gusto, pero ella no se deja.
3: Nada.
0: Ya más o menos por ahí se escucha, ¿cierto?
3: Pero muy suave.
0: ¿Sí? Muy suavecito. Sí, a nosotros nos gusta duro.
1: Ay, y a mí no me gusta así.
0: No, está por allá Karina transmitiendo desde Miami. Pasito, muy pasito.
3: Dios mío, ay, no. Espérame.
0: Uy, pero yo quiero ver esta vaina como va a ir mañana.
1: Karina, mamacita hermosa, ¿cómo estás?
3: Pero me escucha al menos un poquito, no escucha nada.
1: Sí se escucha un poquito, pero esa vaina súbale sin miedo, hombre.
3: Pero mi amor, ¿a usted le gusta que le suba, no que le baje?
1: ¿Se escucha por allá?
3: ¿A usted le gusta que le suban o que le
0: bajen? Ahora sí.
1: Graciosa, mi amor.
3: Ya sí. Hola.
1: No, como estabas hablando ahorita.
3: ¿Qué, cómo estaba? ¿Cómo estaba? A ver.
1: Ahí. Pero más.
0: Ahí.
3: Más.
0: Ahí.
1: Súbale más.
0: Ahí.
3: Más. Ahí. Ay, hola. Ahí o nada.
1: Ajá, pero ¿y entonces?
0: Pero ¿y ahorita escuchaba mejor?
3: Que ahorita se escuchaba, pero como...
1: O sea, si el volumen tuyo hay que comprarlo, que le echen 5,000 barras más de volumen.
0: 5,000 de volumen ahí, por favor.
3: 5,000 de volumen.
1: Pero que sea de verdad.
3: ¡Ey, ahí! ¡Miguel! ¡Oye!
1: ¡Échenle un doble troque!
3: ¡Ahí, oye!
1: ¡Ahora sí, mi amor!
3: ¿Ya o nada?
1: ¡Ya ahora sí!
3: ¿Pero bien o no?
1: ¡Bien!
3: Ah, bueno, ahora sí.
0: Pues ya se escucha mucho mejor.
1: Freycito, ahora sí, ¿cómo es que tú la presentas? Be?
0: ¡Ahora sí, por favor, con ustedes! Lo más rico y delicioso que ha dado Medellín. Karina Uribe, bienvenida, que no me duermo.
3: ¡Ay, no, me encanta! ¿Cómo así? ¿Cómo están?
0: No, Karina tiene un sonido por allá lejos.
3: ¿Otra vez?
0: Sí, yo no sé, está rara hoy, se escucha rara.
3: Amor, porque hoy estoy...
0: Yo no sé por qué. Voy a subirle de acá, me toca. A ver,
3: ahí.
0: Hable.
3: Hola.
0: Ahí se escucha mejor, pero la tengo aquí mejor hecho a full.
3: No, ya me dejaron triste, ¿cómo así?
1: Llegamos a las 9 de la noche y Karina todavía no ha dado.
3: No, yo doy cuando quiera, mi amor.
1: Ah, bueno, venga.
3: A ver, ¿qué hago? ¿Ya o nada?
1: No importa, arranquemos así.
3: Arranquemos cuando quiera, mi amor.
0: Comencemos así, pues, esta noche de A Que No Me Duermo de Tropicana. ¿Qué más, muchachos? 8 de la noche, 13 minutos.
1: Yo a ver, Freddy, ¿qué le gusta el 13? Oh, Freddy, tú eres mi hermano, pero yo tengo que hacerte la vaina. Aquí tiene para que me la vence, entre para que me la vence.
0: ¿Pero qué hago? El número 13 existe, ¿qué hacemos?
1: Usted tiene, mi hermanito, cuando usted hable conmigo, usted diga 12 más 1.
0: Oiga, ¿qué equipo salieron hoy?
1: Hermano.
0: Salió por ahí Costa de Marfil, ¿no?
1: Sí, Costa de Marfil.
0: Y Suecia también se fue por ahí, lo sacó Francia. Partidazo el de Francia. Tremendo equipo.
3: Caballito.
1: Karina Capullo.
3: ¿Ya me escuchas?
1: Ahora sí.
3: Ay, qué rico.
1: ¿Cómo está lo más lindo, lo más hermoso, lo más espectacular que tiene Medellín?
3: Ay, bien, bien, excelentemente.
1: ¿Me pensaste, mi amor?
3: Mejorar.
1: ¿Me pensaste o no me pensaste?
3: Amor, de pensarte, no.
1: ¿Y entonces?
3: Pero bueno, pues, ¿qué más se van a hacer? ¿Cómo es que es?
0: Créame, este Andrés, que toda la noche los va a tener así de 8 a 2 en estos días. Ahí, los dos hablando ahí de morir.
3: ¿Y qué
0: así
3: tiene?
0: Así los va a tener. Yo no voy a meter la cucharada más, ya. Yo no sé.
3: ¿No va a meter la cucharada?
0: No, yo no.
1: Métala.
3: Métala, que más.
0: Yo ya no. A mí me está esperando ahorita la gente de Suecia que nos vamos a ir también.
3: Oiga, México. ¿Qué pasó entre México y Ecuador? ¿Cómo así? ¿Qué sucedió?
0: Que no han pegado el partido.
3: Y no, ¿y cómo así que los de México le pusieron como más difícil la vaina a los ecuatorianos? Que les pusieron por allá el partido. Que por allá
1: no, mi amor, lo que pasa es que no ha empezado mi reina hermosa por el tema del clima.
0: Sí, creo que lo van a pasar a las 9 de la noche, sí. Estoy viendo por acá.
3: ¿A las 9?
0: Entonces, sí,
3: a vale, las ¿cuánto 9. Queda? ¿Cuánto queda?
1: Una 45 hora. Minutos. Para listo. Que inicie 45 minutos.
3: Listo, listo. Oh, ¿ustedes gustan de los tacos?
1: ¿Cómo así?
3: Mi amor, que si le gusta el taco.
1: Bueno, sí.
3: ¿Pero sí o no?
1: El burrito.
0: A mí me preocupa que el caballo vaya diciendo.
3: Ay,
0: que ahí le gusta un taco.
3: El burrito.
0: Medellín, el taco es el trancón, ¿no?
3: Depende, el taco es el también. Que se come, pero también.
1: Lo que pasa es que yo no respondí trancón. De una porque no sabía a qué se refería. Entonces
0: claro, yo tampoco, no tengo ni idea.
3: No, que si le gustaba el taquito, porque como debe ir un partido de México, hay muchos taquitos.
0: Dios mío.
1: Pero ya.
3: Ay, pero porque son así, qué pereza. Oiga, un saludo para toda la gente que está en las otras ciudades. Muchachos, un besito, ¿cómo están? ¿Cómo me les anochece? ¿Qué tal el martes? Saludo para los que me pusieron el uniforme del lunes pensando que era lunes, pero es martes. Un saludo para los que marcaron hoy el horario en la oficina como bienvenidos lunes 29, nada, es martes, muchachos, martes ni te cases ni te embarques, 30 de junio, el último día de junio.
1: Bueno, y que Dios nos ampare y nos favorezca en este mes que va iniciando, y ya nosotros, Karinita y mi hermanito Freddy, les cuento que le tengo que dar una información importante.
3: ¿Qué pasó?
0: Cuente pues, ¿qué pasó?
1: Imagínense que hubo un fuerte sismo
3: en México.
1: Y este tema de los sismos, de verdad que nos tiene preocupados, porque resulta que se presentó en Sinaloa, México, un fuerte sismo, adivinen de cuánto, 6.1 en la escala de Richter, se registró en el estado de Sinaloa, según el reporte oficial de las autoridades sismológicas. Resulta que el movimiento telúrico y ya los organismos de emergencia iniciaron los recorridos para inspeccionar a ver si pasó algo grave. Ojalá y esto no haya ocasionado, pérdida de vidas, ni mucho menos pérdidas materiales. Entonces, el tema de los movimientos telúricos está a la orden del día, no solamente en Venezuela, sino también en México. Qué vaina, ¿no? Dios mío.
3: Terrorífico. Muchachos, cosas para agradecer en este mes de junio, cosas que ustedes quisieran recordar.
0: Que tengo vacaciones.
3: No, Freddy.
0: Pero tengo vacaciones, ¿yo qué quiere que haga?
3: No.
0: Yo me voy a ir a ver el mundial completico.
1: Pero bueno.
3: Bueno, junio de mundial.
1: Ajá.
3: Junio de dividir el
1: ¿el qué?
3: Año. ya este año, ya mañana arrancamos la otra parte del año.
1: Mor, ¿tú no sabes por qué le agradezco Dios, yo a Dios?
3: ¿Por qué?
1: Porque nos tiene con vida, nos tiene con salud, a pesar de las dificultades, de los problemas, nos tiene vivitos y coleando. Y mañana o el día de hoy hay que vivirlo como tiene que ser. Y
2: papá, qué rico nos, estar vivito y coleando. pero pues chévere, sí, si uno puede disfrútelo, ¿por qué no?
3: Es verdad, gracias sí. a Dios.
1: Entonces, claro. le doy gracias a papito Dios por el día a día. Por eso quiero agradecer, no más.
3: Bacano, listo, chévere. Oyentes, ¿a qué le van a dar gracias en este mes que se está acabando? ¿O por qué van a dar gracias? ¿O que mande notica de voz?
2: Ah, y ahora sí le pueden mandar notica de voz allá, Cari. Y ahora sí, porque sí, para enviarla acá.
3: 301-7422-989.
1: Freycinho, ¿por qué agradece en este mes de junio?
2: Yo agradezco por todas las experiencias vividas, por todos los días que me pude levantar, ver la luz del sol, todos los días que tuve un plato de comida en mi casa, por mi familia hermosa que está súper bien, por todas las experiencias por las que he pasado en junio, que no han sido tan agradables, pero han sido buenas experiencias, debo decirlo, porque uno de todo tiene que ver la parte buena y tiene que agradecer todo, todo lo que llega en la vida. Por eso es que uno dice que las situaciones no son buenas ni malas, simplemente situaciones dependiendo como usted las vea. Las grandes oportunidades nacen de cosas así.
1: Bueno, hoy me hicieron una pregunta. Ya tú dijiste lo bueno. Ya tú dijiste lo bueno. Y le das gracias a Dios por eso. Pero si tuvieras la oportunidad de hacer algo distinto, ¿qué harías? De pronto esa situación que no manejaste como tenías que manejarla, Karina y Freddy.
2: Okay. Uy, yo hubiera metido el carro a mi parque.
1: Ey, hermano, sí, sí, definitivamente
2: claro,
1: sí.
2: Definitivamente sí, sí, sí, sí, sí, sí.
1: Porque los amigos de los ajenos siempre están ahí pendientes.
2: Claro. Claro, yo sí lo hubiera hecho. De cambiar. Sí, algo. Sí.
1: Por ejemplo, tú, Karina.
3: ¿Yo si tuvieras la oportunidad
1: de haber hecho algo bien en este mes de junio, ¿qué hubieras hecho?
3: ¿Algo de haber hecho algo bien? No, yo creo que todo lo hice bien, gracias a Dios.
1: No, me refiero a eso que no hiciste de la mejor manera, que ahora viendo por acá, tú dices, bueno, yo lo hubiese hecho mejor así.
3: Ir al gimnasio. Ay, yo creo que no he podido, o sea, yo creo que no sigo siendo...
1: No, y se nota.
3: Demasiado, o sea, demasiado, no soy capaz con eso.
1: No, pero si Karina está buena, tú no necesitas de esa vaina.
3: No, amor, pero el gimnasio es necesario por salud.
1: ¿Para qué?
3: Es por salud. Es más, un saludo para todos los que hicimos de propósito el 31 de diciembre hacer ejercicio y ya van 6 meses y nada. Poco a poco.
2: Gimnasio es una disciplina.
3: Total, es
2: son
3: una disciplina.
2: Es para uno mantener la mente sana, el cuerpo tonificado.
3: Yo creería que si usted va, por ejemplo, 5 días al gimnasio seguidos, ya intenta coger ahí la vaina de ir todos los días, le da menos pereza. Una de las cosas por las que uno más coge pereza ir al gimnasio es por ir solo. Por ejemplo, yo digo, ir sola al gimnasio.
1: Pero ¿para qué vas a ir con otra persona? No es que comiencen acompañado a hablarse, distraen, y las rutinas no van.
3: ¿Cómo que no van? Eso antes le ayuda a uno, oigan pues.
2: ¿Pero acompañado de qué, otra mujer?
3: No, de otra mujer, un hombre, lo que sea, pero que uno no vaya solo. Ay, porque eso es muy
2: malo. Pero igual uno entra al gimnasio y está solo.
3: No.
2: Que de pronto la otra persona está haciendo un ejercicio por allá en la
3: esquina.
2: Pero
3: no importa, la otra persona le va ayudando a usted en alguna cosita. La otra persona le va diciendo, cójala así, cójala así.
1: Pero ¿para qué? Mira, por lo general la otra persona siempre va a estorbar. Por lo general la otra persona, si no es fitness... Si no es una persona que ya lleva tiempo ahí en el tema del gimnasio, te vas a desconcentrar, comienza la bladera y esto, y esto, y esto, y esto, que lo otro. Entonces, pero bueno, en fin. ¿Qué dice la gente? ¿Por qué le agradece la gente en Colombia a Papito Dios en este mes de junio? ¿Por qué razón usted le agradece?
3: ¿Por qué razón?
1: ¿Por qué, mi amor? Pero ¿cómo entró mi WhatsApp, Karina? Que no me lo sé.
3: Espérame, un doy cuchiflí. ¿Cómo que no lo sabe? Usted ya lo sabe, aprenda
1: otra vez.
3: Yo
1: no me lo sé. Así como tú quieres que yo le diga, yo no sé.
3: 301-7422-98.
1: ¿Cómo?
3: 7422.
1: Pero habla bien. 301-7422.
3: 989.
1: 989.
3: No, ¿cuál? 989.
1: Bueno, así esa vaina, 989.
3: Así no funciona.
1: Bueno,
3: espérame, le hundo el cuchiflí. Espere.
1: No, a mí no me va a hundir ningún cuchiflí. 301-7422-989. Que no me curucute ningún cuchiflí, que yo no me voy a dejar. Listo.
2: Oiga, yo les quiero decir algo.
1: ¿Qué pasó?
2: Yo no vengo solo.
1: ¿Con quién llegó, hermano?
2: Porque por aquí también está Andresito, que los va a acompañar. Andresito, bienvenido a Que No Me Duermo de Tropicana. ¿Qué más?
4: No, mi hermano Freddy, muchas gracias por la invitación. Y aquí estamos para lo que necesiten, mi caballito querido. ¿Cómo estamos? ¿Todo bien o no? ¡Eso! Espérame, porque yo no tengo audífonos. Ya me van a pasar acá unos audífonos. Cari también.
2: Enfóquemela ahí en la cámara, por favor.
4: ¿Cómo estás?
1: Ahora sí.
2: Andresito, estaban hablando que... ¿por qué cosa usted le agradece a la vida en junio?
4: No, un montón de cosas por agradecerle a la vida. Esperemos un momentito, yo me pongo...
2: Gracias a la vida... ¿Qué me ha dado tanto? Así dijo una mujer cuando estaba en Prada. Pero...
1: Vino con premio, papi, nada.
2: Claro.
1: Ahora sí. Caramelito repetido.
2: Así dijo Mbappé con esos goles que estaba metiendo hoy. Gracias a la vida. Sí.
1: Bravo. Ey, muy teso. Mi hermanito, ¿cómo está la película, brother?
2: Pero se está conectando por aquí.
1: ¿Todavía?
2: Conéctese a este, Andrés. A este que este le suena mejor.
1: Ah, se mueve más un proceso en la fiscalía.
2: Conéctese a este que este suena mejor. Malumita también está por allá. Bienvenido, hey, Malumita, que no me duermo. Aquí
1: papi, estamos, pero Juan, que salude, parece mudo. Malumita, ¿qué? ¿Cómo está la película?
5: Todo bien aquí.
1: ¿Qué se dice, mi hermanito? ¿Cómo te ha tratado este martes?
5: No, el martes bien sabroso, gracias a Dios.
1: Y de hembritas, papi, nada.
5: Tengo una
1: envenenado por allá, todavía,
5: le mando
1: ¿qué?
5: Un saludo a Patricia Noriega en Santander.
4: Patricia Terán. Uy.
2: En Santander. O sea, ya está en Santander y usted acá, ¿y por qué la saluda?
5: No, un detallito.
2: ¿Está ahí en conversaciones y diálogos de paz o qué?
5: Estamos en proyección, sí, señora.
2: Estamos en proyección, ella en Santander y usted debe estar ella runchada escuchándole el saludo con otro por allá.
1: ¿Está en qué? ¿En protección? ¿Cómo es que en proyección?
2: En protección.
1: Bueno, sí, muy seguro. No, y muy seguramente ella está bastante promesa. Protegida acá. Lejos de Manu me está protegida.
5: Futura promesa.
1: Ah, ok.
2: Llega Maluma mañana y dice que, mi amor, yo te saludé anoche. Ay, mi vida, no, qué pena, no pude escucharlo. Yo estaba preparando la cena. Después te escucho.
1: Ahí,
5: ¿Cómo?
1: Andrés ya está por ahí, nada.
2: Ya lo tengo.
1: Ahora sí.
4: Ya estoy, papi, ahora sí.
1: Bienvenido, papi. Me dijeron que vienes de invitado.
4: Eso es de invitado hoy.
1: Es verdad, qué bacano.
2: ¿Y mañana?
4: Pasado mañana también.
1: No, venga cuando usted quiera, que este programa no solamente es de los oyentes, sino también de usted.
4: Eso es,
1: más
4: eso
1: de
4: es.
1: Vea, más de usted que de nosotros.
4: No, imagínate. Sobre todo ahorita.
1: Obvio. Andresillo. Prediseño.
2: Yo no sé.
1: Estábamos hablando de...
2: Cuéntame, yo el invitado, es que el invitado soy yo hoy aquí.
1: Este mes de junio.
2: ¿Cómo, caballito? Qué pena.
1: ¿Que por qué le estabas agradeciendo este mes de junio, papito Dios?
4: Papi, no, bien, por el trabajo, por la familia, por la salud también, por estar vivos todos los días. Yo creo que hay que decir algo y es que a veces uno no le da importancia a cosas pequeñas y son demasiado importantes, por ejemplo, levantarse y estar con vida, estar con salud, estar con la familia, que a muchos...
2: Estar con plata.
4: También.
2: Claro, obvio.
4: No estar bien económicamente también, hay que decir.
2: Estar sin plata.
4: Y mucha gente se levanta como si nada, se levanta como que, sí, estoy vivo ya. Está
2: gracias
4: bien,
2: a las deudas que entonces, me han quitado tanto.
4: Es bien importante eso. Dar gracias siempre a la vida por tener todo lo que tenemos todos los días.
1: O sea, un motivo, papi. Hay un motivo y es la vida y es que papito Dios, y a veces nosotros pensamos y creemos que nosotros tenemos
2: caballo
1: vida.
2: Caballo está convirtiendo, gente.
1: Sí, porque
2: está
1: como... sí.
2: Sí, está.
1: Sí, sí.
2: Algo no, le debe haber pasado.
1: Y es que a veces nosotros creemos que tenemos vida porque sí, no, señor. Exacto. Ese es el milagro de la vida que papito Dios nos regala, papi.
2: Alguien prendió el caballo.
1: Sí, no, no. Ey,
2: alguien prendió el
1: ey,
2: caballo. Ojo. Está diciendo, ay, el milagro de la vida. Y no sé.
1: Sí, no.
2: Mira,
1: no,
2: guitar, no. Son gemelos. ¡Ay! Hoy en el programa
1: Andrés,
2: voy
1: señor,
2: a...
1: Lo que pasa es que esta gente aquí me la monta todos los días porque resulta que me salió un domingo 7, pero yo les estoy diciendo que todavía el peladito no es mío hasta que no se demuestre lo contrario. O sea, hasta que yo no le haga la prueba de ADN, de paternidad.
4: Y entonces...
1: No. Entonces,
2: o sea, cuando usted le haga la prueba va a ser el baby shower.
1: El peladito tiene que salir del vientre y hay que decir, bueno, vamos a ver qué es lo que es.
4: Obvio, o sea,
3: buenas.
4: Ah, sí.
2: Y si nace un potro, usted dice, uy, si es el hijo del caballo.
1: De pronto, claro, caballo.
2: Claro.
3: Oigan, volví. ¿Ya ajá, me escuchan o no?
4: Ahí
1: sí,
4: está,
1: sí,
4: ahí está.
1: Te escuchamos.
3: Bueno, y a ver, vamos a ver si escuchan los oyentes.
6: Hola, buenas noches. Bendiciones para todos ustedes, Karina, Caballito y Freddy. Yo le agradezco a Dios porque junio fue un año que en medio de las tribulaciones Dios me bendijo y me ayudó. También agradezco enormemente a Tropicana Estéreo que hizo posible el sueño de celebrar los 5 años de mi hijo. Oh. Tropicana Barranquilla.
2: ¡Qué bonito!
1: Qué bonito.
3: Bueno, escuchemos más por aquí. Buenas, buenas.
7: Yo le agradezco a Dios todos los días porque cada día que yo abro mis ojos, que yo me levanto y puedo agradecer y decirle gracias por las cosas buenas, por las cosas malas. Por todo uno tiene que agradecerle a Dios. ¿Por qué? Porque sin Él no somos nadie.
3: Ay, qué lindo, ¿vio?
1: Eso, qué bacano.
3: Sigan enviando 301-7422-989, donde estén, en cualquier ciudad, en cualquier rincón del mundo. Acá los vamos a escuchar y bienvenidos a Que No Me Duermo, ¿ah? ¿Eh? Hoy nos vamos a dormir, ¿o no, muchachos?
1: Jamás y nunca.
3: Jamás.
1: 301-7422-989, manden su nota de voz, digan por qué agradecen a Papito Dios, a la vida, por qué este mes de junio fue tan especial y tan espectacular, y si también de pronto desean decir eso, que de pronto cambiarían o que encararían de una forma diferente, que por supuesto te dejó alguna enseñanza, lo puedes hacer. 301-7422-989.
2: Por acá dicen, yo agradezco que estoy estrenando celular. Ay. ¿A qué dice acá abajo? Ojalá mi viejito, el celular viejito no le sirva al de la moto.
1: ¡Ey, barro!
2: Hay que agradecer, hay que agradecer.
3: Oiga,
2: todo.
3: Oiga, caballo.
1: ¿Qué pasó, mi amor?
3: Me encanta, combinamos, mira, ese negro con esta negra.
1: Mira, cada vez que hablas así no te escucho, me tengo que poner los cachitos.
3: No, pero que este negro con este negro.
1: Uy, qué rico.
3: Amor, pero es que pongas el
2: cachito. Toda romántica del otro, ¡ey, hable bien!
1: No, lo que pasa
3: pero
1: es que
3: a los hombres que mira, son así... No, o sea, no, que no, habla gritadito a toda hora.
1: No, está bien, o sea, sino que si es que no te había podido escuchar, o sea, ahora si con esto así. Sí. O sea, entonces ahora sí puedes decirme, ay.
3: Si yo le hablo así no me escucha.
1: Ya, ahora sí te escucho, mi amor.
3: Sí, ah, bueno,
1: sí ahora entonces, sí.
3: Mi amor, para que nos escuchemos bien, ¿cierto? Entonces póntelo siempre.
2: Chito, que está hablando ahí Maluma.
3: Listo.
1: Ya, mi amor, ya me los puse.
4: Con la santandereana.
2: Sí, está hablando Maluma con la santandereana.
3: O sin ponérselo.
1: Mi amor, sin ponerlo.
2: Pere, caballo, Karina, no hagan bulla que está hablando el caballo. Maluma, por ahí.
1: Vale, van a ir al plan. Déjenlo sano.
3: Mami, ustedes mami. Lo que son chismosos.
2: Un saludo para mi tío Chalo en Barranquilla.
1: Eso.
3: Mami, tío Chalo.
8: Sí, mami, los boxers debajo de la cama son para lavarlos. Porque, sí, rato, qué pena, rato, mami. Qué pena. Los dejé ahí. No, esas tangas no son mías. No, a mí me gusta, pero no son míos.
3: Deben tener cochinos para que dejan la ropa tirada bajo la cama. Cochinos, unos calzones tostados ahí de 5 días.
2: Oye, yo les tengo una preguntita.
1: A ver.
3: Diga.
1: Mírala.
2: Pero bien objetiva, no se vayan a reír.
1: Dale.
3: Cuente.
2: Yo quiero saber si ustedes en su casa se sacan los moquitos y qué hacen con ellos. ¿Los
1: me los como, papi?
3: Piso, no sea cochino, no.
1: Saladito, rico.
3: Es que saladito.
2: ¿Y esa pregunta
3: caballo.
2: Que debe, Maluma? No, se me ocurrió.
1: ¿Por qué?
2: ¿Usted come los mocos o qué? No, una pregunta existencial que siempre me ha generado...
1: Papi, los mocos no se echan ni en la pared ni en el piso, los mocos se comen.
2: Le vamos a decir el malumoco.
3: ¿Cómo que se comen, caballo, gas? Y son después ricos, usted anda dando picos por ahí untado de mocos, gas.
1: No. Eso no es porquería. Los mocos no son porquería. Los sí, mocos son secreciones que te salen de tus fosas
3: pero
1: nasales.
3: Para eso,
2: ¿y
3: para,
2: qué? ¿Tienes no, pues, que volverlas a meter al cuerpo o qué?
3: Para eso existe una cosa que se llama pañuelo, papelito, lo que sea, para usted poder quitárselos.
1: No, cuando son líquidos, sí, pero cuando son sólidos, usted los mastica.
3: No, sea coche.
2: Yo no voy a decir nada. Este no, programa se va a ir a la B.
3: No.
2: Yo no sé.
3: ¿Usted cómo los va a masticar?
2: Andresito, yo los controlaba, pero yo no puedo.
3: O usted del que los acumula.
2: Llegó el nivel en que hablaron de mocos en este programa.
1: No. Entonces, ¿y tú qué haces con los mocos?
3: ¿Quién, yo?
1: Ajá.
3: Pues me voy a un pañuelo y listo, para la basura. ¿Cómo así?
1: No, pues sí, yo sí te quiero ver lo que haces tú en ese cuarto, ¿viste?
3: Ay, no, amor, si supiera lo que yo hago en el cuarto, muchas cosas.
1: Ah, yo sé, yo me imagino.
3: Los mocos, sí, muchísimas gracias. Ese tipo de temas por fuera, mijito. Escuchemos oyentes. Buenas.
9: Me hacía falta mandar las notas de voz. Este no es mi teléfono, es de mi hermano y cieguito. Yo todos los días los escucho. Cuando hay temas súper interesantes, resulta que no tengo datos ni nada. Pero muy agradecida con Tropicana Barranquilla, agradecida con Dios y con ustedes. Porque a que no me duermo, me ayuda a desestresarme, a tomar la vida.
1: ¿Te estresa más?
9: Calmada.
1: Sí, yo creo que sí.
2: Allá les estresa escuchar temas de mocos.
9: Pero gracias a ustedes.
1: No, y si hoy es un tema interesante, imagínense los otros días.
2: Imagínense los otros.
3: Deja de ser fastidioso.
2: Ya no, yo me desestreso escuchándolos a ustedes con los mocos.
3: No.
2: Entre más mocos, más me desestreso.
3: No, porque dijo Malupita, ¿tiene gripita o qué, mi amor? ¿Qué necesita? ¿Ah?
5: No, era una duda que tenía porque...
3: No, una duda, mi amor.
5: Son temas que todos hacemos eso.
3: Me vas contando qué necesitas y listo.
2: Yo no, yo voy al baño, me sueno como cualquier persona, cojo el papelito y lo boto a la canica.
3: Venga, yo lo sueno, mi amor. Sí. Venga, mi amor, yo lo sueno.
5: Si tú estás viendo un partido en tu casa y tal, igual te levantas, vas al baño.
2: ¡Claro!
5: Ok.
3: Oigan, bueno, vamos a hablar de algo interesante. ¿Cómo les parece?
1: ¿Qué pasó?
3: ¿Cómo les parece que Karol G... Yeah. Oigan, Karol G.
2: Es que vamos a hablar de algo interesante. De Karol G.
3: De Karol G, porque es algo interesante. Sí, interesante. Ella en una entrevista,
1: sí, ¿cómo les parece? Dijo Karol.
3: En una entrevista dijo que un exnovio, un susodicho,
2: Faith,
3: la dejó esperando en un aeropuerto, la dejó plantada, la dejó tirada, la dejó con los crespos hechos, la dejó, vean. Y que eso ella la tiene, obviamente, con mucha rabia.
2: Fue Fate.
3: Fue Fate, sí fue Fate.
2: Sí, fue Fate.
3: No, o sea que por eso terminaría.
2: Sí, ¿no? Por eso terminaron la relación.
3: ¿En serio?
2: Sí, eso por ahí lo vi también en redes sociales y dijeron que fue él. Por eso lo mandó a volar. Pero ella dice, como no llegó a mi celebración de cumpleaños, yo lo mandé volar. Y mandé
3: ¿quieren
2: volar
3: escuchar lo que dice Karol G?
2: La relación.
1: A ver.
2: Confesionario. ¿Quieren? Con Rosalía.
3: Con Rosalía, ay, oh, qué nota. Vean pues, escuchen lo que dijo la queridísima.
10: Qué alegría conocerte.
3: Prira.
10: Pero nosotros nos conocimos hace unos años que nos sentamos hola y adiós. Te voy a confesar algo. Estoy aquí para ti, Karol. Ok, resulta que estuve en una relación donde esa persona no le gustaba celebrar su cumpleaños conmigo. Qué raro.
1: Con la esposa sí.
10: ¿Cómo? ¿Cómo? ¿A quién no le gustaría celebrar su cumpleaños con su pareja, no?
3: Oiga.
10: Yo digo que es como el día que dices, quiero que mi pareja esté. Pero lo más chimba después era como ver la parte... La más curiosa era esperar como la excusa para el siguiente año, para no estar en el cumpleaños, y el siguiente año para no estar en el cumpleaños, y el siguiente año para no estar en el cumpleaños. ¿Cuál es la plegaria? ¿Cuál es la adoración? ¿Si me toca hacer? ¿Quieres que te cuente el último?
3: Sí, por favor. Oiga, sí. Oiga.
10: ¿Por qué fue el último?
11: ¿Por qué fue el último?
10: El último cumpleaños, nos íbamos de viaje.
3: ¿Ok? París.
10: Cute. Ya estábamos con las maletas.
3: Parido.
10: Ok, en el aeropuerto.
12: Bien, como que aprendió, ¿no?
10: Aprendió. Cumpleaños. Y además íbamos a celebrar el cumpleaños en otra parte del mundo. ¡Wow!
12: Bien, bien.
10: Y pues en el aeropuerto, en la sala de espera.
12: ¿Vale?
11: ¡No!
1: ¡No! ¡No!
12: En la sala de espera.
10: En la sala
12: de espera. Del aeropuerto.
10: Pero no te han dejado en la sala de espera del aeropuerto.
3: No, no le creo.
12: Para mí eso sería bastante imperdonable. Amiga, yo tengo que decir que en mi país, cuando alguien es un cabrón, así un poco, le decimos, uff, vaya perla.
3: Vaya perla, vaya perla. ¿Cómo la deja plantada y a Karol G? Si a Karol G la dejan plantada, ¿qué esperamos nosotros los seres humanos de carne y hueso que estamos por ahí medio caminando, ah? ¿Eh?
1: Bueno, a mí lo que me parece es que hay que escuchar la versión del susodicho.
3: ¿Para qué?
1: Supuestamente.
3: ¿Para qué la versión? ¿Para que le diga uno en la versión que es que no fue porque le dio la gana?
2: En una historia siempre hay dos versiones. Sí. Y la que habla con dolor no es la misma que la otra.
1: Y yo siempre lo he dicho, cada vez que el lobo cuenta la historia,
2: claro,
1: Caperucita va a ser la buena y

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1: Tal que la historia hubiera sido, oiga, lo voy a esperar en el aeropuerto para mi cumpleaños. Si usted no va, pues no me quiere. Pero yo ya te dije que yo no puedo y tengo otros compromisos. ¿Para qué te vas
2: pero
1: a poner
2: pero todos los años va a tener un compromiso en su cumpleaños?
1: Pero ella no habla de todos los años.
2: Yo con tiempo separo la fecha del cumpleaños y estoy con usted, ya. O si no, si tengo una actividad
1: ¿usted
2: mucho
1: cree,
2: para hacer algo,
1: Karina, que
2: le digo,
1: todo en
2: conmigo?
1: La vida es planeado?
2: Sí.
1: No.
2: Al menos de cumpleaños, sí.
1: No.
2: ¿Cómo así?
1: ¿Que ¿por no? qué no? Puede haber un accidente, puede haber un compromiso de trabajo.
2: Pero no hay accidente en ese día. Si hay un accidente, es otra cosa de fuerza mayor.
1: Pero por eso le digo, ¿qué tal no, que no, ella no, le hubiera no. dicho?
2: No me
1: oiga,
2: vengan aquí con excusas.
1: Vea, yo no excusas. Puedo ir porque tengo una vaina que hacer, tengo una grabación. Ay, es mi cumpleaños y es importante. Yo sí, yo sé que es su cumpleaños y lo vamos a celebrar la otra semana. Ah, no, es que yo quiero este día porque... Ah, bueno, mija, entonces baje sola.
2: No.
1: Ah, es que él me dejó solo porque no llegó.
2: No sean así. Oyentes, ¿a ustedes alguna vez los han dejado plantados? ¿O a las mujeres las han dejado plantadas?
3: A mí me dejaron plantado.
1: ¿En el altar?
4: Dijeron no. las mujeres y el...
1: Sí, el brincó de una vez. Dijeron las mujeres y... ¡Ay, Maluma!
4: ¡Ay, yo!
3: Era el estreno de una película en cine, imagínate.
2: Ajá.
3: Era de...
1: El secreto de la montaña.
3: No, primero.
1: Deadpool ay, yo 1. Sé que hoy voy a faltar en esto.
3: Deadpool 1 y toda la sala llena. Y la única silla vacía era la que estaba al lado mío.
2: ¡Hijuepucha!
3: Y yo entré porque no me iba a perder esa plata. Yo entré
1: venga, en la película. Venga, yo le hago una pregunta. ¿Usted lo dejan plantado en un cine y usted entra a la película solo?
3: Claro.
1: ¿Y para qué?
3: La película, me iba a perder esa plata.
1: ¿Y por qué?
4: Ah, papi, yo me voy para mi casa, Maluma.
1: Yo me voy para mi casa, ¿qué le pasa? Claro.
2: A mí me invitaron a una fiesta.
4: Muy suave ustedes.
2: Oigan.
1: Llegar uno allá a una silla, a uno a ver una película así, ¿dónde estará?
2: Oigan, a mí me invitaron.
3: No, ya me había dicho que no podía y yo dije, no, pues no me voy a ir para la casa.
1: Me había dicho, ¿sí ve que sí pasa? Karina dice que no.
2: Les voy a contar algo. A mí me invitaron.
3: Porque es mujer y las defiende.
2: A mí me invitaron.
1: Dejen hablar a Karina.
2: Ya no me inviten, que ustedes no dejan. Lo dejan a uno plantado con el micrófono abierto, que pendejada también, sinceramente. No sirve.
1: Maluma, para ver el crecimiento de la berenjena. Y esa es buena, Maluma, esa es buena.
3: Así te gustó,
1: Sí, buena.
3: La uno, la dos y la tres.
4: O sea, debe ser, bueno, sus razones tendrá para de pronto no celebrar o no festejar el cumpleaños con una estrella, con una mamacita como Karol G, porque nosotros los terrenales, por ejemplo, yo si tuviera una novia como Karol G, bonita, graciada, que entre otras cosas también se puede presentar a tu familia.
1: O sea, pero vea, caballito, orgullo, le digo una vaina, pero entre esas estrellas y cantantes hay un ego muy berraco.
5: No, y entre estrellas ellos son normales, punto.
1: No, pero hay un ego muy berraco. Entonces, como ella puede hacer lo que se le dé la gana, entonces piensa que el resto del mundo también. Y entonces yo lo quiero el día de mi cumpleaños. Si usted no está en todo, usted no me quiere.
2: Pero es que es obvio, o sea, ¿cómo no va a sacar tiempo para el día de su cumpleaños? Es que no es cualquier
1: pero
2: día.
1: Pero si él le dijo que no podía porque tenía compromisos, ¿qué hacemos?
2: Y es una vez al año. No, yo que se cancele lo que sea, pero es que es una vez al año de su cumpleaños. No estamos
1: imagínese
2: charlando, pues.
1: Ese plan no. Tan, qué pena la palabra, tan jopo, de uno irse con la novia obligado. ¿Ustedes han tenido la oportunidad de pelear en un paseo?
2: Entonces, ¿para qué van a tener?
1: Es lo más harto que hay en el mundo.
5: Hartísimo.
1: Uy, harto uno irse para un paseo y que termine uno agarrado por cualquier tipo de cosa. Haz que usted no me entiende, haz que usted no pone buena actitud. Ay, es que usted no sé qué. Ya, eso no es un paseo, eso es un martirio.
2: Vea lo que dice, vea lo que dice por acá.
4: ¿Qué dice?
2: Eso es puro amor propio. Uno sentarse a ver una película o cualquier cosa solito, claro, se puede. Amor propio, eso se llama.
1: No, es muy diferente uno ir a ver una película solo y que lo dejen plantado uno para ir a ver una película. Eso es muy diferente. Uno puede ir a un cine solo, chévere. Sí, me voy a ir a ver la película que más me gusta, Deadpool. Ah, qué bacano, me voy a comprar mis palomitas, entro ya. Pero yo ir a comprar palomitas y todo, cuando otra persona me dice, oiga, yo no puedo ir.
3: Ay, pero entra si ya tienes la boleta.
1: Solo como un pendejo. ¿Usted cree que en la cabeza toda la película usted no va a pensar, hijo de padre, me dejaron plantado?
2: Escuchen a la de vos.
4: Látigo, te está dando lo... Mira, tú no ves ni siquiera la película, sino que te
1: claro,
4: da látigo.
1: Claro, obvio.
4: Y después vas a decir, no va

0: Y yo si no valgo tres tiras de
1: ¿Qué habrá pasado?
2: Y el Maluma.
1: Oigan, ¿qué habrá pasado de la mujer que le pasó la de la canción? Esperando el bus, esperando el bus.
2: ¿Qué es eso?
1: Dice, a mí me dejaron esperando 4 horas y esa pena valió la pena. Ya llevo con él 25 años, gracias a Dios.
0: No, hombre, no, eso qué es.
1: Escucha, oyentes.
3: Tropicana, buenas noches. Ay, Freddy, que discute. Si uno no tiene tiempo para una persona para celebrar el cumpleaños, entonces, ¿para qué está con ella?
1: ¿Vio?
2: No.
1: Es que es una vez al año. ¿Cómo usted no va a sacar una vez al año de ese cumpleaños de su mujer? Es un cumpleaños de su novia, de la de su casa. ¿Cómo así?
2: Pero por eso le digo, si el novio llegó y le dijo, oiga, mi amor, yo no puedo para ese día. Claro, algo mayor. Vea, si yo no voy a esta presentación allí a estar con la gente, me demandan.
1: Entonces, ¿saben qué? Usted, no, ¿cómo le van a demandar precisamente el día del cumpleaños? Sí, claro, ¿cómo
2: pero
1: no?
2: ¿Por
1: excusas,
2: qué no?
1: Excusas, los hombres.
2: Vea, le digo
1: excusas.
2: Una vaina. Está su novio y a usted le dice, el director Jair de Medellín, le dice, oiga, Karina, toca hacer el programa de 8 a 12. Ay, pero es que yo tenía aquí una cena de cumpleaños con mi novio porque está cumpliendo años. Y usted llama a su novio y le dice, no, mi amor, estoy acá en el trabajo y pues me pusieron a trabajar. Su novio le dice, oiga, si no viene, entonces usted no me quiere.
1: No importa, yo voy así sea tarde, pero voy.
2: ¿Y cómo va a ir tarde a un restaurante? O sea, va a hablar con todo el restaurante y le dice,
1: no,
2: espérenme que yo llego a la una.
1: No me importa, le hago la fiesta. Es que desde que empezaron las excusas, lo siento. No, muchachos.
0: Karina,
1: no.
0: Pero si no se puede, no se
2: claro,
0: puede.
2: Claro, no se puede. ¿Qué hacemos?
0: Cosas que se salen de
2: claro.
0: La mano, ya hay cosas
1: no,
0: que se salen
1: esas
0: de todo
1: cosas, no.
0: Mira,
1: no.
2: Ahora.
0: Yo tengo un pana que estuve de cumpleaños el fin de semana y él tiene su novia. Él tiene su novia, por supuesto, una persona que ya tiene como 3 años y piquito, ya casi van para 4, y resulta que ella no pudo estar ahí. ¿Y tú no sabes por qué? Porque ella estaba cuidando a su mamá, bueno, esa también fuerza mayor, que es como
1: eso
0: si estuviera
1: es
0: trabajando, estaba cuidando
1: eso
0: a su
1: es
0: mamá.
1: Diferente.
0: Diferente, ¿no?
2: Vea, yo
0: si
2: le digo una cosa.
0: Un compromiso con el trabajo, primero es el trabajo.
2: Yo le digo una cosa de todo corazón.
1: Entonces su mujer no es prioridad.
2: Vea,
1: su mujer va a estar toda la vida para usted, pero el trabajo...
2: Vea,
1: ¿no?
2: ¿Quiere que le dé mi punto de vista a la vaina?
0: Délo, punto de vista, de que yo tengo
1: délo, que tengo oyentes, délo.
2: Karol G es la mujer más ardida en la vida.
1: ¿Y
2: porque sea por lo que hayan terminado, porque lo mandó, porque no, uno no tiene que ventilar los problemas y hacer quedar mal a una persona delante de todo el mundo.
1: De malas, con ese tipo de cosas, de malas.
2: ¿Cómo así que de malas?
1: De malas, cada quien, de malas.
2: No.
1: Escuche lo que dicen los oyentes.
4: Tropicana, la más bacana, bacanísima.
2: Se escucha bajito ese audio.
4: Sin eso, no sé, güey, puta, desocupado, hombre. Cuánto culito que hay por ahí, dice que voy a ir solo en cine, ay, de por Dios. Y sí, parcerito, me ha pasado hoy, peleé con una tonta por allá en San Andrés y no fue culpa
2: mía.
4: Uy,
2: eso es lo más.
4: Simplemente estaba en la playa el 31 de diciembre. Y había harta bandita ahí, pues, celebrando el año nuevo, ¿no? Y una pelada apenas se acabó el año, pues, todo el mundo celebrando. Y la pelada se me botó encima y me dio un abrazo y me roba qué pico tan hijueputa. Yo qué hijueputa.
1: Ay, ay, ay.
0: Déjelo que hablo, hombre.
4: Y se amargó el paseo, fue ella. Yo seguí disfrutando normal. Me quedan como 4 días, güey. Yo que me voy a cagar mi viaje.
2: Yo me acuerdo que yo una vez arrenté un apartamento en Santa Marta y la persona
1: ¿arrenté?
2: Que iba... Sí. Llegó y se agarró conmigo. Y dijo, yo me voy. Y se fue para el aeropuerto y se regresó a Bogotá.
0: No creo
2: y
0: que
2: yo
0: se haya
2: quedé,
0: regresado para su casa. Muy seguramente
2: quedé,
0: tuvo que ver otra vaina.
2: Claro, yo quién sabe para dónde fue. Yo
0: sí,
2: le dije,
0: señor.
2: ¿Sabe qué, mi amor? Hágale. Yo tengo vuelo hasta dentro de 2 días y yo me disfruto aquí la vaina solo. Pero eso es lo más jopo del mundo.
0: O sea, es
2: que uno
0: es diferente. O sea, Santa
2: claro,
0: Marta, un cine es diferente.
2: Claro, pero...
1: A mí una vez me invitaron a una fiesta súper importante.
0: ¿Importante
1: y yo le había
0: por
1: dicho,
0: qué?
1: Y yo le vi, porque era una celebración familiar.
2: Había muchos manos.
0: ¿Por qué?
1: O sea, porque era una celebración familiar, o sea, súper importante. Era, o sea, mejor dicho, estaba toda mi familia.
0: Ajá.
1: Y yo invité a una persona.
0: Y estaba también un arrocito en bajo tuyo.
1: Y yo, no, espere, yo invité a un arrocito en bajo, lo invité para que
0: viste,
1: fuera
0: ahí está, viste, ahí está.
1: Y lo esperé todo al hijuepucha día. Y no fue este hijuepu. No fue.
0: Ah, pero...
2: ¿Pero por qué no fue?
1: No fue. Excusas.
2: No, pero ya. ¿Por qué no fue?
1: No, que porque estaba ocupado. Que
5: tenía una mejor reunión
1: hacer,
5: que a dónde ir.
1: Excusas. A mí
2: ¿pero cuál excusa si está ocupado?
1: No, va a estar ocupado sabiendo que estaba reservado eso desde hace por ahí 20 días.
2: Por eso le digo, en la voz de Caperucita, como dijo el caballo, el lobo siempre es malo.
1: Con 20 días de reserva, ¿me vas a decir que en ese día no puedes separarlo? Las bolas. No, mi amor,
2: ¿y si tiene algo que hacer?
1: Mis ovarios, ¿cómo vas a sacar esa excusa? Oigan, a este siga soñando. No, no, no, no, no, no.
0: Karina, pero es que, Juan, Karina, tú eres terca e intransigente.
1: No, terca no, papito, terca no, realista.
0: Ayer te dije que tú eras terca y hoy lo ratifico.
1: No, terca no, realista, sino que a los hombres les duele que uno sea realista. Y para ustedes, todo es excusa, todo. No puedo, ay, esto. No, es una excusa.
2: ¿Y si hubiera sido usted?
1: No, no, ¿no porque qué? Yo hubiera separado ese día con toda la antelación.
2: Sí. ¿Y si le pasa algo y no puede, qué hace usted?
1: Voy, pero más tarde, no, lo siento, pero voy. Así sea, voy media hora, así sea, voy solo una hora, lo que sea, pero voy.
2: Pero si no puede, ¿qué hace?
1: No, tiene que ser que se esté
2: muriendo. O sea, el man también dice, uy, Karina, excusas.
1: No.
2: Claro.
0: Yo creo que eso es ponerse intransigente y ese
2: uno tipo, tiene que tener la empatía con la pareja y entender. Vaina,
0: primero, ventilar ese tipo de cosas ya queda malo.
2: Claro,
0: ya queda
2: obvio.
0: Barro, ya queda barro.
2: Horrible.
0: Y segundo, o sea,
1: vea lo que dice.
0: El man no pudo ir, fue por otra vaina.
1: Vea lo que dice.
5: Cuando es cuestión de cita así en pareja, pues.
1: Tiene muy duro la radio.
5: Llega una, llega la otra, eso no hay problema. Le da el plantón, se aplantó, bueno, se consigue otra y así, sucesivamente.
2: Ahora yo le hago una pregunta con respecto a la noticia. ¿Anuel ha hablado mal de Karol G?
0: No, nada.
6: Nunca.
7: Lo más importante, ¿Karol G ha hablado mal de Anuel?
2: Toda la vida.
1: Tampoco.
2: ¿Feida ha hablado mal de Karol G?
6: Nunca.
1: Sí, mentira, nunca.
2: Entonces, ¿quién es la ardida?
6: Piqué ha hablado mal de Shakira.
2: Ah, pues ya le puso cacho, ya que puede
1: y
2: hablar.
1: Shakira y tampoco ha hablado mal de él.
2: Pero nunca han hablado. No, ¡uy, qué es que! ¡Oh!
1: Nunca. Es que los hombres se acostumbran a las excusas. Como dice Lida, ahí, vea. Los hombres
2: no, pero pues, es que hablemoslos con ejemplo. Hablemoslos con ejemplo. Shakira le canciona.
1: La respuesta es la siguiente. Si uno es prioridad para alguien, esa persona va a sacar el espacio. Si usted no es prioridad para esa persona, ya.
2: Pero cuando no se puede, no se puede.
1: Por eso, excusas, ya.
0: Mira, esa vaina y que si tú no es prioridad, que no sé qué, no, yo creo que hay cosas más importantes. Y sí, listo, bien, el cumpleaños es importante, es una fecha muy importante, pero cuando no se puede, no se puede.
2: Se celebra otro día, sí, ya.
0: Otro día. Claro. No con tanta gente, sino tú y él solo, una cena bien rica, de pronto un apartamento, se van de moteleada, hacen una vaina diferente.
1: Y si no pueden asistir por X o Y motivo, mándele un regalo.
0: Ay, es que ya tú quieres otra vaina, está llorando es por el regalo.
1: No, está llorando por el regalo.
0: Está llorando porque no tiene un regalo, pero ¿por qué razón? Y también, ¿tú crees que Karol G se va a pegar un regalo? Esa mujer que gana tanta plata.
6: Se pegó el Lamborghini que le regaló a Anuel.
0: Sí.
1: Mire, vea lo que dice por acá.
0: Lo que pasa muy
1: es
0: seguramente
1: que,
0: por
1: es
0: el
1: que
0: Anuel.
1: A mí ni me llamaron ese día del cumpleaños. Ah, vio. Es que hay hombres y juepucha. Es que.
2: Ah, no, pero eso sí es que la odia. Si uno no llama a la pareja el día del cumpleaños, está jodido.
0: Ojalá, llamé yo a Karina, con Karina.
2: Claro.
0: No tiene nada conmigo. Ah, mi amor,
2: claro.
0: Mi vida hermosa. Está feliz cumpleaños. Que Dios te bendiga y que esas
2: cosas. Saludé yo a la señora a los tintos aquí en la esquina el día del cumpleaños.
1: Es mentiroso que ni siquiera le tocó el día de mi cumpleaños.
0: ¿Cómo que no? ¿Cómo que no?
1: No.
0: Ah, ahora no te acuerdas, ¿verdad? El pocotón de cosas que me dijiste.
1: ¿Qué le dije?
0: Ajá. ¿Y tú quieres que lo diga de verdad?
1: Dígalo, mi amor. A mí no me da miedo. Mira, vamos a un corte y ya regresamos.
2: Ya venimos.

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0: estamos en A Que No Me Duermo de Tropicana, 9:04. Ahí estaba el caballito contando y echando sus historias con toda la gente que está conectada con Tropicana en Colombia en TikTok. Recuerde que de pronto después usted dice, uy, pero el radio está sonando canciones. Caballito, de que hay aquí con la gente conectada a través de TikTok y a través de YouTube. Estamos esperando a ver que empiece el partido también entre, ay, vea, ya empezó entre México y Ecuador. 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
0: Ahí estamos conectados en A Que No Me Duermo. Caballito, que estaba hablando por ahí.
5: Hermano, estábamos hablando de una chica que... ¡Qué locura! Resulta que había un gringo,
0: sí,
5: una persona de nacionalidad estadounidense, que se comprometió con una chica colombiana. Ella vive en Cali. Resulta, hermano mío, que el muchacho, él le mandaba mensualmente el arriendo,
0: sí,
5: la comida, que las pestañas, que la ropita, todo. Hermano, ella tenía una mejor amiga, yo no sé qué fue lo que pasó, como que pelearon.
0: Ajá.
5: Y ella contactó al gringo y le dijo, ¿sabes qué? Esa, la que dices que esto es el amor de tu vida con la que te vas a casar, ella es una tramposa.
0: Sí.
5: ¿Y eso por qué lo estás diciendo y tal? Porque esa plata que tú le mandas a ella, esa plata del arriendo, esa plata la coge ella para salir por ahí, para sinvergüenciar, para vagabundear. No te creo, sí, esa casa es de ella. No, no, tú estás diciendo mentira. Esa casa es de ella, no seas bobo, te están metiendo los dedos en la boca, ella no te ama, ella sí me ama, yo me voy a casar con ella. Ella me aceptó. Es que ella está pensando en el bienestar de ella y de su familia. Ella está pensando en su futuro, ella no está pensando en ti. Te voy a demostrar que esa casa sí es de ella y, uy, se lo comió México. Te voy a demostrar que esa casa sí es de ella. Entonces, hermano, resulta que la chica, yo no sé de dónde sacó fotos, unos pantallazos, y se los mandó a este gringo de las escrituras donde decía que ella era la propietaria de esa escritura. Él tuvo una conversación con su prometida, con la chica que le estaba haciendo esto, y le dijo, ¿sabes qué? Tú me estás traicionando, porque esa casa sí es tuya. Esa vivienda sí es tuya y tú no me lo habías dicho y tal. No, mi amor, ¿cómo así? Sí, porque tu amiga me lo dijo. Ya te puedes imaginar. Entonces, ella le aceptó que en realidad era eso. Le dijo que la perdonara. Lloró, se le arrodilló, que esto, que lo otro. Y el man me dice, caballito, yo quiero perdonarla. Ya ella me dijo que me amaba. Me lo juró por la mamá, por la familia. Entonces, brother, yo... O sea, yo sinceramente le dije, papi, no seas bobo, cógela suave, piensa bien las cosas, porque una cosa es de labios para afuera y otra diferente a la que siente el corazón, y tú no sabes si eso es real o qué. No, yo le voy a dar una oportunidad. Joda, en serio. Yo le dije al man que no hiciera eso, porque el que la hace una vez, la hace dos veces. Entonces, eso era lo que estábamos hablando ahí. Y yo también,
6: pero él le dio
5: que los
6: plata,
5: oyentes de Tropicana, ahí está.
6: Pero él le dio plata, caballito, él le dio plata a ella para que ella hiciera cosas importantes o para que ella lo gastara en lo que él quisiera.
5: No, señorita, ella le mandaba, mira, él le mandaba su manutención mensualmente, uh-huh, para el tema de arriendo, para el tema de comida, para
0: le
5: el
0: sacaron
5: tema de...
0: plata, marranito.
5: Sí, sí.
0: Sí.
5: Gringo. Sí. Entonces resulta que la casa era de ella, hombre. Y el man le mandaba para el arriendo. Vamos a ver que la casa era de ella. Y ella no le había dicho él, y ella duró años cobrándole el tema del arriendo a él. Ay, mi amor, el arriendo ya vino, son no sé cuánto, porque no, tampoco sé cuánto dinero era. Y la que destapó esa olla fue la ex amiga, la ex mejor amiga. ¿Cómo?
6: seguro a ella le daba pena decirle que le diera para las uñas, para las pestañas,
5: pero
6: para
5: si
6: las cejas.
5: El man
6: entonces
5: le daba para
6: entonces
5: eso.
6: Entonces le dio pena de pronto y te le dijo que más fácil
5: no,
6: para
5: el
6: la rienda y para
5: eso.
6: La rienda le daba
5: bueno,
6: más fácil.
5: La cuestión, Karina, es que ella se la arrodilló. Le
0: dio, un hombre le tiene que dar a una mujer para las uñas.
7: Excelente
0: y todo eso.
7: Pregunta.
6: Le tiene, no, pero sí le debe.
0: No. Ah, le debe lo mismo que le tiene.
6: No.
0: Claro.
6: No,
0: claro.
6: Lo mismo,
0: es
6: no.
0: lo mismo.
6: Tener es obligación.
0: Claro, lo mismo.
6: No. Si usted quiere tenerla bien. Y que
0: entonces, si uno le da a la mujer para las uñas, le da para el cabello, ¿por qué no nos dan para la gasolina en la tecnomecánica del carro? No,
5: la pregunta del
6: así?
5: Millón.
6: No.
0: Ajá.
5: Karina Uribe y Freddy de Producer.
0: ¿Qué? O sea, todos los beneficios para la mujer y para el hombre, nada.
6: No.
5: Pero
6: para el hombre,
5: mujeres,
6: uno le da beneficios.
5: Karina, no.
6: Cariñosos.
5: Hay mujeres,
6: afectivos.
5: Las mujeres están enamoradas.
0: No. Karina Uribe. No, eso es de dame. No.
5: Vamos a terminar una relación que ni siquiera ha comenzado.
0: No. ¿Sé qué opina?
5: Vamos a terminar una relación que ni siquiera ha comenzado. Y escúchame, porque cuando las mujeres se enamoran, ellas sí le dicen, ¿sabes qué, mi amor? Aquí está esta comida y yo me la mando. Aquí está la gasolina y yo me la mando. Aquí está el motel y yo me lo mando. Cuando las mujeres están enamoradas y hacen eso.
0: Las mujeres están enamoradas y lo hacen.
7: Es verdad.
0: Es verdad. ¿Usted qué opina, Andresito, de todo eso?
7: Yo, mire, la última relación, mi actual relación realmente.
0: También le saca lo de las uñas. No, otro caballo.
7: Yo le quedo.
5: Ey, barro.
6: Él es un hombre que considera.
7: Yo le doy para
6: la
7: las
6: situación.
7: Uñas, le doy para todo lo que ella quiera. Porque ella me da todo lo que yo quiero.
0: Sí, le da todo.
7: Todo lo que yo quiero.
0: ¿Y qué es todo lo que usted quiere?
7: Viajes.
0: Ah, pero todo. Económicamente también.
7: Claro.
0: Ah,
7: es que
0: pero
7: eso
0: es
7: plata.
0: Pero es un toma y dame.
7: Exacto.
0: Eso es diferente.
7: Pero si usted me va a decir que solo por su presencia linda me toca darle para las uñas,
0: exacto,
7: para el taxi.
0: No,
7: mi amor, pues pasa ahí. Mujeres
6: no,
7: lo que hay.
6: Presencia linda, no por su presencia linda, pero usted en la casa va a encontrar otras cosas. Usted
0: ¿pero qué es otras cosas?
5: Ah, no, pues siempre usted el cuatro casa... letras, el cuatro
6: no,
5: letras.
6: No,
5: es eso es lo que
6: así.
5: Voy a encontrar, el cuatro
6: ser
5: letras.
6: Ser mujer también es costoso, haga el favor, no.
0: Pues que se lo pague la mujer.
6: Claro, pero vaya que sea la moza y a ella sí le da para las uñas, para el pelo.
5: Las mujeres siempre tienen
6: por
5: ese
6: si
5: versito.
6: Por si quiere salir a comer,
5: no,
6: por si quiere comprarle algo
5: no,
6: a la mamá.
5: La moza sí, la de la casa no, pero la moza sí. Ustedes siempre no. tienen esa vaina y eso es mentira.
0: Pero por eso la pregunta es, ¿un hombre está en la obligación de darle eso a las mujeres?
6: No está en la obligación, pero es de parte y parte. La mujer en la casa le va a ayudar a usted, le empaca coquita con mucho amor.
7: Ah, bueno, ahí
6: le
7: estoy.
6: Deja la
7: ahí
6: ropa
7: estoy.
6: De pronto lista, aunque...
7: Claro.
6: O sea, ¿sí me entiende? O sea,
5: el hombre cosas, es el que trabaja,
6: lo mantiene
5: la que
6: lindo,
5: la mujer,
6: le acuerda
5: tiene
6: de las
5: unas
6: cosas.
5: Bajo la falda que nos ya. hace perder. Eso es lo que tú estás tratando de decir.
0: Pero
5: no te dejé que continuara, Karina Uribe.
0: Uno puede llegar un mes y decirle, voy a regalar lo de las uñas, mi amor, tome, qué chévere se ha portado. Pero toca entonces todos los meses hacerlo.
6: Mi amor, pues...
5: Ahí está, viste, mi amor.
6: Todas las veces.
0: Y entonces uno le dice, oiga, mi amor, yo no tengo este mes para las uñas. Ah, pues yo no tengo para listarle el almuerzo. ¿Se acabó la relación?
6: No se acabó la relación, pero...
0: Claro, ¿cómo que no?
6: Es que es diferente cuando ya no hay, o sea, usted dice, me queda muy difícil este mes, deme una esperita o si hay...
0: ¡Deme una esperita! No.
6: ¿Cómo así ya?
0: Es que deme una esperita.
6: No,
5: le gota.
0: Yo le voy a pedir prestado a mi mamá y usted le va a pagar mi cuota.
6: No, claro. No le pide prestado.
5: No, te la tiro plena, Freddy, que yo prefiero tener un pagadiario con una mujer que me diga así, una esperita.
0: Claro.
7: Ahora esto.
6: Es que es una
7: si es la mujer...
6: Sí,
7: si es la mujer que te
6: tiene plata, ¿no?
7: Si es la mujer que te está haciendo el almuercito todo el día, que te tiene la casa linda, porque bueno, de pronto está en la casa y no está trabajando, ¿sí? O si está trabajando y vive por los hijos.
0: ¿Y usted por qué no paga una empleada más bien?
7: Depende.
0: ¿Pague una empleada?
7: Depende.
5: No, pero si la mujer,
7: si los dos están trabajando,
5: no
7: claro, de una.
5: Algo en la casa.
0: No.
6: Exacto.
0: ¿Usted cómo?
6: Sí, como dice Andrés, si los dos están trabajando, está
0: No. Yo
6: que
0: hablo
6: nos ayude a los dos.
0: Yo hablo claro. de... No. Yo hablo de... Usted no quiere una pareja. Usted quiere una empleada que esté en la casa todo el día haciendo.
6: No, es diferente. Es
0: claro.
6: Diferente.
7: Pero
6: es
7: imagínate,
6: diferente.
7: Imagínate que la mujer...
6: Es diferente el amor de mujer, el amor de esposa, el amor de tal a una empleada. No, señor. No. ¿Cómo vas a comparar el almuerzo?
0: Hago una pregunta en este momento. A mí me gusta así debatir con ustedes siempre y hoy tengo la oportunidad de hacerlo porque después no va a poder.
6: ¿Qué?
0: Si una mujer se queda en la casa, entonces ella está juiciosa arreglando la casa, ella es muy buena ama de casa, le tiene el almuerzo todo arregladito.
7: Los hijos todos.
0: ¡Pum! El marido se quedó sin trabajo. ¿Hay
6: ya
0: qué?
6: Eso lo hemos hablado, Freddy, ya eso no, lo hemos hablado.
0: ¿Hay qué?
6: Si el marido quedó sin trabajo,
0: ¿qué?
6: Ahí entra uno y le ayuda.
0: Pero ya. ¿Cómo si ustedes están sin trabajo también?
6: Pero no, le ayuda a buscar, a organizar.
0: No, no, no, no, no.
6: Si quieres, yo me pongo a buscar también trabajo, lo que sea. No, como así.
0: No, ¿qué tal? Yo no me imagino llegar a la casa, mi amor. Yo te voy a ayudar. Ay, gracias, mi vida. Venga, entre los dos buscamos.
6: Sí. ¿Cómo así? Es un apoyo mutuo, es un apoyo mutuo.
0: Vea, yo compré estos aguacaticos para que usted salga y los venda. Este es mi gran aporte a la casa. No, se acaba la relación automáticamente.
6: Ay, no, Freddy, vea, como dice Adri, Freddy tiene cara de amarrado. Y sí, qué pereza.
0: No, yo tengo cara de consciente.
6: Consciente no, amarrado.
0: Hay que ser consciente.
6: Y amarrado, amarrado.
0: Si su novio, usted está en la casa juiciosa, cariño, usted no trabaja ni nada, y su novio le llega el otro día, mi amor, me quedé sin trabajo. No hay cómo pagar el arriendo. ¿Qué hacemos?
6: Buscamos entre los dos, y si toca buscar trabajo entre los dos, toca.
0: No,
6: si
0: está
6: bien.
0: Si me
6: dan mi trabajo por días, hago.
0: No, perfecto, sí, está bien, uno busca, pero eso no de buscar trabajo, no es mañana, ya tenemos trabajo. No.
6: Pues no es mañana, pero si es el esfuerzo, se busca. Ah, no, mi amor, estamos embalados, hagamos algo entre los dos.
0: ¿Quién lo está llamando, Maluma? ¿Quién lo está llamando, Maluma?
6: Que si nos toca hacer, no sé, picadas, perros, hamburguesas entre los dos, para que podamos conseguirlo arriendo, lo buscamos, ya.
0: ¿Y entonces por qué la mujer antes no hace eso?
6: Porque teníamos la solvencia del...
0: Claro, porque estaban abusando del man. Entonces, como tenía la plata del man, cojámoslo de marrano. Claro, claro.
6: No.
0: Claro, y entonces llega la amiga o la mamá de la novia de la y le dice, oiga, mija, pues búsquese uno que tenga otra vez plata. ¿Usted qué tiene que estar con él? Si él ya no tiene para darle sus gustos ni mantenerla.
6: Pero
0: y usted es que vendiendo papitas en la
6: Escúcheme,
0: calle.
6: De eso se tratan las relaciones, de estar en las buenas y en las malas. Si usted está con un man o con una vieja que tiene mucha plata y pasó algo, se quebraron, ya, trabajemos para volver a crecer. ¿Listo?
0: ¿Y entonces por qué antes la mujer no trabajaba?
6: Porque se tenía plata, ya.
0: Porque
6: si
0: el man
6: se tiene
0: lo cogieron
6: como
0: de marrano.
6: No trabajar, listo.
0: Lo cogieron de marrano al man.
6: No,
0: y hasta que lo exprimieron y no tenía más plata.
6: No,
0: y el día entonces que póngale
6: ya,
0: cuidado, el día que ustedes lleguen y uy, el arriendo son 2 millones. 2 millones no. De arriendito. Mi amor, ¿cómo vamos a pagar? Ah, pues yo no sé, usted estaba pagando eso. Ah, no, pero camine, vamos a la esquina y vendemos papitas.
6: Uy, si toca vender papitas, vendemos papitas.
0: Apunta papitas, no vamos a hacer 2 millones en 2 días.
6: No importa,
0: que toca
6: puede
0: pagar.
6: Puede que sí, depende de las papitas que vendamos.
0: Ahora, le hago una pregunta. El apartamento y el arriendo tiene que estar a nombre de alguien. ¿De quién va a estar?
7: De papito.
0: Del papito,
6: de
0: del man. Del man. Exacto. Y entonces, como ella no pone ni nada y le está ayudando con papitas, pero es que no hay más, ¿quién quedó embalado en la pareja?
6: No, los dos. Es que de eso se trata una relación.
0: No. ¿Quién quedó embalado? Eso, no. Yo les pongo este ejemplo para la gente de pronto que se ponga a pensar y diga, uy, sí, el día que yo no dé, yo soy el que pago el arriendo,
6: ninguno,
0: yo soy el que pago
6: ninguno,
0: la
6: ninguno.
0: Cuota.
6: Entre los dos se ayudan y listo. Ya.
0: Pero por eso le digo, ¿quién quedó embalado?
6: Ninguno de los dos, caballos.
0: El man.
6: No, que las uñas tanto que usted está de pronto en esa situación.
0: No, vean. Caballo, queda embalado
7: no,
0: el man.
7: Yo, estoy, yo los estoy escuchando debatir y yo sí digo algo.
0: Queda embalado
7: y ya
0: el
7: yo
0: man.
7: Les había comentado que cuando hay una frase de cajón de baúl que yo no estoy de acuerdo con eso y es que cuando el hambre llega a la casa, el amor se va por la ventana.
0: Total.
7: No, pero ojo, pero yo no estoy de acuerdo con esa frase. A lo que yo voy es que uno no tiene que buscarse. Y ojo, y esto lo digo con mucho respeto, uno no tiene que buscarse una sanguijuela, uno no tiene que buscarse un vampiro chupasangre, uno tiene que buscarse una persona que haga equipo con uno.
0: ¡Exacto!
7: El día que te caigas,
0: claro.
7: Entra ella al bate. El
0: claro.
7: Día que yo me caiga, entra ella, pero el día que ella se caiga, yo también estoy. O sea, un equipo.
6: Por
7: y vamos
6: eso,
7: a tirar bulto de papa, vamos a tirar bulto de papa.
6: Por una eso,
7: que...
0: Vea, es tan cierto, es tan cierto.
6: Si hay una oportunidad, si hay una oportunidad, si hay una oportunidad donde usted puede tener a la esposa relajada en la casa, bien. Si hay una oportunidad.
7: El día que yo tenga el primer pelado, tú tienes que salir conmigo de una. Ay, no, Edgar, que no sé qué llegar.
0: Se lo comió.
7: Vamos, atácame ya.
6: Pero
0: claro.
6: También, sí,
0: ¿qué puede hacer la mujer en la casa si ella quiere quedarse en la casa? Mi amor, póngase a vender algo por internet. Hágale, aporte.
7: Un emprendimiento.
0: Claro. Ay, es que yo no sé eso, es que yo no puedo, es que si vivimos bien con tu sueldo, ¿para qué yo me voy a poner en esa? Porque el día que yo no esté, mi amor, usted va a quedar en la calle.
7: No, sí,
0: claro.
7: Un masaje erótico, alguna vaina.
0: Una vaina. El día que yo me consiga una moza, usted va a quedar en la calle.
7: Ahora, una vaina, ¿no? Si
6: no,
7: estamos solteros.
6: Organizamos. Tengo oyentes más bien.
7: Si estamos solteros, bien. O sea, banco con eso. Tienes que ponerte a hacer algo. Si no hay hijos, si no hay niños.
0: ¿Y si hay niños, entonces tiene que quedarse cuidando a los niños?
7: Hay que hacer algo.
0: Por eso, pero
6: y
0: el día
6: cuidar
0: que.
6: Cuidar los niños también
0: usted,
6: es un tiempo
0: pero el
6: extra.
0: Día que usted de hombre quede sin trabajo, ¿qué pasa? Se acabó el hogar.
6: Que se quede cuidando a los niños.
0: Que él se quede cuidando a los niños.
6: Escuchen por acá.
7: A ver.
8: Hola, Karina. Hola, Bray. Hola, Caballo. Buenas noches.
6: Buenas.
8: ¿Sabe que lo que dice Karina es tan bonito? Es la verdad. Cuando uno forma un hogar, uno tiene que estar en las buenas y en las malas. Cuando hay vacas gordas, cuando hay vacas flacas. Y me parece lo maravilloso lo que ella dice. Si la cosa se pone difícil, hay que pellizcarse. La actitud, la personalidad, ir a buscar qué hacer. Si toca sacar un asador afuera y vender arepas rellenas como las venden por acá, con todo, hay que hacerle, pero hay que hacerle.
6: Sí.
8: Lo que importa es que a veces, muy tristemente, hay hogares que se acaban por el sistema económico. Y eso es triste, porque no es solo cuando las cosas están bien, también cuando las cosas se ponen difíciles. Eso pasa cuando uno quiere y ama de verdad. La felicito, Karina, porque tiene un corazón muy lindo.
6: Así es.
8: Qué triste con el baboso que te dejó embalada la otra vez que te dejó, que no fue que, ay, es que estaba ocupado. Lo cuento.
6: Puede creer, pero
8: cuento. Hay de ocupados a ocupados o que hay un inconveniente, pero veo puro cuento. Pero la felicito, Karinita. Usted vea, usted es un sol. Dios me la bendiga, mi amor, por su manera.
0: Uy, cayó otro marrano.
6: Dios Picos.
8: Me la cuida siempre, ¿no?
6: Picos por allá. Desde Cali. Desde Cali, un besito, mi amor. Así es, por más hombres como él, Ave María, cosa linda,
5: por mujeres
6: cosa hermosa.
5: Como tú. Hay hombres como yo.
6: Claro. Desde que se inventaron las excusas, mi amor, mi amor. ¿Qué dicen por acá los oyentes? A ver, escuchemos más bien a los que se van reportando. 301-7422-989. ¿Cómo es, Caballito?
5: 301-7422.
6: Pero despacio, pues téngalo. Frénelo ahí, mi amor, frénelo, que va como en quinta.
5: 301-7422-989.
6: Pero no como en una... ¿Cuál 989? Así no me rima.
5: Atención. Ay, no. 301-7422-989. Bueno, 989 ya, pues.
6: Ahora sí me...
0: Así son ahora cuatro horas, Andresito.
6: André,
5: húndele el botón rápido, hombre, para que André diga, oh, estos pelados, bien.
6: No,
5: ¿qué?
6: No, es que estoy aquí en decepcionada, sinceramente, con eso.
5: Bueno, 301-7422-989, dale, pues.
6: Tengo hasta oyente en la línea. A ver.
5: No, buenas.
6: Tropicana, oye, buenas lentitud. Noches.
9: Aló.
6: Buenas noches. ¿Con quién hablo?
5: Ah, okay.
9: Y habla con Andrés, de Barranquilla.
6: Andrés, buenas. Bienvenido, Tropicana, que no me duermo. ¿Cómo estás?
9: Bien.
6: Andrés, bueno, ¿qué opinas acá vos del tema?
9: Bueno, yo les tengo acá una teoría y me ha funcionado sobre todo en la parte financiera con mi pareja. Y es que los dos estamos trabajando, pero la tesis mía es que nosotros debemos vivir acorde con el salario del que menos gana. Y con el
5: no, pero no lo canten todavía, porque yo creo que estamos por el lugar. Y es colombiano, hermano.
9: Sin el sustento, pues podemos vivir, seguir manteniendo nuestro nivel de vida.
6: Listo. Okay, o sea, conviven a nivel del precio o de la plática más barata que le llegue a uno de los dos.
9: Correcto, que todos los gastos comunes que tengamos y incluyendo pues el sostenimiento, pues sea acorde con el salario del que menos gana. Okay. Y eso nos ha funcionado sobre todo pues ahora que estamos en la etapa pues de crecimiento financiero.
0: ¿Vio? ¿Y si uno de los dos se queda sin trabajo, qué hacen?
6: ¿Que si uno de los dos se queda sin trabajo, qué?
9: ¿Qué?
6: ¿Que si uno de los dos se queda sin trabajo, qué se hace en ese caso?
9: Bueno, perfecto, porque pues digamos que si se queda la persona que menos gana, pues se puede sostener los gastos con el salario de la persona que más gana, y si se queda la persona sin trabajo de la que más gana, pues se queda pues se puede sostener con el salario de la persona que menos gana.
0: Sí, pero aumentan los gastos.
6: Pero si aumentan los gastos, no importa, pero hay que estar apoyando. Claro. Entonces, si a ustedes, pregunta para este oyente, si los dos quedan sin trabajo, ¿qué harían para poder subsistir?
9: Bueno. En ese orden de ideas, toca.
5: Ahora sí, aguántate ahí, Karina,
0: aguántala, Karina, aguántala. Aguántelo ahí un momentico, téngalo ahí, porque vamos a cantar un gol con Betplay. 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
6: Bueno, ahora sí, ¿seguimos muchachos o no seguimos?
5: Ahora sí.
6: Bueno, la pregunta entonces que le hicimos a este oyente, ¿cómo es que es tu nombre? ¿Me lo recuerdas? Porfa, ¿me recuerdas el nombre?
9: Andrés,
6: bueno, Andrés está conectado por acá. Andrés, que si los dos se quedan sin trabajo, ¿qué harían para poder subsistir?
9: No, pues ahí sí toca reinventarnos. Afortunadamente, pues los dos tenemos una profesión que es bastante demandada, pero no tenemos ningún problema con reinventarse. Eso quiere decir buscar nuevas habilidades, ponerse la 10 en nuestro caso, de pronto salir del área de confort.
6: ¿Vio? Oiga, un aplauso para usted, Andrés. ¿Desde dónde es que nos escuchas? ¿De Barranquilla?
9: Desde Barranquilla.
6: ¡Uepa! Un abracito, pues, mi amor. Listo, la vida es más bacana escuchando Tropicana. Eso.
7: Bueno, pero eso es en la vida... En la vida que perfecta, ¿no? Porque en la mayoría de las relaciones,
0: sí, cuando el que más gana, fantasía,
7: cuando
0: claro,
7: el que más gana deja de percibir dinero, la relación empieza a decaer y pues el que tiene más plata, pues o el que menos ganaba en ese momento, empieza a ser el que más gana y papi,
0: es que lo que no se da cuenta es que si una de las dos personas deja de percibir, de recibir dinero, se van a aumentar los gastos de la otra persona. No van a ser los mismos gastos. Es decir, sí, usted no puede decir, es que vivimos con 2 millones de pesos. Ah, listo, chévere. Usted gana 2, listo, yo gano 3. Vamos a vivir con 2. Hágale, listo, de una.
6: Pero uy, eso se trata. De
0: póngale
6: eso se
0: cuidado,
6: trata
0: póngale
6: relaciones.
0: Cuidado. Entonces llegamos y la otra persona que ganaba 2 millones se quedó sin trabajo. Y el que ganaba 3 dijo, uy, yo ya estoy poniendo 2. Pero como me toca poner ahora lo de ella, porque es que ella también es una persona que vive, que come, que necesita las uñas, que necesita hacerse el pelo. Por eso, se le va a ir 1 millón. ¿Ahí qué pasó? Se fueron los 3 millones
7: ahora
0: de
7: imagínense,
0: la otra persona.
7: Imagínense con hijos.
0: Ahora imagínense con hijos.
6: Bueno, escuchemos más oyentes, ¿o qué? ¿Qué dicen?
12: Yo escucho Tropicana 90.
6: ¿90 qué?
12: A que no me duerme. Freddy, Caballito, Karina, la mejor, más hermosa.
5: Hola, mi precio.
12: ¿Qué? Desde Bucaramanga, sintonía total, la manga corrida.
5: Eso.
6: Desde Bucaramanga. ¿Quién más? A ver, ¿qué están por acá despachados?
13: De Tropicana, la más bacana. Hablo de acá, de Barranquilla, acá del lado del norte, 80 con 43. Caballito, la buena para usted, mi hermanito.
5: Bienvenido a Tropicana. La buena.
13: Sigue atacando, que... Tanto el canto del agua hasta que se reviente. Yo.
9: Bueno, yo los tengo.
13: Caballito.
5: No, papi, no te preocupes, que esta vaina es como el billar. En algún momento meto la bola.
6: ¡Ay, no!
5: La levanto, ataco.
6: Bueno, vea, escuche más.
14: ¿Buenas? Tropicana, la más bacana. Bueno, pues Karinita habla bonito, pero primero dijo que no, que tocaba darle para las uñas, que tocaba darle.
0: Ahí está, sí.
14: Yo sí creo que. Realmente para esto las mujeres facturan hoy en día.
6: Las mujeres, esperen que es que hay muchos oyentes marcando.
14: Y como dicen ahí los caballos, los otros compañeros, toca hacer equipo, Karina, equipo. Y donde se saca y no se echa, se acaba la cosecha. Entonces toca es más bien trabajar desde un comienzo ambos. No esperar que alguno se quede sin trabajo, sino hacer equipo.
6: Muy bien.
14: Y ese
5: la cosecha de mujeres.
14: No, que lo quieran, pero sin interés, que lo consientan y todo, pero sin interés. Las mujeres también facturan.
6: Edwin, pero eso no es interés.
5: Miren, ahora momento le voy a ceder la palabra a mi compadre Freddy, producer, porque este es bueno diciendo que las mujeres son interesadas. Hola,
6: pero
5: compadre.
6: Es que claro, como dice Adri, claro, por unas uñas no se van a quedar pobres, dejen la bobada.
7: Ve, la pregunta, Cari, es la siguiente.
6: Ajá.
7: ¿Con cuánta plata tienes que hacer? No, ¿cuánto tiene que ganarse el equipero tuyo?
6: No tengo precio definido, no.
0: ¿Cómo que no? No le va a venir de uno. Ay, sí. Ay, vea, yo me es que hago.
7: Mínimo.
0: Sí, claro, no, yo me gano 500 mil peinando papas.
6: No importa, ¿qué tiene? No importa.
0: Usted no va a salir con alguien así. Claro que importa. Claro, claro.
6: No me importa, no.
0: Claro.
6: No me importa, escuchen.
0: Claro, porque es su equipo.
6: Pero no me importa, escuchen. Ay.
15: Buenas noches, Tropicana, la más bacana.
6: Hola.
15: Que me duermo. Bueno, yo soy una mujer independiente, no me gusta que nadie me regale nada, lo mío me lo consigo a pulso. Que parece uno depender de que le den a uno pa' uñas, cabello.
0: Muy bien, señora, no. Muy bien.
15: Uno mismo es capaz solito.
6: ¿Saben qué? Uno es capaz solito, pero se siente tan bonito que un hombre le diga, mira, mi amor, para que te hagas las uñas, mira, amor, para que te organices el cabello. Cuando quieras me dices.
0: Mire, mi amor, le compré este celular para que hable con el otro.
6: ¿Por qué tienen que ser así?
16: A mí hay algo que me molesta un poquito y es que las mujeres...
0: También diste para las uñas.
16: Piensan que lo merecen por derecho. Y cuando uno tiene esos detalles, son detalles. Mi amor, mira, detalles. Para tus uñas.
0: Claro, es que uno no puede cogerse reclaman, todos los meses para las uñas.
7: Cada 15 días.
0: Sí.
6: No es reclamar, son detalles.
16: Pero no los valoran o los piden como detalles. Los
7: ahora, exigen. ¿Tú sabes cuánto valen unas uñas?
0: Ahorita es caro, unas uñas valen plata. Sale más, es más barato lavar el carro.
6: Sí.
0: Claro.
6: Sí, es más barato.
0: Una lavada y una policía.
6: Freddy, ¿usted por qué sabe? Porque también da para uñas.
7: Porque él se hace las uñas, digamos.
0: No, yo sé, unas uñas valen 60 mil, 70 mil pesos.
6: Muy barato, eso es muy barato.
0: Plata botada. Es que se la hagan en la casa.
6: Plata botada, pero él le dice, mi amor, rásqueme en la espalda. Sí, por favor, me doy así.
0: Vea, usted le da a una mujer por unas uñas y la mujer, ¿qué le va a decir? Ay, tan lindo, ay, tú eres el mejor del mundo, listo.
7: Y ese DM reventado.
0: Ya. Y la otra con esas uñas, coge la carita y las mejillas de otro. Así.
6: Bueno, vea, Ángel Luis Juan Freddy, dice por acá.
7: Es cizañero, yo solamente lo estoy escuchando.
0: Y el otro, no, y el otro bota el comentario de mi amor, qué uñas tan lindas. Y ella, ay, es que yo me las arreglo todos los fines de mes.
6: Bueno,
0: van a hablar,
6: van a hablar.
7: No, para la bola, y cuando están en la cama, con las mismas uñas que tú le regalaste, le soban las coclanas a otro.
0: Tienen toda la razón. Así es, así es. Le está haciéndola a otro.
7: No. Así ve.
0: Claro.
7: Le hacen así que, ay, nene, ¿te gusta? ¿Así claro. ¿Te gusta?
0: Le está jugando el parqués a otro con las uñas que usted le regaló.
7: No, suéltalo.
0: ¿De quién?
7: De México.
0: Uy, México.
7: Ponga Andresito.
0: Ahí está Andrés.
7: Andrés, dale, pues. Nárralo, papi, nárralo.
17: Papi, tremendo gol de México. Que uno pensaría que iba a ser un partido de pronto un poquito más.
6: Tenso.
0: Muy bien, gran comentario. Uy, este momento.
17: No. Que iba a llevar la delantera, pues, Ecuador, porque es un equipo más sólido que México. Pues México, pues, digamos que la CONCACAF.
0: Ah, o sea, usted para México
17: más...
0: no hace nada.
17: No, pues la CONCACAF es mucho más fácil que la
0: CONCACAF. Pero está de local.
17: Sí, está bien, pero está hoy que Ecuador. Papi, está...
0: Sale otro sudamericano en este momento.
17: Jodido.
0: Yo creo que está
17: apenas muy tempranito. ¿Está parejo? Está tempranito, ¿no? Está tempranito.
0: No, pero para remontar un 2-2 tiene que ser muy bravo Ecuador. Muy
6: bueno,
0: bravo.
6: Bueno, entonces, ¿gol o no?
0: Sí, gol. 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
0: Sale Ecuador, sale... Uy, sudamericano. ¿Cuántos quedan? Sudamericano, Brasil, Colombia, Paraguay y Paraguay.
7: O sea...
0: Ay, Argentina, cuatro.
6: ¿Muchos?
0: Cuatro.
16: Argentina, cuatro. Sí, cuatro.
6: Muchos. Bueno, tengo más participantes. ¿Me dejan?
0: Pero, por supuesto.
6: A ver.
20: Bueno, Karina, buenas noches, caballo, buenas noches, cachaco.
0: ¡Yo!
20: Buenas noches para todos. Bueno, mira, la verdad es que cuando tú te casas o tienes a una persona, se supone que tú eres la cabeza del hogar.
7: Oh.
20: Si tú te casas para que tu mujer te ayude con las deudas de la casa, hermano,
6: Pailas.
20: Me da pena, pero...
6: Pailas.
7: Suave, suave.
20: Pantalones, no
0: suave, sé. Otro suave. Soldado caído ahí.
7: Suave.
20: Porque la verdad a mí no me duele sostener a mi mujer. Mi mujer no trabaja, bro. Y a mí no me duele. Encuentro mi comidita calientica.
6: Lindo,
20: me atiende, sabroso,
6: lindo, lindo.
20: Me come rico. Hermano, la casa limpia, me tiene a mi hijo bacano.
17: Los pelados.
20: ¿Qué más quiero yo como hombre?
0: Hacerle otro.
20: ¿Qué más quiero yo como hombre?
0: Hacerle otro.
20: No veo nada de problema eso, bro. Al revés, me siento orgulloso de ser yo el firme de la casa.
6: Me encanta, hijo de pucha, por más hombres.
16: Si
6: así,
16: el hombre,
6: así,
16: si el así, hombre tiene 100 pesos y la casa se alimenta con 100 pesos, ajá, pero la mujer pone otros 100 pesos, ¿no van a vivir mejor? Con 200 pesos en la casa.
6: No diré
16: ¿no
6: nada.
16: ¿No van a tener para un viaje?
6: Este, listo.
16: ¿Para comprar un carro mejor? Claro.
6: Sí, muy tacaño. No,
16: claro. Ahora tacaño. Imagínese esa señora. Nomás le pongo este ejemplo. Esa señora que llegue a pillar unos cachos.
6: Es que cuánto ganas de oyente, por Dios.
16: Que llegue a pillar unos cachos. Le toca aguantarse toda la vida los cachos. Porque está sometida al man. No aprendió a trabajar. Tiene unos 3 pelados en la casa. Ya no puede salir de la casa. Y le toca aguantarse al man toda la vida. Y le toca dormirse pensando que tal vez el man esté por allá, quién sabe en dónde, con otra vieja. Y aguantarse. ¿Por qué? Porque no aprendió a hacer nada, porque no tuvo independencia. Es que yo no lo hago porque uno sea tacaño, sino porque las mujeres tienen que despertar y decir, uy, el día que este man me ponga los cachos, me abro con mis hijos. Me
6: bueno,
16: voy.
6: Escuchemos más oyentes, más bien que no vamos a pelear aquí, sinceramente. Oli.
1: Se le tiene todo para las uñas, para el pelo, para todo, pero ya sabe que ahí está el chipapa de carne en la noche.
17: El mando te quiso decir que es salchipelota.
6: Escuche.
21: Bueno, por lo menos hay hombres que le dan para las uñas y el cabello de las mujeres, pero hay unos que brillan por la tacañería. A veces molestan a uno y no son
17: Freddy
21: capaces ni siquiera de regalarle un bolicito del chat.
16: Claro,
17: ahí está
21: como
17: Freddy.
21: Si una mujer desmereciera.
6: Total.
17: Oye, no regalan un bonai, no regalan un bonai.
16: Pero ¿ah? Lo que dice Maluma
6: les
16: es verdad.
6: Les da brega.
16: Las
6: da brega
16: mujeres
6: una
16: pensando que son mujeres exigen.
6: Les da brega.
16: ¿Y qué pasa
6: gallosa
16: donde el hombre exija? Mi amor, venga, sí, ayúdame, ¿no?, con la gasolina al carro esta semana. Uy, pero yo ¿por qué?
6: Y usted, o sea, le va a decir, ah, sí, amor, venga, la casa tiene que lavar los platos, lavar los baños, organizar la casa, tender la ropa, doblar la ropa, que yo me voy a ir de paseo un rato.
16: ¿Cómo hay que yo me voy a ir de paseo?
6: Ah.
16: O sea, ahí sí tiene plata para salir, listo, acabó,
6: no,
16: la familia.
6: No, porque uno puede irse a pasear sin plata de uno.

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1: Hacer una fiestecita, una argollita, vela, guayaba, van a meterle los cachos al marido. No, señor, no. Mujer que se respete no sale sola con las amigas.
2: Zócala, no sale zócala, tranquilo.
1: Sí, no sale sola, no sale sola porque me dio rabia, me embolaté.
2: Y si sale, si sale sola y sale sola, Karina, porque tiene amigos, porque tiene familia. Y mirándote aquí a los ojos me dijeron una vez,
1: ay, ya. así, porque ustedes se ponen ñata cuando van a pedir plata y cuando van a pedir permiso. Ay, nene.
3: Ahora, si la mujer sale sola, el tipo sale solo, el hombre sale solo, ¿sí o no?
1: Papi, y no, y es que... No,
4: ya se acabó.
1: Porque no. ¿Cómo las hace, se las imagina?
4: Yo conocí una amiga que decía, no paguen el trago que va a pagar mi novio. Así. Ah, y a todos nos decía lo mismo. ¿Quieres más tragos? Te mantiene platas. Pero ahora le pido para otra.
3: Verdad.
4: Y la vieja, hola, pero mi amor, vieja, no sé qué, besito.
2: La vieja no quería al man, porque es que usted, si quiere un man, usted le ayuda.
4: Pero ¿cómo no va a querer al man antes? Antes lo quiere el triple.
2: No, porque si usted quisiera, pero entonces no lo quería realmente. No lo quería de forma amorosa, no lo quería realmente. Si usted quiere a un man realmente y quiere que progresen, usted antes le ayuda a ahorrar. Usted antes le dice, ve, no gastemos en esto, no gaste eso. Usted antes le ayuda, Karina, a usted no le dice que gaste y desperdicie plata.
1: Karina, como vea, como decimos nosotros aquí en la costa, Karina parece un chorro meado, no hay por dónde cogerla.
2: No, lo siento, pero son las realidades de malas. No, escuche, escuche.
5: Muy buenas noches, espero que se encuentren muy, muy, muy bien.
4: Uy, Ronald.
5: De la ciudad de Popayán, saludos para todos por allá.
2: Popayán.
5: Les cuento mi experiencia. Tuve una relación de 5 años donde yo aportaba todo, no me dolía absolutamente nada, estaba monetariamente, estaba excelente.
4: Uy, este es de los míos.
5: Y por cosas del destino hice un mal negocio y me fui para abajo. Y ahí donde me di cuenta que la persona que yo tenía al lado, pues se me fue de mi lado. Empezó ya a salir, a rumbitas, a salir, cuando menos pensé, pum, los cachos. Entonces, a veces dar todo también es malo.
3: Ya, pero también ¿vio? Que se ponga de suave a decir, ay, no, es que yo daba todo. Nah. Ya lo dio, papi, pero, ya lo dio, ya que ya es afrontar la relación.
4: Pero por eso hermano, yo, de pronto, no a los hombres que estén escuchando, caballito, a los hombres que estén escuchando, hombre, abra los ojos, amigo. Lléguele a la mujer y dígale, amor, no hay para
2: la
4: arriendo. Dígale, no hay para la arriendo este mes, ¿qué vamos a hacer? A ver, y dependiendo la respuesta que le dé, usted sabe quién tiene al lado.
2: No, mujer, ¿ya? Es como la canción.
4: ¿Listo?
2: Cierra los ojos.
4: Así usted lo tenga.
2: Recordemos.
4: Así usted tenga la plata. Dígale, Freddy, no hay.
1: Y yo
4: a
1: te
4: ver
1: voy
4: qué
1: a decir
4: va a pasar.
1: Una cosa. Y te voy a decir una cosa. Que las relaciones de pareja son como la crianza de los hijos, de los niños. Tú al niño tienes que criarlo con un poquito de frío, con un poquito de calor. Y es cierto.
4: Es verdad,
1: no,
4: claro.
1: Todo lo que te pidan, claro, tienes que dárselo. Ah, tú lo no quieres, todo. Bueno, listo, vamos a ahorrar. Y tú le enseñas, bueno, tú también con la mujer. ¿Sabes qué, mi amor? Vamos a comprarnos esa estufa. Ok, listo, dale, está bien, va para esa. Pero ahora no, tú teniendo la plata, ahora no. Cuando me paguen, cuando yo tenga que hacer esta vainita, esta cuestión por acá, se puede hacer. Pero es que si tú le acostumbras a todo, a que sí, papi, te vas a tener un tremendo chicharrón grasoso por lo en tu casa. Que el día que no le des eso, se te marea.
4: Se va, y se va a buscar dónde se lo dan. Es así de fácil.
1: Sí.
2: Me dejen la cizaña, listo.
4: Claro.
2: No es así.
4: ¿Cómo
2: escuchemos
4: que
2: oyentes?
4: No.
6: Tropicana, la más bacana, desde la hermosa ciudad de Popayán. No, ella no lo dejó por motivo económico. Ella dijo que lo tenía muy chiquito, por algo es que lo advirtió. La mañana de Popayán. Yo era el otro.
2: Ay, no, ya en ese tipo de cuentos sí no me meto. Ahí sí no me meto. Dios santo.
1: Karina.
2: ¿Qué quiere?
1: ¿El tamaño del barco o el movimiento de las olas?
2: El movimiento de las olas.
1: Qué rico.
2: Ay, qué rico. Ay, me encanta.
1: Ah, bueno, dale. Más oyente, dale.
2: El movimiento de las olas. Y si hay soldado caído, venga, yo le muevo la ola, mi amor. Listo, mándemelo. Mándemelo. Si quiere que llamemos a alguien, si quieren que le hagamos por ahí el respectivo examen de Tropicana, pues mande la notica de voz. Cuéntenme a quién quiere que llamemos, qué quiere que hagamos, a qué hora quiere que lo hagamos y listo.
1: A mí me gustaría llamar a una mujer que se las tire de seria, que se las tire de santica, que se las tire de que ella no mata una mosca. Me gustaría que me salieran así.

0: Yo.
1: No, mi amor, no, tú acabas con el panal.
0: Es que acabo con el panal, ¿qué le pasa? ¿Quién me dijo? Pues la bispota, pues no, gana este, ¿ah? No jodas.
1: Bueno, entonces, no. 301-7422-989, es la cosa.
0: Me encanta. Escucha nota de voz.
2: Mi hermanito, el Little Horse.
1: Mi hermanito.
2: Karina, ¿cómo están? Buenas noches.
0: Hola, mi amor.
2: Poder hablar con ustedes todas las noches.
0: ¿Cómo están?
2: No jodas. Acabo de poner la emisora y te echar el tema. El visaje es que no todas las viejas están dispuestas a hacer eso por culpa de las redes sociales. Hoy en día están pintando el tema del hombre proveedor como algo que, bueno, sí es así, pero la mujer no está dispuesta a hacer el sacrificio o comportarse como anteriormente la mujer se comportaba frente a un hombre proveedor. Entonces, ajá, ese es el detalle.
0: Ese es el detalle, según lo que dice el oyente. Oye, yo quiero saber dónde están las mujeres que me defienden, pues. A ver, ¿dónde están las mujeres que escuchan Tropicana a esta hora? ¿Dónde? ¿Dónde? Las de las ciudades. Mande notica de voz. Si usted es mujer, mi amor, acá la estoy esperando. ¿Listo?
1: Lo que pasa es que no te están mandando nota de voz porque ellas están de acuerdo con nosotros. O sea,
0: no, están de acuerdo con ustedes. Hoy gana este,
1: sí,
0: mi
1: está
0: amor.
1: De acuerdo con nosotros.
0: No.
1: Pero bueno, en todo caso, yo sí quisiera saber. Bueno, es que ya lo dejaste bien claro tu posición.
0: Ya dejé clarísima mi posición, ya. Por ejemplo, Caballito, ¿cuál es tu? Caballito, por ejemplo, ¿cuál es tu posición?
1: El 4.
0: No estoy hablando de eso, no estoy hablando.
1: No, yo no estoy hablando.
3: Compadre, de eso. Usted su posición es el 4, a mí me preocupa. Eso sí tuve que entrar ahí. Uy, me preocupa el caballito el 4.
1: No. Y es que no estoy hablando de eso, yo estoy hablando del 4x2.
3: Ah, ok.
1: Por ejemplo.
0: 4x2.
1: Sí, 4x2. Estaban hablando del tema de sus relaciones de pareja, quién era el que ganaba más. Entonces, a mí me parece que el man tome 4 compromisos de la casa y la mujer 2.
0: Es ejemplo, más.
1: Los 4 compromisos, pero déjame hablar. Los 4 compromisos del man. Agua, luz, gas, televisión y de pronto la muchachona, no sé si de pronto el arriendo y otra cosa. Y si es casa propia.
3: Yo le hago una pregunta, no sé, caballito. ¿Hay que dividirse los gastos en la casa entre hombres y mujeres?
1: Sí, señor.
0: No.
1: Sí,
0: claro.
3: ¿O sí, hay que señor. Tener una cuenta mancomunada para ese tipo de gastos?
1: Sí. Estoy de acuerdo.
3: ¿Hay qué? ¿Se dividen los gastos o se tiene una cuenta
1: Estoy
3: mancomunada?
1: Estoy de acuerdo con que nos dividamos los gastos, pero si yo gano más que ella, obviamente yo tengo que poner de mi pecunio muchísimo más.
4: Pero caballo, ahí le estás dando la razón a Cari.
3: Claro, porque ahí usted no está ayudando a que la mujer se supere y haga más.
1: No. Ojo.
0: Yo ¿Para qué estoy, tiene que hacer
1: estoy,
0: más?
1: No, yo estoy pensando
0: que... ¿Qué hace pendiente qué?
1: No, yo estoy pensando...
3: ¿Y usted cree que los hombres no hacen nada en la casa?
1: Yo pongo 800 pesos y Karina que ponga 400 o 600 pesos. ¿Sí me
3: no, caballito lo barranea.
1: No.
4: Soldado sí, caballito. O
1: sea, la cuestión es que...
0: Es que caballito no es tacaño.
1: Ese hábito.
0: Aunque parezca, no es tacaño.
3: Es que no hay es ser tacaño. Es que no es ser tacaño, porque el día que el caballito se le acabe el amor por esa mujer queda embalada.
0: No, señor, pero es que estamos pensando en amor, estamos pensando que todo va a salir bien, no negativamente. Si usted va a pensar que es que se va a casar, pero van a terminar, no, y no va a hacer nada entonces.
3: ¿A usted quién le asegura, Karina, que su pareja va a estar con usted toda la vida?
0: A usted nadie le va a asegurar nada, pero si usted piensa desde el amor, desde la mente, desde lo que quiere hacer con las cosas y con la vida y con su pareja, todo va a salir así bien.
3: Por eso le digo.
0: Usted va a empezar con negatividad. Llega, no, mi amor, coja oficio por otro lado, negativos nunca.
3: Póngale cuidado. Llega su novio y le dice, uy, Karina, esta vaina está como jodida. Yo aquí estoy poniendo más plata y ¿sabe qué? Yo ya no siento lo mismo, me voy. Usted paga el arriendo.
0: Pues,
3: usted exacto, usted ponga el arriendo. Uy, pero yo no, porque yo estoy poniendo 200 pesos y no me alcanza.
0: Bueno, no.
3: Embalada.
4: Ahora
3: como hombre y como mujer. Listo, el hombre igual. Uy, mi amor, usted ya no siente lo mismo con mí. Por mí se va. Y uno como hombre, hijo de madre, esta vieja era la que pagaba todo aquí. ¿Y ahora qué?
0: Bueno, ¿va a escuchar a esta oyente?
4: A ver.
5: Buenas noches, muchachos. Cuando yo conocí a mi esposa. Cuando nos conocimos, lo primero que nos preguntamos y hablamos fue de nuestra situación financiera, cómo vivíamos financieramente, y de ahí ya partimos una relación, nos casamos, nos fuimos a vivir juntos, nosotros se decidió entre los dos que yo iba a pagar la hipoteca de la casa, ella de entrar a la comida, paga servicios.
0: Espere, momento.
5: y se creó un fondo donde para un fondo donde se pone cada uno pone $50 semanales y de ese fondo ella usa para su pelo, sus uñas, yo uso para comprar.
0: Me encanta.
5: Me gusta mucho correr, entonces de ahí saco para si necesito unos tenis, unos buenos tenis para correr o equipos que necesito para cuando voy a salir a correr o cuando voy a ir a competir en alguna competencia. Y también se creó un fondo de emergencia donde que pase el
3: qué cantidad de plata tiene.
5: Está ese fondo de, o una enfermedad, está ese fondo de emergencia donde por lo menos nos pueda cubrir un año si no podemos trabajar o cualquier cosa. Las cosas es hablarlas, saber la situación financiera de cada uno, cuál de los dos puede aportar más para que las cosas no se compliquen.
3: Imagínense dónde este man.
0: Y me gusta que están ahorrando desde un principio. O sea,
3: les hago una pregunta. Imagínense dónde ese man le pilla unos cachos a esa vieja. ¿Qué? ¿Sabe dónde le quedan los fondos?
1: Joda, papi.
3: Ah, bueno. Bien, caballito. Muy bien, ahí está.
0: Hay que pensar boba.
1: 9:47 en la noche, Karina Uribe, perdiste. No, mi amor, aquí no se trata de perdón de ganar.
0: No perdí, no, tranquila, cada quien hace correcto, con su vida lo que quiera. Estoy, cada estoy quien molesta, con su pareja hace lo que quiera. Ya,
3: ese man llega, listo, llega,
0: listo.
3: Ese man llega a pillarle unos cachos a esa vieja y de una va a pelear por sus fondos y sus vainas.
1: Uribe, yo te estaba molestando.
3: Y ella va a decir, ¿cuál es fondo? Si esto que esto es mío es también mío.
1: Exacto.
3: Ahí se acabó.
0: Dejen la bobada.
3: Ahí
0: listo.
3: Está
0: cada
3: romántico.
0: Cada quien que haga lo que le dé la gana con su relación. Cada quien que le haga lo que le dé la gana con su plata. Si se embala,
1: a mí me encantaría hacer lo que me
0: cada
1: dé la gana
0: hombre,
1: contigo. Pero no te
0: cada
1: dejas.
0: Hombre que consienta a su mujer como quiera consentirla. Y si quiere seguir siendo tacaño, pues que siga siendo tacaño. Y ya, y punto. Y que se quede así todo como quiera quedar. Ya, listo. Un abracito y listo.
3: Ella la primero era porque le ganamos.
1: Quisiera, pero
3: le ganamos traigo, con argumentos.
0: Ahorita les traigo uno mejor de una vieja. Perdón, de un man. Uy, caballito, que esto es el paquete, mi amor.
1: Mira,
0: amor,
1: esto
0: qué
1: acá arriba
0: tan
1: eres
0: grande.
1: Tú. Esto de acá arriba eres tú.
3: ¿Qué? Es que esto de acá arriba eres tú.
0: ¿Por qué soy yo la de arriba?
1: Ay, porque eres rojita, sí, rosadita.
0: Ay, qué rico. A ver, yo veo. Chúsela bien. Ay, qué rico, ¿cierto? Invítame a una. Invítame, pues.
1: ¿Sabes a rico?
0: Pero venga, muestra, acérquela a la cámara y muéstrame que es bien. Esa frutica. Mora, ¿a usted le gusta la fruta?
1: Mi amor, a mí me gusta la pitaya, ¿oíste?
0: ¿Para que lo mande directico para el baño o qué?
1: No, no, nada. Esa vaina es una fruta que te pone exótica. Los pelos de punta.
0: A mí me encanta el lulo.
1: Ya, desconexión, ya está bueno.

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0: Guillermo, 10 de la noche, 4 minutos. Mi hermano Caballito, que estaba hablando por ahí con todos los que estaban conectados en A Que No Me Duermo.
1: Hermano mío, le cuento que estábamos hablando de tantas cosas, pero yo creo que ese tema, no sé si lo podemos tocar al aire. Ahí en redes sociales sí, pero no sé si al aire sí se puede. Y se conectaron muchas personas a hablar, a opinar, pero también a enviarnos sus ideas. Sus ideas porque estamos en una situación difícil, difícil. Entonces, Fabio, Fred.
0: Yo en este momento estoy en una situación difícil.
1: Bueno, no, pero créeme, mi hermanito, que no es. Esa situación no es tan difícil como la que estamos viviendo hoy en día en nuestro país. No es tan difícil. Créeme que no. Ojalá, yo creería que las personas que se encuentran ahí inmersas en el conflicto desearían tener una situación difícil.
0: Usted vio el video.
1: Como la que tiene yo.
0: Usted vio el video, Caballito, que causó polémica en todo el mundo y está por ahí por las redes sociales. Usted ha visto la tragedia tan grande que hay en Venezuela.
1: Hermano, horrible.
0: Pues póngale cuidado que un man encontró a la esposa bajo los escombros.
1: Uy, hermano.
0: Y el man sacándola así con el martillo y golpeando, cuando de pronto la esposa lo vació y le dijo, oiga, me está echando tierra. Usted me está echando tierra en la cara. Y él, pero le estoy ayudando para que salga. Y por allá la mujer, pero no tiene que echarme tierra en la cara. Lo regañó y lo vació porque el man estaba pegando con un martillo y estaba echándole tierra en la cara. Se hizo viral el video y todo. Ahora, hay otro video viral respecto a esta situación de Venezuela en donde están enviando ropa en mal estado, ¿no? La gente en las donaciones envió camisas descoloridas, pantalonetas, hermano, rotas.
1: Y vi que también la gente tenía una cantidad de ropa, una cantidad de ropa y la gente las dejaba ahí tiradas porque decían, nosotros necesitamos en este momento no tanto ropa, sino agua, necesitamos víveres,
2: medicinas.
1: Necesitamos alimentos no perecederos, los necesitamos.
0: Y ahora para reconstruir todas esas casas.
2: Ahora, hay otro video que sale un señor que al parecer perdió su hijo, que se fue supuestamente a comprar leche y víveres y mercado.
0: Así?
2: Bueno, quedado, llegó. Estaba una periodista y le preguntó que por qué tenía un peluchito ahí en el cinturón. No, es que este es de mi hijo, porque yo me fui a comprar mercado y cuando yo volví ya eso estaba destruido, derrumbado.
0: ¿Qué?
2: Luego aparece ese mismo video, pero claro, en una edición en una conversación de WhatsApp diciendo, hey, baby, no le creas nada, él se llama Wilson, estaba ya robando.
0: ¿Qué?
2: Y el hombre, claro, no. Mira, él es el ex de mi hermana. Él es un conchudo, él no trabaja. Él no le pasa nada al niño, no sé qué. Así.
0: Oiga, sí, mucha gente.
2: Y hay mucha gente que
0: con esa tragedia sacó trapitos al sol, ¿no?
2: Que está robando, que se metía de pronto, no sé, a los centros de algún comercial. Y saca las cosas, que no está pasando por un mal momento y saca un montón de...
0: Qué ironía, ¿no?
3: ¿Qué están hablando?
0: Estamos viendo estadios lujosos, llenos de gente gastando plata en boletas para ver fútbol y demás.
2: Es verdad.
0: ¿Y cuánta gente en Venezuela sufriendo?
3: Imagínese.
0: Las dos para caras de la moneda.
3: Para unas cosas hay plata, pero para las otras no.
0: Ahora uno dice, el Mundial no tiene la culpa de lo que le pasó a Venezuela. Exacto. Pero son las dos caras de la moneda.
2: Pero eso siempre pasa en todo el mundo. Siempre hay una tragedia en algún país y el otro estaba viviendo, no sé.
0: Ahora uno se pone y piensa uno desde acá y uno dice, ¿cómo ayudamos?
3: Oigan, ¿ustedes creen en los videntes? Había por ahí un man que dijo que supuestamente iban a cancelar el mundial por esta tragedia en Venezuela.
0: Eso no va a pasar.
1: ¿Tú crees que yo voy a creer?
0: Eso no va a pasar.
1: La otra salió que dijo que los extraterrestres iban a llegar. Hombre, que se
3: recoja. Llama a Trina.
1: Vidente que pille yo, le doy un cascarazo en la cabeza.
2: Otra salió por ahí diciendo que...
3: cascarazo si eso puede ser real, ya.
2: No, otra salió diciendo que iba a haber una pandemia. Otra pandemia.
0: ¿Cómo cree que la FIFA va a parar la plata que está haciendo con eso? No hay forma.
2: Y ahora con el cooling break.
0: Claro.
2: Está haciendo un montón de dinero.
0: Está haciendo plata. Y además de que el Mundial está uno de los más...
2: vistos.
0: Pues vistos, y el más que está facturando y la
2: además,
0: vaina.
2: Además, imagínense que antes habían poquitas personas que podían comprar los derechos de transmisión. Ahora todo el mundo
0: los
2: compra.
0: Todo el mundo.
1: Mira, y la plata real, la plata real de la FIFA son los derechos de transmisión. Sí. Perciben muchísimo dinero, muchísimos millones de dólares.
3: No, pero los patrocinios. Muchos influencers que no la han comprado.
1: Mira, y tú no sabes.
0: No, los patrocinios.
3: ¿Saben qué? Se subió la venta, fue de camisetas de esas que dicen Colombia sin el logo de la FIFA.
1: Mira, yo les voy a decir algo a ustedes. Resulta que yo estaba leyendo y también me vi unos videos de una gente experta en Argentina. Ellos estaban preguntándose por qué razón la FIFA quiere tener 64 selecciones en el Mundial.
2: Ah, claro. Ajá.
0: Claro, porque va a cobijar más países.
3: ¿Usted cree que porque hacen los tales de espacios para tomar agüita?
1: No, pues
0: los espacios para tomar agüita.
1: Tú no sabes
0: el minuto de hidratación.
3: Para tomar agüita, para tomar plata.
1: Présteme atención, no, que párale.
3: Hable pues, caballo.
1: Bueno, entonces resulta que los argentinos decían que ellos quieren por todos los medios que la selección india y la selección
2: China.
1: Sí, porque tú no sabes, o sea, entre esos dos países, la cantidad de gente
2: que hay.
1: ¿Sabes cuánto van a percibir los de la FIFA con esos dos países en el
0: Mundial?
1: ¿Japón?
0: Yo creo que ayer les dolió que saliera a Japón.
1: No, no, pero no es tan grande, tan grande como China y
2: como la India.
1: Y como la India, o sea.
3: A mí me dio tristeza que eliminaran a Japón.
1: ¿Qué pensarán de nosotros en Japón, Pon?
3: Bueno, les tengo pues chisme para que entremos en la vaina.
1: Ya vienes tú otra vez con tu chisme, chismosa.
3: En una conversación. Ay, me encanta el chisme, mi amor, porque aquí.
1: ¿Qué pasó en la conversación?
3: Aquí el chisme, nada se nos vuela. Para que no nos.
0: ¿Qué? ¿Qué dijo?
3: Muchachos, oigan pues, ¿cómo les parece que en una conversación por ahí con alguien llegó y dijo, me voy a confesar con ustedes y les voy a contar que llegué a un punto de mi vida que me arrepentí de ser tan perruncho? Él dijo que tenía Maluma. Una novia, escuchen pues, primero escuchen y después opinan. Oiga pues, él dijo que tenía una novia y teniendo esa relación, tenía también adicional 17 mozas. Muchachos, 17 mozas.
1: ¡Qué rico!
3: Que llegó a un punto que él se arrepentía, que se sentía como sucio. Y duró después de eso, pues cuando ya dijo como que no voy a seguir con esta vaina. Después de eso duró casi 2 años sin tener relaciones, el man dijo. Sin tener relaciones sexuales, porque se sentía sucio, cochino, no sé qué, pam, pum, pam, pam. Él decía, a veces uno no se mide la situación a la que puede llegar también psicológicamente. Y nos contaba pues la historia, la anécdota con sus 17 mozas, que compraba 17 regalitos, que el portero de la casa de él decía, pero otra. Entraba una temprano, salía, y entraba la otra más tardecito, y así sucesivamente. ¿Qué pasó así? Muchos años. Ahora bien, la pregunta. Ay, qué rabia, tristeza esta pregunta, pues. Ustedes que sepan, que se den cuenta, o si ustedes lo han vivido, ¿con cuántas mozas han estado? Ay, es la risa. ¡Bandido! ¡Bandido!
0: ¿Quién le va a responder eso a Karina?
3: No, normal. Anónimos, lo siento. Sí. O sea, ¿cómo así?
2: Él no tuvo remordimiento de conciencia, nunca. Él no tuvo remordimiento de conciencia, tuvo remordimiento de bolsillo.
3: 17
2: mozas,
3: 17
2: mozas. No tenía plata, qué diferente.
3: 17 mozas y el otro caballo muerto de risa ya.
1: No, lo que pasa es, Karina, es que sales tú con el cuento. ¿Cuántas mozas has tenido tú? Sí. O sea.
3: Sí. O sea, ¿cuántas mozas?
1: ¿Y qué tal si el mozo de la hembra fuera yo?
3: ¿Cuántas mozas aguantarían ustedes supuestamente?
1: O sea, ¿qué tal si el mozo de la hembra fuera yo?
3: Bueno, ¿usted ha sido mozo?
1: Muy seguramente.
0: Maluma, respalde a Karina para que llegue.
3: Maluma.
0: ¿Cuántas mozas ha tenido?
2: Pero al mismo tiempo, ¿qué?
3: Sí.
1: Bueno, ¿ustedes ya, qué opinan? ¿Ustedes qué opinan de...?
3: Venga, espere. ¿Ustedes qué opinan de ese man con 17 mozas?
1: Oh, imagínate.
3: Uno tenía mucha plata.
1: No aguanto
3: pues.
1: Una, ahora voy a tener 17.
3: Ah, que le dan de todo un poquito cada una.
1: No, pero sí, claro, de todo un poquito, el poco todo.
3: Pues le digo, pues muy bandido, sinceramente. Bandido, bandido. Y no tiene hijos, imagínese.
1: BPH, Herta, mejor dicho, imagínate. Eso
3: que no, él dice que no. Él dice que no, que porque siempre usaba condoncito.
1: Y tú sabes que el condón no es 100% seguro.
3: Ah, eso decía el man.
1: ¿Viste? ¿Mm? ¿Y entonces?
3: ¿Qué opinan los oyentes?
1: Bueno, yo te voy a ser sincero. Yo.
3: Usted.
1: Yo alcancé a tener como cuatro mozas. Alcancé a salir como
3: bandido,
1: cuatro.
3: Bandido, bandido. Ya, si quieres.
1: Bandido, mucho, no. Escucha. Bandido, no, fuera bandido, si bandido. Yo estuviera comprometido o casado en ese momento de mi vida. Yo no estaba ni comprometido ni
3: pero
1: casado. Yo estaba
3: moza, solterito. Pero usted le dice
1: en la casa
3: moza,
1: de mi mamá, que va a ser la suegra moza, tuya. Y
3: se
1: sí
3: le
1: podía.
3: Dice moza cuando usted tiene una relación estable.
1: Ah, no, entonces no. Yo no tenía. No tenía ninguna.
3: Bueno,
1: moza.
3: ¿Y qué opina del man con 17?
1: Es que está bien.
3: Está bien.
1: El que tiene con el palo da por donde es.
3: Emma, esta hijo de madre, escuche.
4: Tropicana, la más bacana. Karina, muy buenas noches. Caballito, ¿cómo me le va, viejo Freddy? Lo que pasa es que ese señor fue a donde el médico y le dijo lo mismo. Doctor, es que yo he tenido 17 mozas al tiempo. Doctor, ¿eso será bueno o será malo? Y el doctor que lo conocía le dijo, pues eso es pura mierda. Eso ni es bueno ni es malo. Tropicana, muy buenas noches.
3: A ver, ¿qué dice?
5: Karina, Mo. Karina, mi amor, te amo. I love you forever, baby. Mua. Hombre, Karina, dígale a este man que él no es rico ni es mamón. Es lo que es un embustero. Oh, no puedes con 3 y vas a poder con 17. No, Karina, eso es falso. Eso es mentira. Yo creo que ni en tus mejores momentos, la verdad, de tu vida como pelado. O sea. Y yo te voy a decir, no tenía 17 mozas, tenía 17 basiles. Mozas es cuando uno está casado y las de afuera son mozas. Entonces, creo que tenía 17, pero sin sacarla del calzoncillo.
3: Bueno, por ejemplo, hay artistas que se enredan con cuanta tengan por ahí y tienen esposa.
1: Es que eso es diferente.
3: ¿Y por qué es diferente?
1: Porque resulta que ellos salen de la ciudad, de pronto
3: usted
1: se enamoran.
3: ¿Usted también sale de la ciudad? O sea que también es diferente.
1: No, pero es que yo no salgo de la ciudad tanto como ellos. O sea, yo cada fin de semana, yo de vez en cuando y de cuando en vez.
3: O sea que sí, por tener entonces tanto paseíto, entonces les toca
1: es
3: en
1: correcto,
3: cada pueblo tener
1: claro,
3: una.
1: Uno en la gira tiene derecho su canita al aire.
3: No, gana este derecho. ¿Derecho? Claro. ¿Derecho?
1: Así como ustedes tienen derecho a hacerse las pestañas cada fin de semana, nosotros también tenemos derecho.
3: No, pues, ¿qué comparación? Las pestañas con la... ¿Ah? ¿Y en qué se parece una pestaña y una moza? Deje de ser fastidioso, ¿qué?
1: Que ambas se pegan y lucen.
3: No. Escuche.
6: No, yo escucho Tropicana, a que no me duermo. Karina, Freddy, Caballito, yo conocí un señor en Barranquilla, ahí en la tren, en La Paz. En la carrera de La Paz, que tenía 7 mujeres y todas 7 se visitaban y no. Todas cuando él se enfermaba le llevaban frutica, le llevaban vainitas,
3: no.
6: Mantal.
3: No.
6: Y todas felices y contentas.
3: ¿Qué?
1: ¿Viste? No, pues, qué chévere, ni en Arabia, felices y contentas, ¿viste tú?
3: Ni en Arabia, ni los jeques de Dubái.
1: Su pedacito de cosas lo disfrutaban.
3: No, oigan, ahí te disfrutaban. No, mi amor.
1: Ay, entonces,
3: si se va a compartir el pancito, mi amor, no.
1: La mujer inteligente no pelea, sino que disfruta su cuestión y ya.
3: Oigan, escuche.
7: Pues, Karina, muchachos, yo, mi opinión es que... No, el señor era un premiscuo. Una persona premiscua.
3: Sí.
7: Pero eso, con eso no hay vida. Eso no es vida. No.
8: Bueno, por ejemplo...
7: Además, tiene que ser uno un semental, pues, porque ¿cómo hace para atender 17 mujeres a la vez?
1: Ay, papi, juguito borojó.
7: No.
8: ¿Y por qué es diferente?
7: Oye, 17 mujeres durante el tiempo de la vida que él ha vivido.
8: ¿Usted también sabe?
7: No. Pero no, eso es ser uno muy premiscuo y no. La verdad, hay que tener mucha cuerda para el cuento. Eso es un estrés. Y como lo dijo usted, eso lo afecta a uno después, a uno psicológicamente. No.
8: No,
7: ya
8: este derecho.
7: Buen turno, chicos, Dios les bendiga.
3: Chao, mi amor.
1: Hermanito,
3: ¿y por ejemplo?
1: Jugo de borojó con yontaduro, ya, no le busque más. Esa vaina lo pone usted como bar de peaje, ¿o yo?
3: Venga, ¿y si por ejemplo?
1: ¿Por ejemplo qué?
3: ay, no, o sea, es que no da por ningún lado, hijo de pucha, es que son muy bandidos.
1: Oye, pero ven acá, ¿tú por qué me preguntas a mí? ¿Tú por qué tampoco le preguntas a Andrés? ¿Por qué siempre me coges a mí por delante?
3: Y amor, porque es que usted es la carita de este grupo que tiene más
1: pero también pregúntale a Andrés, que está invitado y lo tienes ahí. Andrés en este momento parece el tanque del gas, lo tiene por allá arrinconado y lleno de polvo, no, pregúntale.
3: Andrés, ¿qué opinas?
2: No, el tipo es un mentiroso, nadie aguanta todo ese voltaje, ni plata, ni vida, ni nada. O sea, el tema de las mozas es tener una o dos, punto. O sea, el que tiene y el que le gusta tener. Nosotros los que no tenemos mozas, vivimos tranquilos, porque el tema mental es muy importante. Y si usted no... Si con esposa uno tiene problemas, imagínese con dos mozas, con una, ahora con 17. Embustero, dice el caballito.
3: Bueno, escuchemos más oyentes pues para estos embusteros. A ver, no, es que no tienen.
6: No puede con tres. Ahora ahí va está. A poder con 17. Eso es mucha mentira. Eso es mentira. Si acaso un hombre puede tener dos o tres máximo.
3: Ah, sí.
6: Eso es lo máximo que puede tener.
3: Ah, un hombre, sí.
6: Pero 17. Ni que pueda un árabe que tiene 17, 20 o 24 esposas, imagínate tú.
3: Ah. Bueno, ¿y cuánto debe descansar entonces entre uno y uno?
1: No se descansa.
3: Es que no se descansa. ¿Qué dicen por aquí? Buenas, Tropicana.
9: Hola, Tropicana, la más bacana.
3: ¿Qué más?
9: Realmente sigo esperando el Tropimercado que me gane.
3: ¡Ay!
1: ¡Oli! ¡Denle en el mercado a la señora! ¡Se lo quieren tumbar! ¡Denlo!
3: ¿Cuál que queremos tumbarla? No, tiene que tener paciencia.
1: Señora, no, paciencia, no pida su vaina que usted se lo gana. Oye, ven acá, ¿y ese mercado cómo se lo ganaron, Karina? Porque yo también estoy bastante embolatado. ¿Cómo se ganaron el mercado?
3: Es que se ganaron un Tropimercado.
1: Ajá, pero ¿cómo se lo ganaron? ¿Qué estaban haciendo?
3: Ah, no, actividades ahí con los oyentes.
1: Ah, creo que, ¿y cuándo se lo piensas entregar?
3: ¿Ah?
1: ¿Y qué tiene el mercado? ¿Cuándo se lo piensas entregar?
3: Lo tienen que llevar hasta la casa.
1: ¡Ay, entonces!
3: Entonces, internamente...
1: ¡Qué risa! Señora, pida su mercado, móntese la carina, porque el que no llora no mama, ¿oyó?
3: ¡Ay, no, mora! Y llorando también mucho. A ver, ¿qué dicen?
10: Hombre, saben es mentira, hombre. No puedes tú con una y vas, pues, con las siete.
1: Mentira, usted mentira, tiene esa vaina muerta.
10: Por mucho borojo que tú tomes y te pongas potencial.
3: Chao, mi amor.
10: Ver, una, o que de pronto en la cama con dos, hace un cese, se le echa un whisky a la una, por bay,
3: ¿qué?
10: Y de pronto la otra es por bay, ya, descansa cinco minutos y así.
3: ¿Cinco pero minutos?
10: Preparado, con potencial, con fuerza, con vigor, con dos. Pero ya es siete, ya, papi, eso es mentira. Ese es cuento de los hermanos.
3: Oigan, y eso no, a usted no le... Venga, pregunta,
1: Karina,
3: pues interna, venga, caballito.
1: Escucha, espérate, escucha lo que me dice mi prima que me dice que yo no me puedo meter en ese tema, escucha.
11: Primazo, ese tema está peligroso para usted, no se meta en camisa de once varas.
3: ¡Dios! me están cae diciendo que bien no me la en esa prima, vaina. La amiga, lo que sea.
1: No, esa es
3: me
1: mi prima, esa era Mora, quien adoro.
3: Me cae bien. Ah, esa es la prima que ella...
1: No, esta es mi prima Zaira. Ah, sí, foto. La prima, mírala.
3: La que estabas cargando.
1: Sí, mírala.
3: Ya le dicen prima y le manda nota de voz. ¡Joda! Y le manda nota de voz de una. O sea que, ¿cómo
1: el
3: así,
1: bollo.
3: Mi amor?
1: Mi prima es un bollo, ¿viste?
3: O sea, prima, la de las piernas, y le refuta cuando estamos hablando de las mozas. ¡Oh!
1: Me estaba diciendo que yo no me meta ahí porque eso es una camisa de 11 balas, que mejor no hable de eso.
3: Escuche.
12: La verdad, ese es puro cuento. Imagínate que yo tengo un amigo que andaba detrás de mí, le di la oportunidad, según él era el máster en la parte íntima, casi se comió toda Soledad y resulta que fue mentira, o sea, era pura boca, puro tilín, nada de paletas.
3: Ah, no, eso sí hay mucho, más de uno hablan. No, mi amor, vea, yo cojo y vea atrás, le volteo aquí, pam, pum, pan, chan, chum, pan, y a o la sea, hora de la verdad, no.
1: Ya sea, Karina, que no, por WhatsApp joda. Te han mandado el WhatsApp,
3: no,
1: WhatsApp.
3: No, joda. Ya
1: Karina,
3: ven acá,
1: ¿alguna
3: que...
1: vez te hace un polvo triste?
3: Uy, sí.
1: ¿Ah?
3: Uy, sí.
1: ¿En serio?
3: No, que mata pasiones, no, madre. Te dice, ¿qué es eso? O sea, no, como la de, ¿cómo se llama la?
1: ¿La del qué?
3: La novela de tiburones, esa vaina.
1: Megalodón.
3: ¡Hola!
1: O sea, pero entonces, triste, triste, triste, ¿eh?
3: Triste, o sea, re triste. No, vea, mi amor.
1: Y por WhatsApp, ¿qué te dicen que no, te van a poner como
3: no,
1: que?
3: Eso es, no, mi amor, esta hora, mire, tampo. Amor para eso. No, joda.
1: Oh. Ah, ok.
3: No, joda.
1: Ok,
3: no.
1: O sea que yo aquí tirándote los perros como un bobo y tú hablando con fulanito y perencejito por allá que te van a poner los patas aquí como audífonos.
3: Ahora, no
2: ahora, si hay plática ahí, si hay plática ahí, se queda...
3: Como audífonos a usted.
1: O sea, ¿te estás dando cuenta de esa vaina? Andrés, ¿te estás dando cuenta de eso?
3: Mi amor, qué pena, me acuerdo, pero yo no le dije fecha, día y año.
1: Todos los días, los oyentes me maman gallo porque tú no me quieres prestar atención.
3: Yo a usted no le dije fecha, día y año.
1: Y ya estoy dándome cuenta que tú andas hablando con... Claro, por eso no me prestas atención porque estás hablando con otro macho. ¿Sabes qué, Karina? Terminamos sin haber comenzado.
3: No, mi amor, yo veré con quién hablo. Ah, no, así de sencillo.
1: No.
3: Así de sencillo. Eso sí le voy a decir sinceramente.
1: O sea, vamos a ver.
3: Una vez conversando con la señora que hace el tal Andresiño, de borojo de
1: Andresiño, en este momento yo creo que tú me des un consejo a mí que hago con esta mujer. ¿La dejo o sigo ahí?
2: No, papi, ya hace rato. Hace rato, papi, hace rato hay que irse, papi, de ahí.
3: Vea, como dice la Maru, mucho tilín, tilín en la
0: pero paleta, caballo, ¿sí, caballo, ¿cuántas veces más, Dios mío? O sea, si me fui caballo, yo del programa y usted siguió acá, no más.
3: Y si hay caballos de los que dice y dice y dice y no hace, mi amor, prima, actívese mi vida que usted lo conoce.
1: Ahora,
3: yo
1: Cari,
3: soy me da el teléfono, yo llamo a la prima.
0: Ojo. Caballo, esa yegua no es tuya.
3: Ya
1: me voy a quitar de la cabeza que esa yegua puede ensillarla yo. Yo me voy a quitar esa vaina de la cabeza, ya esa yegua no es mía, que la marque, que le ensille otro... Que ya yo no voy para esa, ya. Está bien.
0: Pero sígale regalando para las uñitas.
1: No, nunca.
3: A fuerza de bregas un taxi.
1: Ah, pues. Oiga. La otra después con las uñas que yo le regalé, le saca las espinillas al otro.
2: Ahora es puro Uber.
3: ¡Ay, gato! ¡No sea cochino! ¡No, gas!
1: ¡Ay, amor, te salió una espinillita!
3: ¡Gas, no!
1: ¡Ay, le salió una espinilla! ¡Amor, venga, porque le voy a echar una cremita!
3: No, pero la cremita sí, pero la espinilla no.
1: Ah, sí, claro.
3: Me alegro, pues, que he visto a unos en pleno, así, en el retrovisor del carro de la moto. No, no jodas, no.
0: Las no uñas que usted le regaló le hace el masaje al otro.
1: No, cuando sea así, tú le tienes que gritar, vaya carequeso.
3: Va carequeso. Yo le digo,
0: ¡uh! Saludo para los que están cenando hasta ahora.
2: Salchipapa.
3: No, cochino. No,
1: Malumita, tú sabes que esa vaina aquí no se dice salchipapa, se dice salchipelota.
3: No, por Dios. Salchipelota, qué rico. Salchipelota.
1: Ah, para que tú veas.
3: Mor, me vas a meter una salchipelota hoy.
1: No, sigue hablando con los oyentes están diciendo que tienen 7 mujeres. ¿Cómo es?
2: 27. Bueno, a ver qué dicen los oyentes.
3: 17 mujeres. Si usted conoce a alguien que sea bien perrunche, me dice, yo lo llamo a ver si cae. ¿Listo? Deme el número de ese amigo perruncho, de ese primo perruncho, de ese familiar perruncho. Yo lo llamo. Si está manejando, si está por ahí en la casa, lo que sea, deme lo que yo lo llamo. Deme el teléfono que yo lo llamo.
1: Voy a preguntar, ¿será que le pregunto o lo coges así despistado?
3: ¿A quién?
1: A un amigo que es sinvergüenza y es cantante.
3: No le pregunte, llamémoslo. ¿Para preguntarle qué?
1: Bueno, dale, te voy a pasar el
3: ¿Para preguntarle qué?
1: Lo que tú quieras. Dile que tú eres compañera mía, le dices tal cual, no, mira, yo soy Karina, porque él ya conoce tu voz porque nos escucha. Entonces dile que tú eres Karina y tal, que...
3: No, yo le voy a... ¿Qué?
1: Escúchame, que tú eres Karina, que el caballito me mostró el video que tú le mandaste y yo te quería agradecer y tal. Y ahí le sigue la corriente.
3: Ah, o sea, él me mandó un video y usted no me lo mostró.
1: ¿Y yo qué te voy a hacer mandando video de macho?
3: ¿Cómo así?
1: Ah, mándemelo. Pues, o sea...
3: O sea, él me mandó un video de un man
1: para que tú veas al man.
3: O sea, él me mandó el video a mí y usted no me lo ha mostrado y quiere que yo le diga, ay, que gracias por el video.
1: ¿Mm?
3: No jodas. No, con estos hombres no me pueden. Deme el número de su amigo perruncho, de su amigo perro, de su amigo que ve un caballo andando y vea, venga mi amor, le pongo el freno.
1: Bueno, ya
3: vea,
1: te voy a...
3: Ya. Ya Brian voy a mandar, dice, llame a este 300, tan. A
1: ver. Espérate.
3: A ver, ¿qué me está
1: diciendo? Brian,
3: ¿cuál es?
1: Se llama David.
3: David, ¿y qué le voy a decir entonces?
1: Ya te dije lo que tienes que decirle.
3: No, pues que, y claro, y quedo yo como tragada del muchacho.
1: Sí, sí, sí, sí.
3: Dale, canaíste, y después, sí, y después, claro.
1: Y ya después le dice, ah, mentira, mentira. Ah.
3: Sí, ay,
1: ay,
3: ay,
1: sí, ah.
3: Ay, sí, claro, qué maravilla.
0: Le dice, bueno, caíste.
1: ¿Y ahora quién podrá ayudarte?
3: Joder.
1: Dale, pues.
3: Y después, no, a ver, ¿y cómo es que se llama?
2: David, es que se llama, ¿cierto?
1: Sí, David, okay. David.
2: David.
3: Listo, marcando a David. Ay, Dios mío. Vení a ver. Momento. Listo.
2: A ver, yo veré, Karina. Saque las uñas, pues.
3: Ya, a ver. No.
1: Eso.
3: Contestar.
1: Que sí.
3: No va a contestar.
2: Ahora, a esta hora.
3: No se ha podido comer eso, María.
13: Su llamada está haciendo transición.
3: ¡Ah! ¡Que alguien le conteste a Karina!
1: Otra vez, mientras que yo me como la fruta.
3: No, caballo, yo miro usted cómo se la come. marcándole. Es que qué pereza que no conteste, me da como una rabia. Conteste. Ya, a ver. Me mandan al WhatsApp el número. Mándenme al WhatsApp el número 301-7422-989. Listo, mándenme. Los números de sus soldados caídos. A ver. Me rechazó la llamada.
1: Nos jodimos.
3: Se desvió. Que cómo va el partido mientras que me dan otro número acá.
2: A ver, para mí va. Partido, 2-0, ganando México, muchachos.
3: 2-0. Bueno, México, listo. Dice, me va a llamar un tropio amarillito, le dicen Trujillo en Medellín. Mándeme el número, pues, yo lo llamo. Mándelo. Brian me dio un número por acá. No sé cómo llama el muchacho, pero llamemos.
2: Dale.
3: Brian, ¿cómo llama a su amigo? Rápido. No se ría.
2: Ya.
3: No. Se llama Rafael. ¿De dónde es?
14: Sistema corrupto.
3: Puerca, pero es que, ¿qué les pasa, pues, viendo el Partido de México? Brian, dígale, perdón, ¿de qué ciudad de Rafael? Mientras que le marco. Brian.
0: Caballo. No se vaya a atorar con eso.
3: Caballo se ahogó. Mi amor, venga, yo le doy uno. El guajiro, listo.
0: Caballo, todo. Marca tú ya.
3: El guajiro, conteste, pues. No.
14: Sistema corto.
0: Si en este momento Karina le marca al caballo, tampoco le contesta.
2: No, pero es que en su sano juicio, ¿quién va a contestar a las 10:32 de la noche?
3: Normal, van a contestar. A ver, tercera y última vez. Tercera y última vez.
0: Maluma se coge la cabeza.
3: Caballo tiene el cachito caído. Ya.
1: Nada.
2: Baila.
1: Nada. No fregamos.
3: No.
2: Nada.
3: El man debe plata, vea.
1: No. Karina.
3: ¿Qué quiere?
1: Ay, güey, madre, verdad.
3: Mor, venga, yo le veo el cachito. Venga, me lo voy a mostrar. A ver. Lo tiene caído.
1: ¿Ey, saben qué?
3: A ver.
1: ¿Qué pasó?
3: ¿Qué saben qué?
2: Estamos taleando, dicen por acá.
3: Ah, estamos taleando.
1: Karina, si no hay soldado caído, les traigo un tema. A ver. No sé si Fredicinho tiene algo por ahí.
0: Cuéntemelo todo.
1: Fredicinho tiene algo por ahí, no sé.
0: Sí, sueño.
2: Dale, no, tíralo.
3: Sí, tienen de una moza los muchachos.
1: Ah, no, no. Ey, papi, 4 toneladas de café a Freddy, por favor.
0: Ya me tomé uno, uy, que
1: ah, no, papi, tú, no, es que tú eres de 3 para arriba. Ya
0: sí,
1: te
0: me hace
1: de
0: falta.
1: 3 para arriba.
2: Papi, ya suelto la consola, con eso te digo todo.
1: ¿En serio?
0: Ya, yo soy de la, soy de visitante ya.
1: Ajá, sí.
0: Yo estoy como el entrenador de Ecuador en este momento.
1: Sí, señor, positivo.
0: En este momento estoy viendo el partido. Estoy
2: no sea Dios de agradecimiento.
1: Está viendo, vea, tiene la camisa de Santa Fe. Ey, pero vamos a sacar el jugo, vamos a sacar el jugo. ¡Freyiste a esta hora!
2: Eso, a ver.
3: Pero varios.
0: ¿Cómo es que vamos a sacarle el jugo?
3: Sí.
1: Vamos a deprimirte, papi, nada que hacer. Vamos a usar.
0: Así que vamos a sacarle dale, el papi, jugo. Dale, dale,
3: dale. A ver, imagínate todos los que otro, tienen otro. Este
15: es buenísimo. Entonces, un tipo le decía...
2: Ay, no, no.
0: ¿Qué
2: no,
0: es
2: no.
0: eso que está sonando por allá? ¿Qué está sonando?
2: Si sí, Frey no tira chistes. Sí, Frey
0: ¿qué
2: no tira
0: encontró
2: chistes?
0: Por allá? ¿Qué encontró por allá?
3: Cuente, pues, ¿qué encontró caballo?
1: No, yo no.
0: ¿Qué le dice un payaso a otro payaso?
3: ¿Qué?
1: Porque estamos payaseando.
15: No. Échese payasito.
0: Corra ese payasito.
1: Bueno, les traigo una información.
2: Tírala, tírala, tírala.
1: Mira, voy para esa. Regálame un segundito porque esto tiene que ser. Esto tiene que ser... espérate ahí. Bueno, yo ahorita le estaba hablando a nuestros oyentes de Tropicana que Colombia y muchas ciudades tienen disparado el pico de la inseguridad. Resulta que el fin de semana aquí en Barranquilla, en un sector súper, súper concurrido, súper exclusivo... pasó algo impensado. Imagínense que asesinaron a una persona ahí en el malecón, uh-huh. en la avenida del río. Hemos visto que en Medellín también está la inseguridad disparada, en Bogotá ni se diga, en Cali igual, que son ciudades principales. Si hablamos de, no sé, de por los lados de Cúcuta, uh-huh. en fin. Resulta, hijo de madre, casi hacen el gol. Bueno, entonces... Con este tema de la inseguridad, ¿qué es eso? ¿Qué es eso que debe pasar? ¿Qué es eso que tienen que hacer nuestra policía o quienes nos gobiernan? ¿O cuál es esa idea que de pronto tienen los oyentes para que la inseguridad pase, para que la inseguridad cese y para que podamos vivir en un remanso de paz? Para que ya no haya más inseguridad. Bueno, la inseguridad siempre va a estar, pero el tema de la violencia ya es distinto. ¿Qué es eso que tiene que pasar? ¿Qué es eso que tiene que suceder para...

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1: ¿Qué es eso que tiene que suceder? Por ejemplo,
2: Andresiño. Suceder.
3: Papi, yo soy un tipo de paz. Siempre he dicho que el tema de los problemas se arreglan hablando. Que no hay que meterle más guerra donde hay más guerra, donde hay mucha guerra. Entonces, siempre hablando se pueden llegar a acuerdos, llegar a concesiones. Y siempre he dicho que el tema de la paz, para que no haya más guerra, para que no haya más discordia, no haya más problemas, es evitando pues los problemas, porque si no, muy difícil así. Guerra con guerra nunca va a llegar a un consenso de paz, jamás en la vida. Entonces, muy complicado. Si tú le vas a meter guerra a algo que ya de por sí está dañado, muy jodido.
2: Muy difícil, muy difícil.
1: ¿Cierto? ¿Qué dice Cari?
2: No, a mí me gusta más bien paz, mentira, no.
1: Venga, yo le doy paz.
2: Mentira, no. Es difícil, muchachos, pero no imposible. Esperemos a ver qué cambios se vienen de pronto con este nuevo gobierno, con esta nueva vaina.
3: Se pusieron densos.
4: Uy, ya se metieron con...
2: No,
4: se fueron a la vez.
2: Yo digo que empieza por nosotros mismos.
1: Okay, ya.
2: Por cambie nosotros cada mismos. Uno en su casa lo que hace mal, lo que no le sirve, lo que no le funciona. Y ya.
1: ¿Qué dicen los oyentes de Tropicana? ¿Qué tiene que suceder? ¿Qué tiene que pasar?
2: ¿Cuál es el
1: para
2: número,
1: que
2: caballito?
1: Nuestra nación sea un remanso de paz.
2: ¿Qué dice, caballito? ¿El número de Tropicana cuál es?
1: 301-7422-989.
3: ¿Qué ay, dicen los encanta. Oyentes?
2: 301-7422-989. Dicen por acá, muchachos, ¿cómo están? Un abrazo. Lo que le falta a este país es fuerza, potencia en cada una de sus ciudades. Un abracito, muchachos. Los quiero mucho desde Estados Unidos. ¿Listo?
1: Mira lo que me dicen por acá, caballito. Buenas noches. Ey, pero bueno, los que vayan a escribir, que lo envíen al Tropi WhatsApp 301-7422-989. Uh-huh. Que lo envíen ahí y que no llegue acá el de Barranquilla. Hola, caballito, buenas noches. No, así tampoco, papá, así tampoco, así tampoco, no.
4: ¿Qué pasó?
1: No.
4: ¿Gol de Ecuador?
1: Eso sí no lo voy a permitir porque ya nos están tocando todos y no nos pueden meter en el mismo saco, o sea, no. No me parece.
2: ¿Qué?
1: No.
4: Oiga, ¿sí vieron que sacaron a Holanda del Mundial?
1: Sí, ahí también lo vimos. No, resulta que nos están diciendo que ustedes son unos terroristas de primera. ¿Y tú dónde eres, muñeco hermoso? ¿De qué parte del mundo eres tú, mi querido amigo? No, que aquí nunca va a haber paz porque nosotros somos unos terroristas todos. ¿Tú puedes creer esa vaina? ¿Hasta dónde llega la imprudencia de la gente?
2: No, la gente no...
4: Yo hago una pregunta. ¿Si uno tiene dos novias, recibe el doble de amor en la vida?
1: Muy seguramente.
4: Ah, gracias.
1: Y no solamente el doble de amor.
4: Porque es que en este mundo hace falta amor.
3: Freddy, chistes.
4: Hace falta amor.
3: A ver...
4: Uno debería tener dos novias para tener doble amor.
2: No, pues que él tuvo 17 y no le
4: claro.
2: va bien, ¿no?
4: Dos esposas.
2: Dice por acá, más ¿por qué amor? Peleará nación contra nación y reino contra reino? ¿Ah? Dios mío.
1: Dice, el remedio es la eutanasia a todo aquel que cogen robando. No, pero no, imagínate. No, dice, hola, muy buenas noches, caballito. Hay que hacer más cárceles en este país.
2: Pero ¿para qué si en las cárceles ya tienen mejores cosas que por fuera?
1: A ver, ¿qué dice la gente? ¿Qué dice la gente? ¿Qué dice
4: Tengo
1: la gente?
4: Una pregunta. Si la ¿Cuál? Selección de Ghana no tiene técnico, ¿hace lo que se le da la gana? Si Colombia gana...
3: Espérame.
4: ¿Gana no gana?
2: Gana.
4: ¿Gana sí. no gana?
3: Ahora sí.
4: Eso. No, es que fueron preguntas existenciales que me salieron en un momento.
3: Sobre todo hoy.
4: Si Colombia no gana...
2: ¿Quién gana?
4: ¿Gana?
1: Pierde gana.
4: Claro. Por eso, si gana no tiene un técnico, hace lo que se le dé la gana.
2: Ay, no.
3: Seguramente.
4: Claro.
2: Ya. Y por eso le gana.
4: Si gana, le gana a Colombia, hizo lo que se le dio la regalada gana.
1: Y nos pegó como le dio la gana también.
4: Claro.
1: ¿Y? ¿Sí?
4: Si usted apuesta en contra de gana, ¿gana? ¿Cuántas preguntas con respecto al partido de Colombia contra
1: preguntas
4: Ghana?
1: Preguntas y respuestas.
4: Claro.
2: ¿Quién ganará?

0: ¿Qué es eso?
1: Dice por acá, bueno. Freddy con sueño se vuelve muy filósofo.
2: Claro.
0: Ey, vea, notica de voz, Karina, 301-7422-989. ¿Qué dice la gente de Colombia?
2: Tírala, tírala. Si quedan en empate, ¿ninguno gana?
3: Lo primero que debe pasar es que los policías, los jueces deben ser correctos.
0: Eso.
3: Sensatos.
0: Señora.
3: No corruptos. Eso. Porque es que a veces los cogen y los sueltan. O es amigo del amigo, el amigo del político, el amigo de qué persona. Entonces, ¿qué pasa? Que los sueltan. O sea, cuando la justicia sea impecable, limpia, transparente, insobornable, las cosas van a mejorar.
0: Eso. Yo estoy con la señora. Yo estoy con la señora.
4: Tiene razón. Sí, tiene razón.
0: Sí, sí, sí, sí.
4: Bueno. ¿Hasta cuándo la ilegalidad?
2: Estaba yo aquí pensando, si México pierde el partido, o sea, México no se va para la casa y no se queda ahí mismo.
4: Pero no pregunta. Va a perder, mire
0: Freddy,
4: cómo va.
0: Chiste.
2: Gracias. No, son preguntas existenciales que me salieron hasta ahora.
4: ¿Partido?
0: 2-2, mi amor.
1: 2-2, ¿no?
0: Sí, 2-2.
1: ¿Qué estás viendo?
4: 2-2.
2: ¿Cuál 2-2? 2-0.
0: Se ve que Karina estaba en otro mundo.
4: Ay, no, ¿cómo me va a asustar a mí?
0: Mi amor, obvio, si hubiésemos tenido que cantar los goles.
4: Pues sí, pues yo no me acordaba. Podría repetir.
2: Es decir, que los hinchas de México se ahorraron el transporte para ir a ver el Mundial. ¿Cuántas interrogantes hay, no?
0: Ni tanto.
4: ¿Será?
0: ¿Será que los que viven en Culiacán se les dice...?
4: ¿Será que los que viven en Culiacán sí, Culiacán?
2: ¿Será que la selección de Francia todas las mañanas come pan francés?
4: Ay, pero vieron los de Senegal, que sí son los de Senegal, creo. Que transportaron una cantidad de comida desde por allá, que porque la comida de Estados Unidos era muy sintética.
5: Noruega.
4: Ah, no fue Noruega.
0: Karina,
5: llevaron puro pescado.
4: Pero bueno, son parecidos.
0: ¿Y qué no?
4: ¿Pescado? ¿Qué pidieron? ¿Pescado? Malito, bueno, truchas.
2: ¿Las mujeres de Noruega ruegan o no ruegan?
0: Yo creo que
2: claro, ruegan. Porque es Noruega. Claro, no ruega.
4: No.
0: Ya, ¿qué dice por aquí?
6: A ver.
0: Yo creo que
2: claro, porque es Noruega.
6: Tiene que ser.
2: Claro, no ruega.
0: Ya, ¿qué dice por aquí?
6: La casa del Salvador.
2: Porque es Noruega.
6: Tiene que ser.
2: Claro, no ruega.
0: No se le entendió nada. No se le entendió nada. Espérate.
4: Porque siga rogando.
2: Se ha notado, está más perdida que Ecuador. Escuche. En el partido.
7: Una pregunta. Si le dice que a Tropicana gana.
2: Buena pregunta. Buena, sí, pregunta. Hay varios interrogantes que uno no sabe en la vida.
0: Preguntas. Nos fregó. Espérate. Ahora sí.
6: Caballito, buenas noches.
0: A ver.
6: El tigre aberrado tiene que ser como Bukele. Así como la cárcel de El Salvador, así lo que hagas tú.
0: Opiniones de los oyentes, hola.
1: Sí, claro.
8: Tropicana, buenas noches. Preguntas que no me dejan dormir. ¿Será que la selección de Ghana este mundial sí se lo gana?
2: Sí, hay tantas preguntas que ustedes no entienden, muchachos. Hay tantas preguntas interrogantes en el mundo.
4: Bueno, tengo más.
0: A ver.
9: Oli.
4: Oli.
9: ¿Qué necesitamos? Necesitamos aquí en Colombia más cárceles. En las cárceles que los ladrones no le den las comodidades como las tienen.
4: Ajá.
9: Que ellos mismos trabajen y que se ganen su propia comida con el trabajo. Que todos los colombianos denunciemos, porque hay robos de motos, carros, que nunca los denuncian y siempre salen los ladrones a hacer lo mismo. Entonces, imagínate. Por eso siguen robando. Entonces, la idea es esa.
4: Un saludo para Sandrita, que nos escucha desde Atlanta.
2: Otra pregunta, si Falcao fue al Mundial, ¿con quién dejó los niños? Porque son muchos, le toca a la mamá, entonces, uy.
0: No, ¿tú crees que esa gente tomando plata va a dejar a la familia? Yo creo
2: ¿qué
0: que
2: tarea tan
0: no.
2: dura?
4: Se los llevó también.
0: Dice por acá Alexander Chaparro, si gana, no gana, ¿quién gana? También, ¿no?
2: Si a Falcao lo roban, ¿quedaría desfalcado?
4: No.
2: Uy, Cata, ¿cuántas preguntas en torno al mundial, no?
4: Qué pesar de los de Haití. Yo todavía no supero esa salida de los de Haití. Yo quería que ganara.
10: 10:47, bueno, hay más.
0: Vea,
10: hay una nota de voz.
0: Una pregunta.
10: A ver.
0: Si los belgas no ganan.
4: Ay, los belgas tienen buena.
0: No. Igual que. Ajá, por eso, respóndeme. Si los belgas no ganan, ¿será que los meten a los belgas?
4: ¿Qué? ¿Qué? No me lo entendí. Los meten a los belgas.
2: Ay, ay, ay, ay. Maluma ahorita a las 11:30 ríe.
4: Qué barbaridad. A ver, ¿qué dicen?
11: Bacana, bacana, buenas noches.
12: Los belgas no ganan.
11: Los padres de la patria tienen que ayudar a cambiarlo. Pues. La justicia, porque esta justicia de este país es mala, no cumple las reglas, las leyes. Y lo otro son cuestiones de...
4: Es cuestión de que por allá me quedé con el chiste del belga.
2: Llega y dice, mami, ¿por qué mi hermana se llama Flor? Porque pues la hicimos en un jardín de flores.
0: Obvio.
2: Ay, porque yo me llamo Bus.
4: Mi amor, si le apalanca Brara.
7: Otra pregunta. Si el 30 se quiere parecer al 3, ¿tiene que ser más sincero?
0: No joda, buena pregunta.
4: Preguntas sueltas, más oyentes.
13: Yo escucho Tropicana, la más bacana, bacanísima. ¿Será que si los belgas ganan es porque son belgatarios?
4: Belguenses.
2: A ver, Juanito, ¿cómo hacemos para pasar de metros a kilómetros? Pues le metemos el pie al acelerador.
4: No sean vos, ¿qué es esto? No.
10: Bueno, 10:49, no. Muchachos, 10:49.
0: ¡Nos desconectamos!
10: Ya venimos.
0: ¡A vecino!
10: Ya venimos.
4: ¡I love you!

0: Y aquí estamos para acompañarlos como siempre, 11 de la noche, muchachos. 5 minutos. Este programa nacional llamado A Que No Me Duermo. Acaba de terminar el partido, mi querido Freddy. Con lágrimas se despide entonces el equipo ecuatoriano.
1: Ah, yo pensé que yo.
0: También, también.
1: Oiga, no pudo Ecuador.
0: No pudieron, muchachos, no pudieron. ¿Qué hacemos ahí? Bueno, caballito, no pudieron allá en... Ok. Ahora sí.
2: Nada.
0: Ahora sí, caballito.
2: Ahora sí, papi. Papi, no. Como tú dices, lágrimas en los ojos, se despiden los ecuatorianos. De verdad que me defraudaron porque metieron mucha presión en las eliminatorias, jugaban bien, un equipo guerrero, un equipo que daba también guayo, le expulsaron a uno, pero definitivamente yo me quedé esperando muchísimo más de la selección ecuatoriana. La selección mexicana sigue, estamos jugando en su casa, en su patio, ahí en el estadio Azteca, más de 76,000 espectadores.
0: Que además es un estadio icónico, ¿no? Sí. Para los mexicanos.
2: Hermano, porque entre otras cosas es el estadio que más ha albergado finales de la Copa del Mundo. México también es uno de los países que más ha albergado Copas del Mundo. Entonces, ahí se coronó, si no estoy mal, Maradona.
3: Y Pelé también.
2: Pelé también. Entonces, este año, ¿dónde va a ser la final, Marumita? ¿En México
3: o en Estados Unidos?
0: En Estados Unidos. Ahora,
2: se fregaron.
0: Ojo a esto, caballo, porque ellos... son bastante bocones, ¿no? Los periodistas del fútbol.
2: Que sí, no, que sí, que no, papi. Tienes que decirlo, esos manes son unos bocones, unos triunfalistas.
0: Ahora, con este triunfo, nadie se los va a aguantar.
2: La selección mexicana haciendo las cosas como tiene que ser, güey.
4: No tengo reproche.
0: ¿Qué es eso?
4: Gracias.
3: Palabras del técnico de Ecuador.
0: Bueno, 11:07 minutos para vibrar con el fútbol. 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Plaza Central te informa otro resultado de la Copa. 2-0 Maluma quedó entonces el partido entre México y Ecuador. Sale Ecuador de estos 16avos de final. Este, México queda como el ganador. ¿Y con quién se enfrentaría?
3: México todavía no tiene rival. El rival de México creo que saldrá mañana. Mañana tenemos Inglaterra, República Democrática del Congo a las 11 de la mañana. A las 3, los que le gustan al caballo, los belgas.
1: Uy, caballo, genial. Ya se metieron con usted, pero de lleno.
2: Hasta Maluma,
1: no hay respeto.
2: Ey, Malumita, ¿qué, papi?
3: No, es porque entendí el chiste ahí. Hasta las 7 de la noche, Estados Unidos, Bosnia. Esos son los 3 partidos de mañana.
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0: 11:08 minutos, muchachos. Aquí estamos en A Que No Me Duermo. ¿Cómo van? ¿Cómo están? Bienvenidos a los que se acaban de conectar. Y aquí estamos para acompañarnos hasta las 12 de la noche, mi querido caballo, mi querida Karina.
2: Hermano mío, bueno, entre otras cosas también muchas personas escribiéndonos a nuestro Tropi WhatsApp. Y por supuesto, me dicen que si vamos a jugar a una vaina que se llama...
0: A ver.
2: ¿Qué hay? ¿Qué hay en? ¿Va para eso o no va para esa?
0: Va para esa.
1: Yo ahí no... es cosas que hay.
2: Cosas que
1: no
2: hay.
1: No le cambie el nombre.
2: Cosas que hay.
1: ¿Qué hay en?
2: ¿O qué hay? Bueno, ¿qué hay? No, pero es que la cuestión es que...
1: Oiga, caballo.
2: ¿Qué hay en?
1: Venga, antes, ya que es mi último programa, 11:09, yo estaba viendo por acá una noticia antes de que jueguen.
2: ¿Qué estaba viendo, compadre?
1: Póngale cuidado que hay unas proyecciones donde analizaron cuánto valdría el iPhone 18 Pro Max.
0: Ok.
1: ¿Vale? Que estaría próximo a salir al mercado. Y estaba viendo aquí el precio, y es el iPhone más caro de la historia, con un valor aproximado de 8 millones de pesos.
0: Santo Dios.
1: ¿Usted, caballito, le metería 8 millones de pesos a un celular?
2: Papi, yo no voy para esa, yo no. O sea, yo no estoy autorizado a tener más pelado y a meterle 8 millones de barras a eso.
1: Andrés, ¿usted le metería 8 millones de pesos a tener un teléfono ahí?
0: Lo que pasa es que yo soy un tipo nerdo con los teléfonos y a mí me gustan que sean totes. Entonces, a mí me gusta una batería que dure, una memoria que tenga, o sea, que tenga mucha memoria para meterle videos, y yo hago con mucho contenido. Entonces, un iPhone no me da para eso.
1: Póngale que cualquier teléfono, no tiene que ser un iPhone. Póngale cualquier teléfono, 8 millones
0: depende,
1: de pesos.
0: Depende, si da los digamos, las características que yo busco, sí.
1: ¿Sí? Sí le meto. ¿No le daría miedo andar con eso en el bolsillo?
0: No, pero ¿por qué ahí no? Porque puede ser un teléfono de 8 millones, puede ser un teléfono de 2 millones de pesos. Y va a ser la misma vaina.
1: Pero usted, imagínese un teléfono de 8 millones de pesos en su mano. ¿Usted lo sacaría en la calle?
0: Sí, normal.
1: ¿Normal?
0: Normal.
1: Pero ¿está seguro?
0: Sacan los iPhone, papi. Mira.
1: No, es perfecto. Usted puede sacar un iPhone, pero un iPhone ahorita no vale 8 millones de pesos.
0: Pero es el que es más costoso.
1: Por eso. Ya de una vez el ladrón lo va a detectar. Lo va a detectar y le va a decir, oiga, 8 millones de pesos.
0: Con tranquilidad, papi. Además, ¿a dónde lo vas a sacar también? Además, yo soy un tipo que no salgo de la casa, papi. Entonces,
1: es que a mí no me dejan sacar cosas caras.
0: No me dejan salir, diga. Pero...
1: lo más caro que tengo es el anillo de compromiso. Oiga, pero increíble. En menos de nada, un teléfono va a valer más que una moto.
0: 11, muchachos.
1: Y de hecho vale más que una moto.
2: Mi hermanito, o sea, yo sinceramente hasta ya no llego.
1: Yo tampoco, no le meterías porque, un teléfono.
2: Pero bueno, entre gusto y gusto no hay de gusto. Y hay gente que es muy amante de la tecnología. Por ejemplo, escucha al hermano mío que entre otras cosas también uno dice, bueno, listo, el iPhone es una máquina que tiene en cuanto a fotografía una de las mejores y tal. Pero yo creería que hay celulares más económicos y mejores que un iPhone.
0: Sí, claro.
1: Sí, yo también creo lo mismo.
6: Pero si me lo regalan, yo lo recibo con tranquilidad.
1: Ay, otra
2: mi
1: vez.
2: Celular no te lo voy a regalar.
1: Imagínese un celular de estos.
6: Problema por un taxi y tiene el celular. Uy,
1: un celular de estos a cuotas. ¿Cuánto terminaría usted pagando? Oh, 16 millones, el doble.
2: Sí.
6: El doble.
1: Mucha plata para un teléfono.
2: Demasiado.
1: Digo yo, no sé.
2: No, o sea, sí. Bueno.
1: Sí, y que usted se lo regale a la novia para que hable con el mozo.
6: Sí, yo sí soy
1: humilde. Metiéndole 8 millones al último teléfono.
0: ¿Qué teléfono tiene Karina?
6: No, sencillito, ella.
0: A ver.
6: Hasta que mira, me quiebro esta semana.
0: ¿Pero qué es eso? ¿Qué marca es?
6: Mira, este es un Redmi.
0: ¿Hasta partido está?
6: Hasta partido está. Y este es el normalito, pero este es... ¿Qué, 14?
0: Tiene dos teléfonos, ¿ve? Tiene dos teléfonos.
2: Mira,
1: mujer que tiene dos teléfonos es infiel.
6: Pégueselo más a la boquita, mi amor, que lo escucho lejos, caballo. Pégueselo a la boquita.
2: Mujer mala que eso. Se respete, anda con dos teléfonos.
1: Con dos teléfonos.
2: Uno
1: teléfonos,
2: para los sinvergüenzas,
1: sí.
2: Y otro para el oficial.
1: Sí.
6: No, no es así.
0: Dos WhatsApp también.
6: Eso quiere decir que es mujer trabajadora.
2: Ajá, claro, como no.
1: Dígame, ¿qué hombre confía con una mujer con dos WhatsApp?
2: Yo no confío.
0: Ahora, ojo a esto.
1: Yo
0: ojo
1: no
0: a
1: le
0: esto.
1: Voy a
0: usted,
1: eso.
0: Ojo a esto. Usted llega a una cita. Ojo, usted llega a una cita. Se sienta en el restaurante. Y la muchacha pone dos teléfonos. ¿Usted qué hace ahí? ¿Qué hace ahí, caballi?
2: Mujer. Papi, no. La cita va para adelante. La cita va para adelante.
1: Yo hago que pague ella.
2: Pero.
0: Hasta
2: pero,
0: ahí.
1: Bro, sí, ya. Que invite.
2: Hasta allá tampoco, pero no va más, papi. Debut y despedida.
6: Muy mal hecho.
0: Bueno.
2: Debut y despedida, eso ya no va más. Te vas a mamar tu gallera.
0: Y que te claro, empiece, y que le empiecen a sonar esos teléfonos al mismo tiempo. Pim, pim, pim, pim, pim, pim, pim, papi. Hay que.
6: Estamos trabajando.
2: Lo siento
6: trabajando,
2: mucho, pero facturando. Es una mujer de programa.
0: Y ella va a decir: no, mira, es que este es el corporativo y este es el personal.
1: Póngale cuidado que esté Karina delante suyo, Andrés. Ajá. O caballito. Y tenga ahí el teléfono no, y Karina, conteste Karina. Una llamada así. Ay, amor, tan bobo. Ahorita hablábamos que estoy ocupada.
0: Ay, no, es que yo les digo así a todos.
1: ¡Ah, no! La vez pasada me salió Karina con la misma.
6: Yo les digo así a todos. Yo les digo
2: sí,
6: normal,
2: Karina,
6: amor,
2: Karina
6: más,
2: nos dijo amor. Como la mujer mía le diga amor a otro, se arma.
1: Claro, ay, yo papi. También voy armando no. El despeluque.
6: Cobardes vos, ¿cómo así? Normal. Yo le digo, amor, ¿qué más? Ah, no, ya, tranquilo, ahorita hablamos, listo.
3: Imagínate uno decirle a la amiga, hey, mamacita, ven. Bien,
1: ¿sí?
3: Mi amor, ven. Ay, es diferente.
1: Que imagino uno contestar el teléfono y la amiga, hola mi vida, ¿cómo estás? Bien, ay, tan boa. Ahorita te llamo.
6: Ustedes vienen a Medellín y van a cualquier tienda que los atienda una mujer y les dicen, amor, ¿qué más? ¿Qué necesita? Un par de. Ah, listo. ¿Cuántos huevos? Listo, tranquilo. Bueno, amor, de un amor, no, son.
2: O sea, ustedes son puro amor.
6: Ah.
0: No, pero. No, no, no. Ahora, ¿cómo Karina le dice a la pareja, por ejemplo?
6: amor.
3: Le
6: amor
3: llama por el nombre. Eso, no.
6: En cambio a la pareja yo no le diría amor.
0: Yo por ejemplo, no estoy de acuerdo con las palabras.
1: Le dice a la pareja marrano.
0: No, no será así.
6: No, yo le digo amor, no amor.
0: Yo, por ejemplo, no estoy de acuerdo con las palabras prepago.
6: Es que amor es más de confiancita de amigos.
3: No.
6: Amor confianza. Es de amor, o sea, amor.
0: No.
1: ¿Pero qué diferencia hay mor y amor?
6: Mucho.
3: La A.
1: Por eso, entonces, si A es de amigo y con A es de pareja.
6: Exactamente.
1: ¿Qué hubo amor?
3: No.
0: Yo con esas palabras prepago no voy
1: con una pausa. No puedo.
2: Mire, y eso es mucha mentira, porque resulta que ellas cuando están en la pasión, ellas dicen, ay, amor, es que tú me encantas.
6: Pero caballo, ¿por qué escucha tan pasito?
2: A ver. ¿Hola? ¿Y ahora sí qué?
6: Ahora sí.
2: Ay, amor. ¿Será que me regalas no sé qué cosita? Entonces no, ahí sí no digo, somos amigos, amor. ¿Qué? ¿Cómo la película?
6: Ay, amor, no, ay, amor. Ay, amor es para los amigos.
2: Ah, sí, claro, tú a mí me dices amor.
0: Ve, caballo.
6: ¿Por eso?
2: Y tú y yo no somos amigos.
0: Caballo.
1: Esa está mejor, dice que usted y yo no somos touché, amigos.
0: Touché, tiene que decirle.
1: Claro.
0: Ve, caballo, ve, caballo. Tú coges el teléfono de tu pareja, digamos de Karina.
6: Ajá. Es que,
0: y sale Karina, un tipo. Sale un tipo diciéndole, hey, mi amor, ¿cómo te fue? Acabaste de llegar.
2: Le reviento el bendito coso eso. Ni siquiera dejo que termine la frase.
1: Por eso yo digo, una mujer.
6: Debe ser tóxico.
1: Una mujer que tenga relación puede tener mejor amigo.
2: No.
3: Negado el mejor amigo.
2: No.
1: Nada, no hay mejor amigo ahí.
2: El mejor.
1: Porque
2: el
1: ellas
2: mejor
1: siempre amigo, dicen, ay, es mi mejor amigo y con él
6: y
1: me hablo.
6: Los hombres tampoco pueden tener mejor amiga.
3: No, los hombres no tienen mejor amiga.
1: Pero es que los hombres es muy raro que tengan. No, la mejor amiga es la moza.
0: Nosotros tenemos compañera, nosotros amiga sí. No tenemos nunca.
3: Y menos mejor amiga.
6: Claro, y le dicen compañera.
0: Papi, si usted es mejor amigo de una mujer, usted es una amiga más para él.
1: Si su pareja le dice a usted, a mí no me gusta su amigo o su amiga, aléjese. ¿Usted le hace caso a la pareja?
6: Sí.
0: ¿A quién aleja?
1: O sea, manda a la pareja.
6: Sí, sí.
1: Y puede que se estén peliculando y usted se tira una amistad.
6: No, sí, usted puede decir, ve, es una amistad. Está bien. No.
0: Lo peor sería que de pronto después se termine la relación.
1: Por eso, y usted pierde amigo y relación.
6: ¿Cómo así que mejor amigo que quiere hacer la vuelta? No, eso no existe.
1: Claro, el mejor amigo siempre le va a querer hacer la vuelta a la vieja.
0: Todos.
1: Solo que está esperando el momento.
0: Los amigos son los cuervos.
3: Que Karina llame a un amigo de ella.
0: Y le pregunte. Va para esa.
3: Ay, mi amor. Voy a llegar a la casa ahorita. ¿Qué quieres hacer?
0: Mira, Karina, tú le vas a hacer.
1: Claro, llámelo y le dice, mi amor, yo estuve pensando y sabe que yo estoy tragada de usted.
0: Esto es verídico. Tú llamas y le dices, mira, yo sé que somos muy buenos amigos.
1: Necesito plata.
0: Pero
3: espera, que está enviándole el mensaje.
0: Sí, no. Ojo.
6: Estoy buscando el número. No le voy a escribir a nadie.
0: Karina, le vas a decir que son amigos, pero que últimamente, pues, usted lo ha empezado a ver distinto.
1: Claro, empezó a tener sentimientos de...
0: Que si puede, que si va a salir con él. Que si
3: mira, no quiere.
1: No, lo que pasa
0: porque
1: es
0: sabe que es verdad.
1: Lo que pasa es que donde lo llame y haga eso, pierde la amistad.
6: No,
1: de una vez, sí. El amigo ya la va a empezar a ver con otros ojos.
3: Claro.
1: Sí, de una. Yo le digo. Ahí se la canto.
6: No.
3: Ahora llama. No,
0: pero
3: ahora
0: si usted está segura, Karina, si está segura de que su amigo no le va a decir, hey, Karina, somos amigos. No, eso no va a pasar. Aunque todos sabemos que sí.
1: Claro.
6: No va a pasar. No.
2: Sí, pero va a suceder.
0: Llámalo. Llámalo, Karina.
3: Que no llame el que superó la cola, ese no.
0: La gente de TikTok que presiona ahí, @tropicanacolombia, para que lo llame. 11:19 minutos, muchachos. Ahora llama al caballo, dicen por acá.
2: Aló. Ajá, Karina, eche y llama.
1: ¿Cuánta plata necesitas, Karina?
2: No tengo.
1: No tengo. No, la prima no te la puedo dar.
2: Ya, está bueno, ya no tengo, quemada, ya. Me van a coger bobada. Peor que mató una gallina en escobazo, pues.
0: Ahora, pregunta para las mujeres allá a través de @tropicanacolombia. ¿Los amigos tienen mejores amigos y están seguros que son mejores amigos y ya?
2: ¡Mierda!
6: Bueno, vamos a ver.
0: A ver. Métele, Karina.
6: Métele sazón, batería y reggaetón.
1: ¿Pero a quién va a llamar?
6: A un amigo.
1: ¿Y qué le va a decir?
6: Pues lo que ustedes están diciendo. Ay, no, qué pena. ¿Y qué va a decir? No.
1: Pues va a decir, obviamente, ya se acabó la amistad ahí.
2: Karina, ¿tú crees que uno es pendejo? Mínimo vas a llamar a alguien con ¿qué? El que tienes ese tipo.
1: Claro, de... ¿va a llamar a alguien de la emisora?
6: No.
2: Sí.
1: ¿Claro?
6: No. A ver, llámeme. ¿Pero qué le tengo que decir?
2: Karina, ¿tú crees que uno es bobo, verdad?
6: No.
2: Pero bueno, dale. Está bien.
0: Dale.
6: ¿Qué
0: dale.
6: Le tengo que decir?
1: Dale.
6: No. ¿Pero qué le tengo que decir?
0: Dile que desde hace rato...
3: Que lo estás viendo con otros ojos, que de repente ha empezado a pasearse por tu mente... Sí. La vez que salieron a comer helado, que
0: ¿y qué pensarías si lo invitas a salir?
3: Que siempre ha estado para ti apoyándote.
2: Si ella nos enseña a nosotros.
3: Que siempre ha estado para ti apoyándote y tú sientes como algo diferente.
0: Ojo, pilas, aquí estás diciendo que está haciendo tiempo para llamar al que le conviene. Ojo, que es verdad.
1: Ojalá. Oiga, ¿será que Colombia le gana a Ghana?
6: Bueno, a ver.
3: Lo está pensando.
1: Si Colombia gana, ¿subirá la camiseta de precio? Sí. Claro, más cara.
0: No te contestan ni los amigos.
7: Sistema correo.
2: Karina.
1: La mando al director de la emisora.
2: Escrito, ¿sabes qué? No me vayas a contestar porque estos manes se van a poner a hablar.
0: Sí.
2: Ay, ella cree que uno es bobo.
0: Ya la organizó.
2: Ella cree que uno es bobo, que yo nací ayer, que salí por el sobaco, mejor dicho.
6: ¿Cómo le voy a escribir?
2: Ajá. Obvio, Bobis.
3: Ahora que el caballo llama a una amiga.
2: No. A mí sí. Ustedes a ella se la perdonan, pero a mí sí no me la perdona. Marumita, me haces el favor. Sin vergüenza, carajo.
1: Aquí están diciendo que México le bajó los humos a Ecuador porque se cree en el centro del mundo.

0: sistema.
1: Hoy no le contestó ahora, nadie.
2: Karina, ¿ese amigo está soltero?
3: A llamar a otro.
1: Por ahí está llamando al otro teléfono. Que
2: de que no patee con la izquierda, papi.
3: Es que estoy llamando al otro teléfono. No es que en este teléfono no esté bien, güey.
2: Ah, ¿sí ve?
3: Este es el mejor.

0: ¿Qué quiere? ¿Qué quiere?
1: Tropicana.
0: No. Karina, tú sí.
2: Me voy.
0: Tú sí no tienes juicio. Vamos a hablar mejor de alguna vaina.
3: Menos mal, ya me voy. Me quedan 17 minutos de esto.
2: Ahora sí, caballito.
3: Y ahora sí.
2: Ahora sí, caballito, métele. Métele porque.
3: Aprovecha.
0: Karina, le dio un bolillo. En ese momento aquí en A Que No Me Duermo de Tropicana, llegó el momento de jugar, llegó el momento de aplaudir y llegó el momento de reír. Y los oyentes de Tropicana, déjenme hablar aquí en este momento. En este momento me van a enviar una nota de voz y van a decir: vamos a jugar a cosas que hay. Cosas que hay. Entonces va a jugar mi hermanito Andrés.
2: A ver, de una.
0: Luego viene Karinita.
4: Listo.
0: Luego viene Freddy Ciño y yo soy el último.
4: Oigan, que la voz mía no se...
5: ¡Dejen escucha. Jugar a Maluma!
3: ¡Dejen jugar a Maluma!
0: Ah, bueno, Malumita, dale, va para ese, ¿qué?
6: No, no, que tengo cuatro para ponchar, entonces yo los poncho.
4: Ay, Morco, use el poncho como quiera.
0: Juan Malumita, tú sí eres agrandado. Mari no era así.
4: Malumita, si quieres yo lo poncho, mi amor.
0: Malumita sí es agrandado. Traigan a Mari. No, mentira, Malumita. Tú sabes que tú eres mi vale. Entonces, venga. Notica de voz.
4: Oyente,
3: pues así lo manejaba.
4: Cosas que hay.
2: A ver.
4: Ay, no podemos jugar otra cosa.
6: Cosas que hay.
4: Esto. Juguemos esto. No, qué pereza. Oiga.
0: Dale, Karina, hombre.
4: ¿Qué voy a empezar a ponerle usted qué?
0: 301-7422-989.
4: Pare bola, entonces, escuche.
6: Cosas que hay en este momento en el cementerio.
0: Nombre, Karina. Se nos va el tiempo y también se nos va a pedir.
4: ¿Qué cosas que hay uno en un cementerio? ¡No me escucho!
0: Bueno, dale pues.
4: Arranco yo y después Caballo y después Andrés y después Freddy y después Manu.
3: Ahí ya se dijeron todas las cosas.
0: Dale pues.
4: Bueno, bóvedas.
0: ¡Andrés!
6: No, a tú.
0: Tierra.
6: ¿Va el caballo? No.
0: No. Andrés... Freddy Ciño y mi persona.
4: Ya dijo que tierra.
2: ¿Qué tierra?
4: Freddy.
3: Ah, voy yo, cruces.
0: Palautre.
4: Palautre. ¿Qué? Adobes.
2: Adobes.
3: Adobes, ¿qué es eso?
2: Esqueletos.
3: Esqueletos. Venga, lo entierro. Freddy. ¿Voy yo? Escapularios.
0: También hay una vaina que se llama... Ah, ya sé, velas.
4: Flores.
2: Escaleras.
3: Velones.
0: Ay, Freddy, que ya.
6: Caballo.
0: Ah, también hay... Hay una vaina que se llama... Ah, ropa.
4: Manguita, o sea, pastico, pues.
3: ¿Quién va?
6: Panos.
2: Huecos.
3: Paredes.
0: Vidrio.
2: Vidrio.
4: Una
2: iglesia,
4: una capilla.
2: Freddy.
3: Camándulas.
4: No, sigue Freddy, sigue Andrés.
3: Ah.
4: Qué enredo, por Dios, que desespero.
2: Cruce.
6: Ya la dijeron. Penitencia para Andrés.
3: Sí, aquí el que va quitando la camisa, ¿fue qué dijimos?
6: Sí, muestra el ombligo.
3: Sí, muestra el ombligo ante
6: tará,
3: la cámara.
6: Tará.
4: A ver.
2: Vigilante, dice por acá, vigilante. 10:27, muchachos.
3: Uy, yo no podría ser vigilante de eso.
4: A mí una vez me tocó acá.
0: ¿Qué más?
4: Y bravo, duro.
6: Chévere, bacano.
2: Cámbiala.
4: Bueno, cosas que hay, a ver, ¿qué dices? Espere, a ver.
0: Cosas que hay en dónde.
4: Es que muridos durmiendo, ¿qué es esto?
0: Cosas que hay en dónde. A ver, dígalo de una, a ver
4: cosas
0: si...
4: Cosas que hay en una farmacia.
2: No, pero... No, pero...
3: Esa
0: vaina,
3: salbutamol.
0: Es infinita.
3: Sí.
4: Empieza usted ya con la revoltura de medicamentos, ¿no? Cosas que hay donde las cariñosas, dicen por acá.
0: ¡Lindo!
4: ¿Y qué hay donde las cariñosas?
3: Cariño y amor.
2: Música.
4: Bueno, ¿empieza quién?
1: Tangas.
2: Arranca, oye, arranqué. Música, música.
0: Listo, voy.
4: Tangas.
1: Baby Doll.
2: En pelotas.
4: ¿Pero qué? ¿Quién va con
2: llegué?
4: ¿Quién?
2: Me están volando, ¿qué? Yo no juego.
6: Bueno, traicionaron acá.
1: Hay muchos caballos.
2: Condones. Sofás.
1: Sí. Sillas M.
2: Tickets. Cuarticos.
4: ¿Pero quién va a ¿Quién va?
1: Relajantes.
2: Estrechantes.
1: Vamos para adelante.
2: Y vamos para atrás.
6: Este billete, billete.
1: Nalgadas.
4: Televisor.
2: Sí, en el castigo. Traguito, traguito.
1: Cinemax.
4: Carinas.
2: Bueno.
1: Las edades de Lulú.
2: Hay una vaina que se llama... espejo en la parte de arriba del techo.
1: La parte de arriba del techo.
2: Látigos. Bueno, la barra que nunca falta, ¿no? También. Dildos.
1: Ay, dildo. Jacuzzi. Ay.
2: Un foco morado.
4: Un foco rojo. No, pues un foco azul.
2: Ah, no, pues estamos en Navidad.
1: Un borracho que no hizo nada.
2: Un tipo que se durmió.
4: No.
2: Y una cariñosa que te tumbó.
4: No. Y el otro que te. No.
2: Peluca, dice por acá. 11:30.
4: Pinta
2: ya está bueno. Sí, ya está, vale.
1: Llame, no le dé miedo.
4: Que llame, no le dé miedo a quién.
2: 11:30 minutos, muchachos. 11:30, aquí estamos en la quedada número 2. Arroba Tropicana Colombia.
4: Es que cosas que hay en Bogotá. Es que un chicle pegado en el cero del teléfono. ¿Y por qué?
2: Oye, ven acá. ¿Cambiamos de tema? Obviamente.
6: De una.
2: Bueno, resulta que 6 días después del sismo, en Venezuela los rescatistas dieron a conocer unas fallas en los edificios y esto me parece fuerte, nefasto. Resulta que están hechos de icopor. Las plantas, atención a esto. En medio de la tragedia, el biólogo y rescatista venezolano Jorman Piñero hizo una serie de denuncias en cuanto le preguntaron a esta persona que lo entrevistaron en radio, dijeron, estas estructuras que cayeron durante el terremoto son edificios que están construidos con materiales, por ejemplo, poliespuma o anime, nombre con el que se conoce en Venezuela, el poliestireno expandido. ¿Es cierto lo que esta persona dice? Que estos edificios no aguantan de pronto ni siquiera un sismo mucho menor al que ocurrió hace 6 días en Venezuela. Su casa usted la construyó con estos materiales porque se ha vuelto muy popular. ¿Eh? Es mucho más barato que el concreto y dicen que el poliespuma o anime es también resistente, pero mucho más económico.
4: Ah, imagínese.
2: ¿Construirías tu casa con este material?
4: Si es de un piso, de pronto sí.
2: ¿Complejo? No. Yo creo que lo mejor...
4: ¿Una casa prefabricada?
2: O a lo barato sale caro. Yo siempre digo que lo barato sale caro, hermano. Y en temas de estructuras, en temas de las casas que son concretos...
1: Yo digo una cosa...
2: O sea, me parece que...
1: Según un arquitecto, caballito, según un arquitecto, las casas de paja duran mucho. Por eso yo doy un consejo, que nunca falte la paja en tu casa.
2: Muy bien.
7: El Freddy.
2: Freddy. Chachos, muchachos, un aplauso. Él fue Freddy Rodríguez. Ahí está, gracias por su servicio.
1: Pero es que lo dijo un arquitecto, dijo, hagan casas de paja porque nunca se caen. Y el banal final dice, Por eso es que en tu casa nunca puede faltar la paja.
2: Ahora, hay que tener en cuenta, por ejemplo, que en los Estados Unidos también hacen mucho...
1: ¿También hay casas de paja?
0: No, y es cierto lo que ibas a decir.
2: En los Estados Unidos...
0: En Estados Unidos cada vez que vienen los tornados...
2: La estructura, sí, la estructura son de madera, claro. Hay algo de ladrillo, ahí hay algo de drywall, pero la mayoría es de madera y...
0: Sí, sí, sí.
2: Pasan los tornados y no queda nada, muchachos.
1: Acá me dicen, sí, Freddy, entre más paja, mejor.
0: 301-7422-989. 301-7422-989. Cuéntenos si usted, de pronto, en algún momento, si está construyendo, si está remodelando su casa, su hogar, ¿se le mediría a trabajar con este tipo de materiales o va a la fija con el tema del concreto? Porque, bueno, si lo hizo un rescatista y además un arquitecto, tiene valor en su palabra, ¿no? Karina.
4: Yo digo, muchachos, que si es una casa, es más relajado, o sea, bueno, pues, entre comillas. Pero ya cuando se habla de un edificio, de una cantidad de apartamentos, muy complicado, o sea, muy complicado.
2: Pero ojo, ojo, porque también vimos en Venezuela que construcciones de un piso cayeron rapidísimo con estos dos terremotos.
4: Sí, pero
1: muy poca paja.
4: Lo que me refiero es que son menos personas en riesgo.
0: No, pero es que, o sea, por ejemplo, con este tipo de movimientos, Cari, que tú no sabes de qué grado van a ser, yo creería que es mejor ir a la fija. Ahora con el tema de la tecnología, que lo cimientan de otra forma, que las estructuras las levantan de otra forma, o sea, creo yo que hay que ir a la fija. De pronto con este tipo de materiales no, sino con los ya tradicionales, que te sale un poco más costoso, claro que sí, porque una plantilla de una casa, no sé, de un piso, y eso es por metraje, se te puede ir facilito, unos 40, 50 millones de pesos. Con este material puede ser muchísimo menos, pero después cuando vengan, el tiempo de lluvia, o también, si como en los Estados Unidos, que hay estados donde sufren mucho por el tema de los
2: huracanes.
0: De los huracanes. Ahí vienen el ayayay, mamita mía, ¿no?
2: Ahora dice acá un oyente lo siguiente. Dice, por eso son construcciones de madera para minimizar pérdidas y daños fuertes ante tornados. Ahora esto en los Estados Unidos. Aquí porque no se da el tema por el tema de nuestro sistema montañoso. Pero el tema de nosotros son los temblores, los terremotos.
0: Sí.
2: Por ejemplo, en Santander tiembla todos los días.
0: Hermano, y de eso estábamos hablando la semana pasada, que era una de las fallas más grandes... Era la falla de la Mesa de los Santos.
2: Ajá.
0: Que yo creo que también, si nosotros nos podemos a investigar, a buscar, creería yo que la película, la que hizo Dwayne Johnson, La Roca, que se llama, bueno, La Falla de San Andrés.
2: Sí.
0: Yo creo que está conectada y también basada en la falla de la Mesa de los Santos.
2: Nosotros estamos en Sudamérica, estamos conectados con el cinturón de fuego, que se llama, que es como...
1: ¡Qué rico un cinturón de fuego!
2: Que es un tema de placas tectónicas que se están moviendo todo el tiempo.
0: Sí, sí, cierto. Y bueno, eso es lo que también nosotros nos ponemos a pensar, lo que sucedió, lo que pasó en Armenia, lo que habíamos hablado, hermano, que eso fue una locura, ¿no? Ya nosotros pasamos por eso.
2: Ahora, ¿qué dicen los oyentes? Si a usted le va a salir más cara, más barata la casa... Y digamos que puede tenerla más rápido, le metería a esos materiales más económicos, pero más baratos. Que le manden mensajitos, pues, a Karina, de una.
4: 301-7422-989. Y si hay algún oyente que sea de pronto constructor,
2: arquitecto,
4: ingeniero, o que de pronto tenga pues palabras técnicas o términos técnicos a los que pueda acotar acá, maravilloso, maravilloso. Y qué susto que pase estas cosas, pero pues. Es mejor evitar.
2: Ahora yo le pregunto a ustedes, ¿ustedes harían sus casas con materiales más económicos pero más rápidos de construir?
1: Solo paja, sí. Solo paja.
4: Yo sí.
0: A mi hermanito yo no voy para esa porque primero está la familia,

0: duren.
1: En el tiempo.
0: La casa donde yo estoy, de toda la vida ahí, o sea, desde mis abuelos, la casa puede tener más de 60 años y tuviera las vigas, los cimientos, ni siquiera las paredes se rajan porque están hechas de un material bastante fuerte.
1: Sólido.
0: Sí, claro, sólido. Entonces,
2: antes que las casas las hacían de tapia y esta vaina.
1: ¿De qué?
0: No.
2: De tapia, como
1: de barro.
0: Ok, ok. Ah, esa vaina viene siendo, bueno, por acá en la Guajira hay muchos, que son las casas de bareque.
2: Eso, bareque, barro, ¿no? Ajá.
0: Ajá,
2: y el techo, y el techo es de teja de barro también, y le ponían como unas cañas para que sostuviera, pues obviamente, la estructura.
1: Dice por acá un oyente, yo apoyo a Freddy, yo vengo del campo y esas casas son súper resistentes.
3: Pura paja.
0: ¿Será?
3: Claro, eso lo dijo un arquitecto una vez.
2: Y que la paja
3: no... Dijo, la paja no se cae, la paja es muy fuerte.
1: Porque la revuelven con barro.
3: Claro. Dijeron que nunca falte la paja. Que nunca falte la paja en tu casa. Para que sean muy fuertes los cimientos.
1: 11:38, muchachos. Ahí nos tenemos por ahí a esta hora.
2: Bueno, a ver qué dicen por acá. Buenas.
4: Sí, eso es verdad. Toda mi casa en Barquisimeto está hecha con estructuras de icopor. La placa y las paredes forradas en cemento.
2: Ah, ¿vio? O sea, que él dice que sí la podría hacer.
1: O sea, pero
2: Ya cuando uno habla de como edificios, sí es más difícil la vaina, ¿no? Pues siento yo que es más riesgoso.
1: Pues depende de lo que tú dices. El edificio, un edificio con esta estructura, un edificio con esa estructura es difícil.
3: Necesitaría mucha paja. Para que fuera muy fuerte.
2: Con ese material como de copo.
3: Y pues, si necesita mucha paja, serían muchos hombres. Claro, necesitamos muchos obreros que lleven la paja para el edificio. Y pueda tener los cimientos hechos de paja.
1: ¿Qué dicen los oyentes a esta hora, 11:40 minutos? ¿Qué dicen los oyentes, muchachos?
4: Pues saquen a Freddy, por favor. Económico. El ingeniero que me la hizo. Me hizo toda esa estructura y ahorita se está usando mucho ese material por allá y supuestamente es antisísmico.
2: Ah, okay. Supuestamente es antisísmico.
1: Ahora, ¿sabes? Nadie va a saber, ¿no? Que pues en un mismo día, en una misma población, en un mismo punto van a haber dos terremotos de esa magnitud, ¿no?
3: ¿Cuánta paja se necesita para un estadio?
1: Ay. Saquen a Freddy, por favor, dicen por acá. Cálmate, Freddy.
2: ¡Ven a Freddy!
1: 11:40.
0: Como dijo Karol G. Marica, ya.
1: Sí, ya nomás.
2: Marica, ya.
1: Nomás, Freddy. Va a apagarle acá el micrófono.
3: La Torre Eiffel nunca se ha caído y es muy fuerte. Debe tener mucha paja.
2: Que no tiene ni una ramita de paja, mijo.
3: ¿Será que no?
2: No, mi amor, ella es amarilla.
1: Saludo para Nata. Dice: hola, buenas noches. ¿Cómo están? Saludo para Osman también. Freddy anda, pero fastidioso, dicen por acá.
3: Por darles el consejo de la paja.
1: Sí. ¿Dónde está mi Freja? Freddy lo echaron ayer. Ayer lo echaron, mi querida Nata.
3: Voy a hacer casas de paz.
1: Ya no está.
2: Lorena Sala se conecta, Leonardo Heiber también. Por acá está Lisis, está Tatiana, Melanie, Sandrita también. Un abrazo para Ever, para Lina Rodríguez, Natalia. Todas las mujeres están conectadas en redes. Luis David Arcila, John Vinasco, Enao también por acá. Está Vértica conectada, Andrea Esmeralda, Andrés. Joel, Francis Nelly Reyes, Cristian Colorado, Alvarito, Aníbal, Juan Gómez, qué montón de oyentes por ahí. Un abrazo.
3: Y los tres cerditos se fueron para el Tolima y solo volvieron dos. Porque allá es muy popular la lechona. Entonces lo volvieron lechona.
0: Karina.
2: Que se reporten los oyentes que están escuchando Tropicana y que cuenten qué están haciendo a esta hora, o sea, si están trabajando, si están, no sé, en la casita haciendo pereza con el celular, así que se les va a caer en la cara.
1: A ver, ¿qué dicen? ¿Cómo? ¿Qué?
2: Que se les va a caer en la cara el celular.
1: Ah, ok.
3: Una vez atracaron a un payasito y el que lo estaba atracando, el ladrón, le pegaba en la cara y le pegaba. Y el payasito le decía, no me pegue más que las sonrisas pintadas.
5: Casa de esos edificios son los que... Esas casas, esos edificios son los que dan el

0: gobierno y pillan la bellezura de gobierno que es, que dan casas de poliestireno. Por eso es que se derrumbaron, para no gastar plata y se roban todos los beneficios.
1: Bueno, eso es lo que dicen los oyentes a esta hora, 11:42 minutos, muchachos. Aquí estamos, aquí No Me Duermo, por de Tropicana. Paja.
2: Dicen que yo no me escucho en el radio, hay oyentes, si es verdad.
3: Baby, lleva una hora sin programa. No. Una hora sin programa.
1: O sea, el gobierno es pura paga.
3: Pero yo estoy entregando la consola. Hablé con Andrés.
2: Estoy sin programa uno. No. Vean, revisen por favor la Yarabal.
1: Solo para Andrea, dice un saludo desde España. Gracias, mi querida Andrea, esperando a que Freddy se vaya, por supuesto que sí. Todos estamos esperando eso. Karina, te escucho perfectamente. Freddy Chistes, dicen acá.
3: Muchos Freddy Chistes.
1: Ya faltan 5 minutos, Freddy, a ver. Tíralo.
2: Que hay mucha gente conectada en YouTube, que no le hemos leído a la gente de YouTube.
3: Llega la profesora y le dice a Jaimito, que era el niño del colegio. Le dice, ¿sí? Jaimito, si yo me como 7 bananos, 8 piñas... y 2 manzanas. ¿Qué me da? Nuestra soltura.
1: Saludos para Milena Rincón. Dice que está desde París. 11:44, Freddy Chistes.
3: Ya lo conté. Era el que tenía.
1: Hágame el favor, ¿qué es esto? 11:44 minutos.
3: No pagaron más chistes, ¿yo qué hago?
1: Saludos para Andrea, dice, ay no, qué chistes. Silvio dice, te amo, Karina.
2: Capullo, un besito. A ver qué.
1: José Karina, la más linda de Medellín y de Tropicana, por supuesto, dice por acá.
2: Rubén Darío está conectado por acá desde Cali. Un abrazo. Dice que está bien conectado desde Cali, en la más bacana.
1: Bueno, dicen que los de la costa saben chistes. A ver, mi querido caballo.
4: Ahí sí me jodiste. Cero.
3: Ojalá le quedó que una vez un pastucito compró un carro verde y lo envolvió en papel periódico a ver si madura.
1: Ah, ya estamos en decadencia.
2: Oigan, yo quiero ir a Pasto. Si hay alguno que me está escuchando, de reporta listo.
1: Saludos desde Ibagué. Dice Libertad Díaz, saludo para Andrea, saludo para Jorman, saludo para Rosa María, saludo y para Ismael, que está por ahí conectado con nosotros. Saludos desde Cancún, México. Muchachos, felicitaciones.
3: Llega una abuelita y ve el bus y le dice al señor que está manejando, el conductor le dice, señor, ¿este bus hasta dónde va? El señor le dice, hasta la placa de atrás.
1: Eso bueno, muchachos.
3: Y después llegó la abuelita y volvió y habló con el del mismo bus. Dijo, señor, ¿usted me lleva al cementerio? Si se pone adelante, sí.
1: Saludos desde Popayán, dicen por acá, que están conectados con nosotros, muchachos. Saludos también para quién. Saludos de Montería.
2: Montería,
4: Córdoba. La perla del Sinú.
3: Están en una reunión de zapatos. Y todos hablando, había un zapato que hablaba y todos, ¡ey! Ese zapato, ¿por qué habla tanto? Le digo, claro, es un Converse.
2: Ay, oigan. Un chiste, no, eso es una anécdota de unos zapatos.
1: A ver.
2: Hay unos zapatos que estaban agarrados, peleando, impresionante. Y uno le sacó la lengua al otro.
1: No. ¿Cuánto falta para que se acabe? Saludo para la gente de Neiva, saludo para la gente de Atlanta, de los Estados Unidos. Saludo para JC Rodríguez, saludo para Luisfer.
3: Estaba un jugador de fútbol y le dijo el técnico caliente. Salve. Y al man se le olvidó y se le quemó.
1: Para mis amigos de Veracruz, México, dice hasta Colombia, gracias, un abrazo por estar conectados a esta hora con nosotros. Para Cristian Coronado, dice, yo te llevo, Karina, ¡exo!
2: ¡Vamos, yo ayúdame voy!
3: Póngale cuidado que había un partido de fútbol de letras.
1: Ajá.
3: Y todas las letras corran para un lado y para el otro. Llega el director técnico, yo no entiendo por qué todos tienen que correr para el mismo lado. Es que somos letra pegada.
1: Señoras y señores, 11:47 minutos, es un placer haberla acompañado.
2: Escuche.
5: No, Carita, no, mixto, buenas noches, Carita, acá de paso, Nariño, Carita. Se la recibe, Carita.
1: Se la recibe.
5: Por acá se la recibe, bienvenida acá en la tierrita a comer cuy, Carita.
2: ¡Ay, qué rico!
1: Pero no. Se queda con ella.
2: Ah,
1: Por acá no la devuelven.
3: Dos amigos, uno le dice al otro, hermano, hermano, escóndame que ahí viene mi esposa y mi amante. Entonces dice, ay, yo le iba a decir lo mismo.
1: Bueno, ha sido un placer, muchachos. Él fue Freddy, Freddy de Producer, un aplauso para él. Nos acompañó hasta hoy y los chistes los sacaron, muchachos. 11:48. Caballito, un abrazo, gracias.
3: Están dos celulares.
4: Un abrazo para usted y firme, ¿ah? Que siga visitándonos, al Malumita también, un abrazo bien grande.
3: Un abrazo, caballito, te quiero, te amo.
4: Karina Uribe, un besazo enorme, ya sabe que en algún momento eso va a suceder, hay que hacerlo real. Y para mi hermanito del alma, en la buena, papi.
3: Mi hermano, te quiero.
4: Hasta mañana, mi gente linda.
3: Cuídense, pues.
1: Mi querida Karina, muchas gracias también. Un abrazo.
2: Hasta mañana, mis amores, mis niños, se cuidan un montón, picos por allá, cuando quieran vienen manada de papayitos, cosas ricas, lindas. Nos vemos en Instagram, en redes sociales, en todo el lado, Karina Uribe 28. Y no se olviden, acá estamos.
3: Estaban dos celulares saliendo de una fiesta. De una fiesta, dos celulares.
1: Sí.
3: Y dicen, así todos borrachos. Ay, padre, ¿qué hacemos? ¿Para dónde vamos? Pues vámonos para donde las perdidas.

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1: Canción titulada Destrozaste mi alma, del mismo autor.

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1: Hay una historia que cuenta que un hombre ya mayor tenía en su casa una caja llena de cosas que siempre decía que iba a usar en una ocasión especial. Tenía una camisa nueva que nunca estrenó, una carta que nunca envió, un perfume que casi no usaba para que no se le acabara, y hasta una vajilla que su esposa le había regalado años atrás, pero que él guardaba porque decía, eso es para un día importante. Un día su nieta fue a visitarlo y le preguntó, abuelo, ¿cuándo va a llegar ese día importante? Y el hombre se quedó callado. Miró la caja, miró la mesa vacía, miró la casa en silencio y entendió algo que le golpeó el alma. El día importante era hoy. Ese mismo día se puso la camisa nueva, perfumó la sala, sirvió el café en esa vajilla que nunca había usado y llamó a varios familiares con los que hacía tiempo no hablaba. Cuando su nieta lo vio sonreír, le preguntó, abuelo, ¿por qué estás tan feliz? Y él respondió, porque me cansé de guardar la vida para después. Y eso es algo que muchos necesitamos entender y aprender hoy. Sí, definitivamente todos algún día vamos a tener que morir. Y ese día va a llegar. Y cuando llegue seguramente habrán cosas sin terminar, planes pendientes, mensajes sin enviar o responder, sueños comenzados, problemas que parecían urgentes, asuntos que nos preocupaban demasiado y cosas que vamos dejando para después. Y aunque suene fuerte decirlo, el mundo va a seguir sin ti o sin mí. Sí, la vida va a continuar, el sol va a volver a salir, alguien más va a ocupar nuestro lugar y muchas de esas preocupaciones que hoy nos roban la paz, un día ya no van a tener la importancia que les dimos. Por eso la Biblia en Santiago 4:14, nuestro manual, nos dice, ¿cómo saben qué será de su vida el día de mañana? La vida de ustedes es como la neblina del amanecer, aparece un rato y luego se esfuma. Qué tremendo lo que dice la palabra de Dios, ¿verdad? Porque la vida es frágil, la vida es breve. La vida no se puede vivir esperando siempre el momento perfecto. Y hay personas que están esperando tener más dinero para disfrutar. Otros están esperando que todo esté resuelto para sonreír. Otros esperando que alguien cambie para volver a abrazar. Otros esperando que el dolor pase para volver a vivir. Pero la vida no siempre espera. Así que abraza hoy, perdona hoy, llama hoy, empieza hoy. Dile te amo a esa persona hoy. Y si tienes que llorar, llora, pero no dejes de vivir. Si tienes problemas, enfréntalos, pero no permitas que te apaguen el alma. Si hay algo que Dios puso en tu corazón, no lo sigas aplazando como si tuvieras garantía del mañana. Porque no se trata de vivir irresponsablemente, se trata de vivir despiertos. Se trata de entender que estamos vivos y eso ya es un regalo. Que respirar es misericordia cada día. Que tener a alguien a quien abrazar es una bendición. Que poder comenzar otra vez también es la gracia de Dios. No dejemos que la muerte nos encuentre sin haber vivido. No dejemos que nos alcance la eternidad con el corazón lleno de un después. Vivamos con Dios, amemos con sinceridad y soltemos lo que no podemos controlar. Disfrutemos lo sencillo y sonriamos a pesar de. Agradezcamos mientras podamos, porque tal vez la vida no sea tan larga como pensamos. Pero cuando se vive con propósito, con amor y con Dios, puede ser profundamente hermoso. Así que recuerda, no guardes la vida para una ocasión especial. La ocasión especial es estar vivo. Te mando un abrazo y que mi Padre Eterno te bendiga. 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Un abrazo y le pido a mi Padre Eterno te bendiga grandemente.
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0: de la mañana, 14 minutos, 6:14 minutos. ¡Qué alegría comenzar este miércoles, nuevo mes! Este es mi mes, este es el mes de julio, este es mi mes. Porque van a decir, ¿pero por qué es el mes suyo, Iván? Es un mes cargadito de bendiciones. En este mes cumpleaños, este bebé.
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0: De 39 años ya. 6 de la mañana, 15 minutos. Un abrazo para toda la gente que nos acompaña. 38, ¿no? Ya en unos días cumplo 39. A esta hora, saludito para todo aquel que se reporta a través de las redes sociales y en www.tropicanafm.com.co. Mi nombre es Iván Barrios, el terrible director de La Más Bacana. Todo el equipo listo, preparado. Ya estoy por acá con Don Bartolo, Don Alex Angulo y toda la tropa bacana para alegrar esta mañana aquí a través de Tropicana.
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0: De una vez, invitarlos a que se reporten ya a través del Tropi WhatsApp en el 320-91-27-897.
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0: Vamos comenzando mes con la bendición de Dios. Vamos comenzando mes dándole gracias a Papito Dios. Dile a Dios donde quiera que tú estés, Señor, gracias por este nuevo mes, Señor. Que en este mes fluyan las bendiciones, que en este mes lluevan esas bendiciones. Así lo declaro en el nombre de Jesús, me va a ir bien. Con tu ayuda, con tu bendición, vamos a salir adelante, vamos a progresar. Me voy a sanar, si estoy enfermo, me voy a sanar en el nombre de Jesús. Que este mes sea recargadito de esas cosas bonitas que tú quieres para ti, para tus seres queridos. Que te vaya bien en el trabajo, que Dios te bendiga y que te cubra de pies a cabeza para que ningún dardo del enemigo pueda tocarte. Arrancamos, bienvenido Julio. Bienvenido Julio. Señor, venga para acá, don Julio. Eso, llegó Julio. Mire, llegó don Julio, ya sentó aquí conmigo. Llegó también con Luisito, mire, y todo el equipo de trabajo a esta hora de la mañana. Vamos a empezar a saludar. A ver qué me dice. Yo escucho, voy y comparto Tropicana. Me reporta la sintonía del barrio Aeropuerto. Buenos días, mi gente del aeropuerto. Sandra Patricia. Mire, para don Jairo, que también dice buenos días. En este mes también cumple años este bebé. Ah, qué chévere, un abrazo. Mire, reporte de sintonía en el barrio El Tesoro. Vamos a ver qué nos dicen con fuerza. Yo escucho,
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0: ¿Qué nos dice la gente, los oyentes de Tropicana en el Tropi WhatsApp? Los que están conectados en este momento enviando su reporte de sintonía. Vamos a revisar las notas de voz. ¿Qué nos dicen? Hola.
3: Con el poder de Dios, yo escucho, veo y comparto Tropicana, la más bacana del barrio La Delicia, parte baja. Buenos días.
0: Qué bonito, con el poder de Dios, yo escucho Tropicana. Qué lindo, gracias Sandra, bendiciones. Traigo por ahí reporte del barrio La Libertad para todo el parche de conductores de la línea Petrolia, Guasimales, Trasanton, Chalaco, Micro, El Mosco ahí en la terminal, la gente de Brasilia, los muchachos locos. Mire, reporte de sintonía a esta hora para la gente en el Galpón Azul desde Cenabastos. También me dicen clarito.
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4: Buen día, yo escucho, veo y comparto Tropicana. Más bacana en 29, pero también cumple, me hizo en condición de discapacidad. Julio, lleno de bendiciones.
0: Sí, señora. 6 de la mañana, 17 minutos. Reporte, buenos días. Hola.
5: También cumple esta bebé.
0: Ah, bueno, ya se lo aprendí. También cumple esta bebé. Reporte de sintonía en el Tropi WhatsApp, la 791 de Guasimales, desde el barrio Belisario. Yo escucho, veo y comparto Tropicana. Buenos días.
6: Yo escucho, veo y comparto Tropicana. Dios me los bendiga. Buenos días, Pablo Antonio Páez, desde Doña Nidia. Dios me los bendiga.
0: Muchas gracias, mi hermano. Tengo por ahí más reportes de la gente, los oyentes. Muy buenos días. Hola.
7: Yo escucho, veo, comparto Tropicana. Bienvenido, Julio. Yo me llamo Julio. Julio, Julio, Julio. Póngame una canción de Julio Iglesias.
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0: Llegó don Julio, sí señor, a esta hora Tropicana, la más bacana, bacanísima, desde el mercado La Kennedy, en la cafetería El Sabor de la Vida, en las cafeterías, mire, desde La Kennedy, reportando la sintonía a los oyentes, muy buenos días.
8: Buenos días, yo escucho, veo y comparto Tropicana, la más bacana, desde el WM980, activos.
9: Buen día, Tropicana, Tropicana, aquí en San Antonio, en Táchira. Yo oigo, escucho, veo y comparto.
0: Papi, se la voy a pausar ahí. Apréndase la frase. Yo escucho, veo y comparto. ¿Cómo es?
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10: Muy buenos días. Yo escucho, veo y comparto Tropicana, la más bacana, bacanísima, desde el barrio San Luis. Bendiciones.
0: Muchas gracias, mi vida. Reporte de los oyentes. Nos están llegando muchas noticas de voz y esta hora que viene presentada gracias a la Universidad Simón Bolívar. 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
0: 6:20, 6 de la mañana, 20 minutos. A esta hora de la mañana yo escucho, voy y comparto Tropicana, la más bacana, bacanísima. Vamos a comenzar de una vez con el pico y placa para hoy. Don Ale, saludarlo a usted también. Y en esta mañana decirle muy, pero muy buenos días. Vamos a comenzar de una vez con pico y placa para hoy. Señor, buenos días.
12: Yo escucho, veo y comparto Tropicana, la más bacana, bacanísima. Director, feliz mañana, don Bartolo, feliz mañana, Dios les bendiga. Feliz comienzo de mes. Bueno, iniciamos con el pico y placa. Mucha atención, pico y placa, terminaciones en 5 y 6. 5 y 6 para carros particulares matriculados en el área metropolitana. Restricción entre las 7 de la mañana hasta las 8 y 30 de la mañana, 11 y 30 de la mañana hasta las 2 y 30 de la tarde y 5 y 30 de la tarde hasta las 7 y 30 de la noche. Si tiene placa nacional o extranjera, comienza la restricción entre las 7 de la mañana hasta las 8 de la noche en toda la ciudad. Y para todos los tropi amarillitos, terminaciones en 7. Recuerden que también inicia a las 7 de la mañana y termina hasta las 8 de la noche. 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
0: Mire, ayer con la bendición de Dios, ayer con nuestra directora de noticias, con Esmeralda, hicimos un trabajo, hicimos porque también fuimos parte, ahí estuvo Luisito, estuvo Raúl, todo el equipo de Caracol Radio, una idea que nació desde la gobernación, desde Esmeralda, nuestra directora. Y bueno, ahí también nos pegamos porque hay que ayudar, hay que pegarnos a cosas diferentes y hay que ayudar, hay que sumar junto a los oyentes que llevaron su granito, su aporte. Muchas gracias a las personas que llevaron su bendición. Me están reportando en este momento para los oyentes de Tropicana, la más bacana. Dice el dato del día, se recogieron 20 toneladas, fue el último reporte que nos entregaron desde Riesgos. Qué bonito, mire, aquí estoy viendo para los oyentes que de pronto estuvieron el día de ayer haciendo su aporte, su donación. Uy, Tropicana, ¿cuánto se pudo recoger en esta gran donatón? Para los hermanos de Venezuela, más de 20 toneladas, qué chévere. Ojalá pues ahora todo esto llegue con la bendición de Dios. Y pues gracias también a la iniciativa que ha tenido la gobernación, al doctor William, a nuestra directora de Caracol Radio Esmeralda, a todo el equipo. Ayer estuvo Don Alex, también estuvo Luisito, estuvo Raúl, todo un equipo trabajando fuertemente en esta zona especial, en esta zona bacana, donde hoy pues contamos estas noticias bonitas, estos reportes para la mañana de hoy. Y que la gloria sea para Dios, la gloria sea para Dios, a Él toda la gloria, porque todo eso se hace como hormiguita para seguir dándole la gloria al Rey de Reyes y seguir trabajando por la comunidad. Hoy por ti, mañana por mí, como lo decimos en Tropicana. Sí, señor. 6 de la mañana, 22. A ver quién se me reporta a través del WhatsApp. Muy buenos días.
13: Muy buenos días, Tropicana, la más bacana. Yo escucho, veo y comparto a Tropicana. Y gózate lo que se nos está acabando el año, Tropicana. Se nos acabó el año.
0: 6:23 minutos. Oiga, le cuento a los oyentes, cielo parcialmente nublado. Hoy tendremos una temperatura máxima de 35 grados. Va a ser calor el día de hoy. Hidrátese bien, tome full líquido. Mire, no, 36 grados, ya subió, mire, 36 grados. Va a ser bastante calorcito el día de hoy para los oyentes que arrancan este mes, el mes de julio, ¿no? Cuidar nuestros ríos también. Mire, desde el barrio El Contento nos reportan la sintonía de los oyentes de Tropicana. Buenos días, hola.
14: Buen día, Tropicana. Yo escucho, veo y comparto.
0: Tropicana, sí, señor.
14: Llegó don Julio El Ley desde los patios.
0: ¿Se acuerda? Esa propaganda, ¿no? Cuando llegaba don Julio El Ley. Hace rato, porque ya Ley ya no existe. Ahora está es el éxito. ¿Qué dicen los oyentes de Tropicana? Reporte de sintonía. Muy buenos días. Hola.
15: Buenos días, Tropicana. Buenos días. Yo escucho y comparto Tropicana. Saluditos, saluditos por aquí desde Ochalema, para la gente que es del campo.
0: 6 de la mañana, 23 minutos, reporte de sintonía de los oyentes en el Tropi WhatsApp. Muy buenos días.
16: Yo escucho, veo y comparto Tropicana, nada bacana, bacanísima. Iván, el ideal dice que hoy hay cielo parcialmente nublado. Sí. De pronto llueve mañana, o si no, el viernes. Porque ese diagnóstico que ellos dan, Dios mío bendito.
0: Pero de que llueve, llueve. 6:24 minutos, el reporte de la comunidad a través del Tropi WhatsApp. 320-91-27-897. Don Alex, me preguntan los oyentes de Tropicana a esta hora por los indicadores. Señor, buenos días.
12: Indicadores económicos en cómo amaneció Cúcuta. Hoy, primero de julio, el dólar se cotiza a 3.440, el euro se cotiza a 3.933. El precio promedio del galón de gasolina subsidiada está en 14.265 y el ACPM a 9.453. 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
0: Seguimos avanzando. Don Teo Botino me dice buenos días. Oiga, reporte de sintonía, dice, porfa, me coloca la canción, faltan 5 para las 12. No, todavía. No se adelante al pony. Oiga, saludito en el barrio Magdalena para don Douglas. Teo Botino me dice buenos días, aquí probando mis sucaritas y escuchando Tropicana. Qué bueno. A ver, reporte de sintonía desde los restaurantes, también conectados con Tropicana. Buenos días.
9: Buenos días, Tropicana, Tropicana de San Antonio del Táchira. Yo escucho, veo y comparto Tropicana aquí en San Antonio del Táchira. Hoy de cumpleaños, Rorró en sus 47 años.
0: Me voy con repaso de noticias, me voy con repaso de información a las 6 de la mañana con 25 minutos, 6:25 minutos en Tropicana. Solo notas de voz, por favor. Yo les aviso, yo les digo cuando me llamen, ¿listo? Si no, me va a tocar bloquear esos que llaman y no entienden, por el amor de Dios. Solo notas de voz. 6 de la mañana, 26 minutos en Tropicana. Vamos al repaso de la información, de las noticias. Mucha atención, aquí están los
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0: En hechos importantes que hoy son noticia, mucha atención. Hoy arrancando mes, Satena reabre la ruta aérea entre Cúcuta y Tibú desde el 10 de julio. La operación será reactivada luego de 2 meses de suspensión por el orden público en el Catatumbo.
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0: En noticia le contamos, el Hospital Universitario Erasmo Meoz saldrá del 100% de sus deudas. Durante la más reciente sesión de la Junta Directiva también se confirmó la llegada de nuevos recursos.
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0: 6:26 minutos. Atención, mucha atención. A la cárcel, hombre señalado de asesinar a otra persona en medio de una discusión en Pamplona. Hay que evitar esto, si ve las discusiones. Termina uno acalorándose, termina uno pensando mal y Dios no quiera, mire, esta persona le quitó la vida a otra persona. El hecho violento se presentó en inmediaciones de la Universidad de Pamplona. ¡Ay, Dios mío!
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0: 6 de la mañana, 27 minutos. Le contamos a la gente, mucha atención, 20 toneladas de ayuda humanitaria en Juntos por Venezuela. ¡Qué buena noticia!
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0: El general Jorge Mora en empalme en el nuevo gobierno. Mucha atención.
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0: En noticias, perros antinarcóticos inspeccionan ayudas para evitar contaminación.
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0: Incautan 1 tonelada de cocaína en Bochalema.
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0: Un homicidio también se registró en el barrio Santa Ana. Mucha atención. Mira, le contamos a la gente, a los oyentes, en la mesa de trabajo de Tropicana, cómo amaneció Cúcuta. Mucha atención, atacan con explosivos una mina en San Faustino, norte de Santander. Las autoridades investigan móviles de este hecho violento.
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0: En noticias le contamos a la gente, mucha atención, 6 de la mañana, 28 minutos, para contarle cómo amaneció Cúcuta y qué está pasando en el país. También hay que revisar de primera mano qué se está moviendo a esta hora de la mañana. 6:28 minutos, mucha atención. Los colombianos están enviando muchas, pero muchas cantidades de ayudas humanitarias para los damnificados del terremoto en Venezuela. No solamente en Cúcuta, en toda Colombia se ayuda a los hermanos venezolanos.
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0: Miren, noticia le contamos también, le contamos a la gente, a los oyentes. Antes de morir, una niña venezolana guió a rescatistas para localizar y salvar a su hermanito.
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0: Le contamos a la gente, a los oyentes, mucha atención. 6 de la mañana, 29 minutos en Tropicana. Mucha atención en noticias. Pare oreja. Mucha atención. Ataque con drones del ELN dejó un soldado muerto y 4 más heridos en la zona del Catatumbo.
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0: Abaten a alias Ñeque, señalado de haber amenazado al presidente Gustavo Petro. Mucha atención.
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0: Noticias a esta hora en la mesa de trabajo de Tropicana, la más bacana, bacanísima. Todo lo que usted necesita escuchar en la mesa de trabajo de Tropicana, de la emisora diferente a la que ayuda a los peluditos y a la gente. Iván Cepeda lanza dura advertencia al gobierno entrante y Rodrigo Lara también le responde. Mucha atención en noticias, 6 de la mañana, 30 minutos. Todo lo que usted necesita escuchar en la mesa de trabajo de Tropicana. 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Aquí están los inquietos.
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2: 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Oigan, les cuento hoy, y hablando un poco de los deportes más importantes, hoy la Copa del Mundo. Oyentes de Tropicana, hoy en los partidos del Mundial para hoy, hoy estaremos enfrentando a Inglaterra versus Congo a las 11 de la mañana. Hoy también estará jugando Bélgica-Senegal a las 3 de la tarde. Y hoy estará jugando Estados Unidos-Bosnia a las 7 de la noche, para que estén muy atentos. Hoy los partidazos que tendremos para el día de hoy, para los oyentes de Tropicana, la más bacana, bacanísima. 6:39 minutos con el patrocinio de Colmena. La

0: Vamos a preguntarle a los oyentes de Tropicana a las 6 de la mañana, 39 minutos. Llegó julio y para julio quiero. ¿Qué quiere usted? Cuéntenos en esta mañana. O es miércoles de arrechómetro, pero don Luis dice, no, cambiémosle la pregunta a los oyentes. Mejor llegó julio. ¿Y qué quiere usted para julio? Para julio quiero, Tropicana. ¿Qué desea usted? ¿Qué quiere que le llegue en julio? Cuéntenos en el WhatsApp enviando una nota de voz. Uy, Tropicana, para julio quiero un carrito. Uy, Tropicana, para julio quiero una motico. Uy, Tropicana, para julio, con la bendición de Dios, quiero que mi hijo se gradúe. Uy, Tropicana, para julio quiero sanarme. He estado como un poco presentando problemas de salud. ¿Qué dicen los oyentes? Uy, Tropicana, para julio quiero, mejor dicho, conseguir un nuevo trabajo. ¿Qué dice la gente, los oyentes? Que están reportando la sintonía en el WhatsApp. Los escucho a través del 320-9127-897. Además que la palabra tiene poder, ¿no? 640, vamos a ver qué reporta la comunidad. Un saludito para Don Teo Botino en el Bajo Pamplonita, para Chila en el barrio San Luis, que también dice buenos días, para Zulay Ortega en el barrio Guaymaral, ah no, en Zulima, dice en Zulima también. Reporte de sintonía en los restaurantes, negocios, y los que están enviando su reporte de sintonía, enviando una nota de voz. Hola, buenos días.
1: 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Ivancito, ¿por qué usted se fue? Colocan ahora la de Bogotá. Desde las 4 de la mañana yo te escuchaba.
0: Mi amor hermoso, eso solamente pasa en los festivos. Solamente pasa los festivos, y eso porque aquí salimos a las 8 de la noche, nos enlazamos. Yo les voy a contar el cuento como es, porque ustedes saben que a mí me gusta hablarle con la verdad. A las 8 de la noche nos enlazamos con Bogotá para a que no me duermo. Entonces, pues, obviamente, corazón, no hay nadie que nos desconecte a las 12 de la medianoche. Por lo tanto, yo no voy a venir a la medianoche. Si usted va a venir conmigo, pues de una. Entonces, tengo que esperar hasta el otro día, hasta las 4 de la mañana que llegamos nuevamente a turno, 5 de la mañana, para poder desconectar y volvernos a conectar con Cúcuta. ¿Sí me entiendes?

0: ustedes son dueños de esta emisora, ustedes son nuestra razón de ser, y yo siempre les hablo con la transparencia. Hay gente que dice, venga, pero ¿por qué tienen que contar eso, Iván? Son cosas de ustedes. No, es que a mí me gusta hablarle a la gente como es. Pero solo sucede los festivos, solo sucede los festivos. Cuando usted escuche de un festivo que de ese día para el otro, ahí sí estaremos conectaditos con Bogotá. Del resto nunca va a pasar. Si no hay festivo, siempre vamos a estar, porque siempre todos los días a medianoche desconecta nuestro compañero Edwin. Un abrazo para nuestro productor, que siempre está ahí. Después de la que no me duermo, sigue la programación normal de lunes a jueves. Eso solamente sucede en casos de festivos. Del resto, nada más, ¿listo? 6:42 de la mañana, a ver qué me dice la gente, los oyentes. Hola.
1: Yo escucho, veo, comparto Tropicana, más bacana, bacanísima, con la churca, el barrio El Progreso, Cerro Pico, la 433, la amarillita.
0: ¿Qué, mijo?
1: Un saludo para todas las conductoras de taxi, y para Alex, para Ivancho. Dios los bendiga con esa emisora.
0: Reporte de sintonía. Mire, el amigo que me escribe, bacanísima, bacanísima, se escribe con B de burrito. Acuérdelo, mi querido amigo, no con B pequeñita, no, bacanísima. ¿Listo? Le quedó muy hermoso ese sticker, pero de pronto como para que lo tenga presente. Hermoso, gracias. El bacanísima se escribe con B de burrito, ¿listo? Bacanísima, de bacana. Para que lo tenga presente, no, no, obviamente sin el ánimo de criticarle, porque el sticker le quedó muy bonito. Aquí dice Pamburger, bacanísima, pero de pronto trate de hacerlo con la B de burrito. Pero quedó muy bonito el sticker, Dios te bendiga. Vamos a ver quién más se nos reporta, buenos días.
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0: Papi, no, no, papi, ya lleva como 10 años escuchándolo y no ha aprendido. Aprenda de la frase, ¿listo? Yo escucho, veo y comparto. Yo escucho, veo y comparto. Yo escucho, veo y comparto. ¿Cómo es, señor Caballo?
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4: Escucho, veo y comparto Tropicana. Muy buenos días, desde Ciudad para todos. Para julio quiero quemarme tanta violencia, que por sí, favor, no más niños muertos, no más contra los niños, por favor. Eso es lo único que le pido a mi Dios en este julio, y que de ahora en adelante sea así. Buenos días para todos, bendiciones.
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6: Iván, déjelos que termine,
0: Ana,
6: pobres, déjelo, déjelo.
0: No, señora, no, o lo dicen bien o no lo dicen bien, doña Josefina. Eso es como ir al baño y no llevar papel, doña Josefina. O las cosas se hacen bien o no se hacen bien, ¿sí me entiende? O se la prende uno bien o no se la prende uno bien, doña Josefina. Eso es como ir a andar la bicicleta y no tener los pedales. 6:44 de la mañana en Tropicana, la más bacana. Saludito para todos los oyentes que a esta hora nos reportan la sintonía. Es más, mire, don Héctor, creo que ya me volvió a enviar la nota de voz. ¿Qué dice, don Héctor?
7: No bien, doña José.
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0: No, pero volvió y siguió, don Héctor. No. Yo escucho, veo y comparto. No, don Héctor, mire, le voy a pasar la frase. Mira, sí, mira, ahí le pasé un sticker para que se la aprenda. Yo escucho, veo y comparto. Y le agrega su mensaje, ¿listo? ¿Vale? Facilito. Hola, buenos días.
8: Yo escucho, veo y comparto Tropicana, la bacana, bacanísima. Excelente y bendecido día para todos. Full sintonía desde la vereda Agua Blanca. Siempre firme. Siempre.
0: Muchas gracias, mi hermano, muchas gracias. Reporte de la comunidad. ¿Qué nos dicen los oyentes en el Tropi WhatsApp? Muy buenos días a esta hora de la mañana. ¿Qué quieren para julio? Hola.
9: Para julio quiero vender mi pasurita e irme para otro país.
10: Yo escucho, veo y comparto Tropicana, la más bacana, desde el barrio Chapinero, con Gloria a los pasteles. Bienvenido julio, para este mes de julio le pido a mi Dios que me aliente a mi hijo, que lo tengo hospitalizado en Bogotá. Feliz y bendecido día para todos.
0: Y así va a ser, mi vida, no se preocupe, ponga todo en manos de papito Dios, que así va a ser, ¿listo? 6:45 a las 11:00 juega Inglaterra con Congo. Hoy hay buenos partidos para seguir con el patrocinio de Betplay y Tropicana, la más bacana, bacanísima, ¿no? Reporte de los oyentes en el Tropi WhatsApp 320-9127-897. Reporte de sintonía de la comunidad, de los oyentes que están ahí pegaditos a través de www.tropicanafm.com.co. ¿Qué más nos dice la gente, los oyentes, antes de la pausa? ¿Qué nos dicen los oyentes? Muy buenos días. Hola.
11: Yo escucho, veo y comparto Tropicana, la más bacana, desde el Tropi Amarillito.
0: Muchas gracias, amigo. Un abrazo para los conductores de taxi. Buenos días.
12: Yo escucho, veo y comparto Tropicana, la más bacana. Muy buenos días. Agradecida con Dios por este nuevo día, por un nuevo mes, por las oportunidades que nos da día a día. Que nos dé fuerza, voluntad de seguir luchando, Tropicana. Saludos desde Motilones, octava con quinta, Supermercado R&R.

0: ¿qué dice?
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0: Y comparto, bueno, hizo el intento, mire, don Héctor, gracias. Gracias, don Héctor, hizo el intento, se merece el aplauso. Muchas gracias, don Héctor. Poco a poco, vaya repitiendo y vaya haciendo la tarea que usted se lo va aprendiendo. Muchas gracias. Don Héctor, muchas gracias por seguirnos la cuerda y sobre todo por aprenderse la frase de su emisora. Buenos días. Hola.
2: Buenos días, Tropicana. Yo escucho, veo y comparto a Tropicana, la más bacana, bacanísima aquí en el barrio Alfonso López, la familia Rubio.
0: Eso sí. Reporte de sintonía a través del Tropi WhatsApp. Buenos días.
3: Yo escucho, veo y comparto a Tropicana, la más bacana. En este mes de julio le pido a Papito Dios,
0: sí, señora,
3: que me siga bendiciendo como todos los días me bendice y que cuide de mi familia, de mis nietos, que me los saque adelante cada día más y que me los proteja mucho.
0: Esto le fascina más de uno por ahí. Son feos los dos. Aquí está el brujo.

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1: Ya son las 7 de la mañana con 10 minutos, 7-10 minutos a través de Tropicana, la más bacana, bacanísima, la emisora que ayuda a la gente y a los peluditos. A las 7-11 minutos, oiga, hay noticias bacanas. Noticia chévere para contarle a los oyentes antes de irme con el pico y placa y con todo lo que tenemos en la agenda en esta nueva hora. A los oyentes de Tropicana también les habilitamos el Tropi WhatsApp, el 320-91-27-89-7, 320-91-27-89-7 de Tropicana. 7-11 minutos, 7 de la mañana, 11 minutos en Tropicana. 7 de la mañana, 11 minutos con nuestros oyentes que madrugan, que se reportan a esta hora en los barrios, en las cafeterías, restaurantes, en cenabastos. Escríbame, es un negocio, la tienda que está en este momento activa con Tropicana, ese negocio, los tropiamarillitos, los conductores, la gente que felizmente nos acompaña en este momento con Tropicana, la más bacana, bacanísima. Vamos a tratar también de comunicarnos con nuestro queridísimo secretario de Tránsito, para que nos cuente un poco cómo va el tema de tránsito en la ciudad, cómo va ese movimiento, para preguntarle a nuestro secretario a esta hora de la mañana. 7:12 minutos en la mesa de trabajo de la emisora Diferente, la que ayuda a los peluditos, ¿no? Mira, a esta hora, más saludos para don Pedro Jaime, para don Wilfredo Ibarra, más oyentes que están ahí conectados a través de www.tropicanafm.com.co. Oyentes de Tropicana, la más bacana, bacanísima. 7 de la mañana, 12 minutos. A ver qué nos dicen los oyentes en el Tropi WhatsApp. ¿Qué nos reporta la comunidad? Buenos días.
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1: Mucho reporte de la comunidad, de los oyentes de Tropicana. 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
2: Sí, señor, a esta hora de la mañana yo quiero invitar de manera especial al doctor Leimer Cárdenas de la Secretaría de Salud. Nuevamente va a comenzar, Jenny, todo el plan de trabajo de vacunación antirrábica en la ciudad. Y que bueno, de pronto por temas políticos y por ese tipo de cosas y para evitar de pronto malos entendidos, pues las jornadas están un poquito detenidas. Yo también le había comentado a los oyentes, estamos un poquito quietos por temas políticos de presidencia y todo eso, para evitar mezclar una cosa con la otra. Pero ya hay que decirle a la gente, vamos a arrancar con temas de vacunación. No sé si me lo puedas atender de una vez. Aprovechemos con nuestra periodista de Caracol Radio, con Leimer Cárdenas, en este momento, quien está en la línea de Tropicana, para ver cuándo arrancan las jornadas y ¿dónde van a ser? Bienvenida, Jenny.
3: Hola, Iván, muy buenos días para todos los oyentes de Tropicana. Pues bueno, arranquemos una vez con nuestro invitado que ya está acá en línea, el señor Leimer Cárdenas. Señor Leimer, gracias por acompañarnos en Tropicana y hablemos de esas jornadas de vacunación que están próximas a iniciar. Buenos días.
4: Hola, muy buenos días para ti y todos los oyentes, Iván, un abrazo. Como siempre, valorando tu actitud frente a el bienestar animal. Sí, iniciamos pues esta gran jornada de vacunación en el municipio de San José de Cúcuta. Vamos a iniciar por la Ciudadela La Libertad y en la vereda Los Reyes. Estaremos a partir de hoy recordarle a la comunidad que nuestros vacunadores están debidamente identificados con su carnet, su gorra, chaleco, ¿sí? Todo lo que los identifica como vacunadores de nuestra empresa Vital Doccat Veterinaria, por parte de la Secretaría de Salud de la Alcaldía Municipal. Entonces, el llamado es a permitir que vacunen sus mascotas. Recuerden que la rabia es una enfermedad zoonótica, es decir, que puede ser transmitida al hombre, a los seres humanos, y que es altamente mortal. Lo único que previene esta enfermedad es la vacunación. Entonces, por favor, permitir que nuestros vacunadores realicen esa labor importante de prevención de esa enfermedad que es altamente mortal, como ya lo anuncié.
3: ¿Cuáles son esas metas que tienen ustedes trazadas para estas nuevas jornadas de vacunación?
4: Nosotros pensamos lograr vacunar por lo menos 120,000 animales. El año pasado logramos vacunar 113,000 de los 137,000 que indica el censo.
3: Jornadas completamente gratuitas.
4: Sí, es totalmente gratis, totalmente gratis. Y muchas gracias por recordarme eso, para que la comunidad sepa que es totalmente gratis, porque hay personas escrupulosas que se aprovechan de esto y se hacen pasar por funcionarios nuestros y van vendiendo, además de la vacuna, desparasitaciones y otras situaciones que no van con el protocolo de nosotros y que no están incluidas en nuestro funcionamiento.
3: Bueno, ¿y cuáles son esos otros puntos donde se va a llevar a cabo estas jornadas de vacunación? Ya hablábamos de estos dos por los que va a iniciar, pero ¿cuáles otros puntos van a estar allí priorizados?
4: No, toda la ciudad. En toda la ciudad de Cúcuta y los corregimientos y veredas vamos a estar, ¿sí? Por ahorita, pues como te digo, tenemos programada esta semana en la Ciudadela La Libertad y algunas veredas como la vereda Los Reyes, San Faustino, y luego pues para la próxima semana, con la ayuda de Iván, también estaremos anunciando dónde estaremos.
3: Pues perfecto, señor Leimer, muchísimas gracias. Ahí está, Iván, la información para esta importante jornada de vacunación que se va a estar llevando a cabo a partir de esta semana y que va a estar por toda la ciudad de Cúcuta, no solamente en el casco urbano, sino también en zona rural de nuestra capital.
2: Sí, señor, a esta hora y que sobre todo ya comenzamos, ahora sí, con la jornada de bienestar animal. Somos la emisora número uno en bienestar animal. Se llama Tropicana 89.7, la emisora que lleva ayuda a los peluditos y a la gente. 7:18 minutos. Voy a comenzar de una vez con la tropiagenda del día a esta hora.
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2: Mientras nos tomamos el cafecito y acompañamos la mañana, bueno, arranquemos con noticia positiva. Hoy me decías, más de 20 toneladas se recogieron. Obviamente una idea gracias a la Gobernación de Norte de Santander y a Caracol Radio y a nuestra directora que tuvieron esa iniciativa bonita. Ahí nos pegamos, pero es que hay que pegarse a lo bueno. Yo les comentaba a los oyentes de Tropicana y somos familia, estábamos aportando junto a los oyentes que dicen, no, mire, también nos pegamos a aportar ese granito de arena, que un atún, que una harina pan para nuestros hermanos venezolanos. Qué buena noticia, Jenny.
3: Qué buena noticia y qué bueno iniciar este día con ese número. 20 toneladas de ayudas humanitarias se lograron reunir ayer desde las 7 de la mañana hasta las 4 de la tarde, una jornada continua que se llevó a cabo en el parqueadero Los Naranjos de la Gobernación de Norte de Santander, una iniciativa de Prisa Media, todas sus emisoras en Norte de Santander, el apoyo de la Gobernación, también de los organismos de socorro y de los medios aliados en nuestra ciudad. Era muy gratificante, Iván, ver a personas que llegaban, muchas personas llegaban con una bolsita de arroz, con una lata de atún, otras personas llegaban con mayor cantidad. ¿Sí? Hubo al final una persona que llegó con un camión, con un carro completo cargado de ayudas. Entonces, cada granito de arena sumó para poder lograr estas más de 20 toneladas de ayudas humanitarias.
2: Usted sabe que ahorita ya no estamos con temas de CAR, ni de encuestas, ni de eso, porque aquí el primer lugar es para Dios. Uh-huh. Pero sí me gusta, obviamente, la transparencia. Pues obviamente también darle el agradecimiento a otros medios. Aquí no sufrimos de protagonismo, de decir, ay no, que es que no me nombró, que sí me nombró, que no me puso en el periódico, que sí me puso. Estuvimos trabajando con la gente de quién, ¿qué otros medios estuvieron?
3: La gente
2: estuvieron
3: de La Opinión estuvo, ajá, allí apoyándonos, la gente del Canal Tro también, sí, estuvo apoyándonos, y la emisora de la Gobernación de Norte de Santander.
2: Qué chévere, ahí está todo en equipo, en familia, y hoy lo anunciamos acá porque somos así, diferentes, uniéndonos a estas hermosas campañas, que ojalá pues muchas campañas más se sigan así llevando a cabo, no solamente para los hermanos venezolanos, bueno, eso porque es una gran tragedia y que hay que, pues, obviamente apoyar, pero también ojalá se pueda gobernador, alcalde, unir los medios de comunicación para llevar bendiciones de pronto a los barrios más necesitados también. Así es. Pero saberlo hacer, porque usted sabe que del vivo vive del bobo y también pues se prestan muchas cosas para todo ese tema. Pero si hay una organización como la que se tenía ayer, genial, donde está la diócesis, donde está el Banco de Alimentos, donde
3: la
2: está
3: la Policía Nacional,
2: la policía, y mucha gente que estuvo detrás de todo eso para evitar de pronto que estos alimentos, no, eso se le dio el orden, ¿no? Se le dio el uso como es.
3: Así es, Iván. Incluso también hay que resaltar el, sí, apoyo de varios compañeros del área digital, como Fermín Alviares de Cúcuta, okay, Es Noticia, que también llegó allí a hacernos un cubrimiento frente a esta jornada que estábamos llevando a cabo, y también de Camilo, de nuestro compañero de la mesa, Camilo Picón, con Frontera Roja, que también estuvo allí participando en esta linda jornada gratificante, sí, para todos los cucuteños, que demuestra una vez más que cuando nos unimos logramos grandes cosas.
2: Eso sí, 7:22 minutos, ahí está pues la gente en este momento reportándose a través del Tropi WhatsApp, los oyentes de la emisora diferente, y hoy con esta noticia bonita para contarle a la ciudad de Cúcuta, a los oyentes de Tropicana, hoy contándoles un poco de esto, más de 20 toneladas con la bendición de Dios se pudieron recoger. Vamos al plano de otras noticias, 7:22 minutos.
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2: ¿Qué está pasando, Jenny, a esta hora?
3: Bueno, Iván, y un datico que me quedó allí faltando, sí, justamente de esta jornada que se llevó a cabo el día de ayer. La Policía Nacional no solamente nos ayudó, la Metropolitana y la del departamento, con sus aportes para esta gran donatón que se llevó a cabo por Venezuela, sino que también los perros antinarcóticos estuvieron allí inspeccionando todo este tipo de ayuda que se va a llevar en las próximas horas, gracias al apoyo de la Fundación Banco de Alimento de la Diócesis de Cúcuta, que se va a llevar hasta territorio venezolano. Entonces, un agradecimiento muy especial a la Policía Nacional por su apoyo en las donaciones y también por su apoyo con los perros antinarcóticos.
2: 7:23 minutos. Jenny Márquez, a esta hora aquí está en Tropicana, en la mesa de trabajo.
3: Le cuento que fue enviado a la cárcel un hombre señalado de asesinar a otra persona en medio de una discusión, de una pelea que se sostuvo el pasado 22 de junio en el municipio de Pamplona, muy cerca a la Universidad de Pamplona. El hecho violento se presentó en inmediaciones a esta alma mater, una discusión situación en donde finalmente esta persona capturada terminó agrediendo con un arma blanca a su víctima, quien falleció ahí en este lugar, y las autoridades dieron la captura de esta persona que ahora deberá responder por este homicidio.
2: Sí, señor, 7:23 a.m. La noticia a esta hora de la mañana se escucha en Tropicana.
3: Más noticias positivas, Iván, de esas que nos gusta dar, porque en las últimas horas la Gobernación de Norte de Santander dio a conocer que el Hospital Universitario Erasmo Meos de la ciudad de Cúcuta saldó al 100% sus deudas con corte al año 2025. Durante la más reciente sesión de la Junta Directiva también se confirmó la llegada de nuevos recursos para el hospital.
2: Eso sí que es una buena noticia, ¿no? Al 100%, wow, o sea, solamente queda lo del 2026.
3: Lo del 2026, y pues lo que indicaban justamente allí en medio de esta sesión de la Junta Directiva es que se está trabajando para poder saldar esas deudas que se tienen, pero ya son deudas de este año.
2: Ya más pocas, sí señora. 7:24 a.m, hay noticias a esta hora en Tropicana.
3: Más noticias positivas, Iván, porque Satena dio a conocer que reabre la ruta aérea entre Cúcuta y Tibú a partir del próximo 10 de julio. La operación será reactivada luego de 2 meses de suspensión por orden público en la región del Catatumbo. Recordemos que esta suspensión se dio después del secuestro de la empresa o del operador que estaba allí justamente articulando toda esta operación aérea entre Satena. En la ruta Cúcuta-Tibú, pues bueno, a partir del próximo 10 de julio, esa ruta se reactiva.
2: Mire, y hace más de 10 horas también, me imagino, los que están ahí viviendo el Mundial en México también estuvieron un poquito asustados, ¿no? Tembló en México, estoy viendo acá 6.0, ¿no?
3: Exactamente, ya. De hecho, también leí hace poco en Perú, sí, en las costas peruanas, también se presentó 5.0. Un sismo bastante fuerte. Ahí es que estar preparados, agarraditos de Dios.
2: En Ecuador también, 4.6.
3: Sí, por toda América está presentándose sismos bastante fuertes.
2: Sí, señora, se están moviendo las placas tectónicas, liberando energía. 7:25 a.m, a esta hora en noticias, aquí en Tropicana.
3: Más noticias en esta oportunidad en temas políticos, porque el general en retiro Jorge Mora estará en el grupo de empalme del nuevo gobierno de Abelardo de las Priellas, este norte santandereano. El líder norte santandereano estará acompañando al equipo de trabajo de Abelardo de las Priellas y justamente estará en ese empalme en cuanto a lo que tiene que ver con el Ministerio de Defensa.
2: Sí, señor, 7:26 a.m, noticias y algo más para los oyentes de Tropicana, la más bacana, bacanísima, y la gente que está ahí muy atenta a toda la información. Saber, he visto muchas quejas, no sé a usted si le han llegado quejas a su WhatsApp, querida compañera.
3: Cuénteme.
2: Sobre el tema de los recibos. Gente que de pronto vive en estratos bajos y dice, ¿cómo es posible que me esté llegando más recibo de lo que es Veolia, de aseo, que la misma luz? Está la gente quejándose después de que haga el empalme con el tema del agua y todo esto, cómo quedarán llegando esos recibos. La gente está ahí como inquieta a ver qué va a pasar con esa situación, ¿no?
3: Hay que indicar que inicialmente en una rueda de prensa que se realizó la semana anterior, lo que indicaron las directivas de Veolia es que el tema de facturación va a continuar igual. Es decir, la facturación del aseo continuará llegando en el recibo de la luz y la facturación del agua será una factura independiente. Inicialmente se va a llevar a cabo así, pero pues es una concesión por 20 años.
2: Sí.
3: En cualquier momento se puede realizar la unificación de estas facturas. Sí, muy importante, Iván, ya que usted toca este tema, es muy importante de que si las personas tienen algún tipo de queja que quiera realizar por el cobro de estas tarifas, se dirija directamente hasta la empresa. ¿Y por qué digo esto? Porque la semana anterior veíamos una fuerte golpiza que recibió un operario de barrido aquí en la ciudad de Cúcuta.
2: ¿Y qué culpa tiene, no?
3: Por parte de una persona, de un ciudadano, que le estaba justamente reclamándole a él por esas tarifas. Es un trabajador más. Leía incluso un comentario en redes sociales que es muy cierto. Es un trabajador que también paga estas mismas tarifas y no tiene absolutamente nada que ver con el tema de facturación. Entonces, muy importante que si se tiene ese tipo de queja, se dirija directamente a la empresa.
2: Descargue su ira o no sé, no quiero decirle eso obviamente, pero vaya directamente a la empresa. Allá hay un gerente, allá hay un personal encargado, pero no con una persona que está en la calle barriendo, que está aguantando.
3: Que terminó hospitalizado, Iván.
2: Sí, pobrecito. Imagínese que se ve cuando le lanzó varios palazos en la espalda.
3: Terminó hospitalizado la semana anterior cuando hablábamos con el gerente de Veolia nos decía, en estos momentos está hospitalizado, está allí bajo observación médica, y pues bueno, no se descarta acciones legales contra esta persona, contra este agresor, justamente por esa paliza que le dio a este operario de barrio.
2: No se permite, si así sea colombiano o venezolano, porque hay gente que dice, no, pero es que el que lo agredió fue un venezolano.
3: No,
2: que
3: no, independientemente de la nacionalidad.
2: Donde sea. Hay que respetar, ¿sí o no?
3: Claro, aparte de que, bueno, es una persona que está trabajando. Los operarios de barrido tienen una labor bastante ardua en horas de la noche, en horas de la madrugada, o cuando es en el día, con las altas temperaturas que hacen en nuestra ciudad. Y pues bueno, hay que ponerse también en los zapatos de él, que usted esté trabajando, que usted esté ejerciendo su labor, esté en sus obligaciones día a día, y llegue otra persona a agredirlo por algo que usted... en lo que usted no tiene absolutamente nada que ver, pues no es justo.
2: No es justo. ¿Sabe qué? Lo que sí es justo, arrancando mes, lo que sí es justo es que quiero 40 amigos que me sigan ya la cuenta. Ya quiero llegar a los 3,000 de Jenny.
3: Yo pensé
2: ya.
3: Que iba a decir 40 millones. Yo le iba a decir, yo también lo necesito.
2: Sí, sí, sí. Ah, no, dígame. Si quiere volverse así de famosa, le tocaría que vaya al Mundial, como le pasó al arquero de Cabo Verde, ¿no?
3: Hoy juega Cabo Verde.
2: Que tener 50,000... Oye, vamos a
3: creo mirar. Que hoy es que juega Cabo Verde. Oiga,
2: mire, increíble. De tener 50 mil seguidores, ahí viene cuántos tiene ya.
3: ¿Cuántos?
2: De 50 mil, ¿no?
3: ¿Cerca al millón?
2: Mire, tiene 17 millones.
3: ¡Juepucha!
2: Ya con esto el tipo vive prácticamente en sus redes. Mire, 17 millones. O sea, el Mundial le hizo la vida al tipo.
3: Después de 40 años, ¿no?
2: Y después
3: nunca es tarde para cumplir los sueños.
2: Nunca es tarde.
3: Porque 40 años para un futbolista ya es de pensión.
2: ¿Quién iba a pensar? ¿Y él qué se iba a imaginar esto? Que iba a tener, o sea, de 50 mil pasar a 17 millones y aún no acaba el Mundial. Puede llegar a los 20 millones.
3: Dios mío, me voy a ir de arquera para el Mundial.
2: Sí, va a tocar originar las noticias del Mundial. Bueno, yo quiero invitarlo. No son de pronto tantos millones, pero sí yo sé que son 40 oyentes que me la van a seguir ya para ver si llegamos a los 3,000. Vamos a seguir la cuenta de nuestra queridísima periodista. Vamos a hacerlo ya en este momento, queridos oyentes. Y usted me va a nombrar los 10 primeros. Jenny Márquez, la C de casa y la S de sapo. Ajá. Así, ¿cómo se escribe Jenny Márquez? Jenny se escribe con J. Jenny con doble N. Y la I, ¿cómo le...? La
3: Y.
2: La Y. Jenny Márquez, termina en Z. Jenny Márquez, C de casa, lo último, y S. Jenny Márquez, CS. Jenny Márquez, S. Vamos a ver quién hace la tarea ya, porque es que lo bueno, y me gusta el trabajo que está haciendo Jenny. Vamos a representar al norte de Santander, a Cúcuta, en lo alto. Usted, amigo de Ureña, de San Antonio, de cualquier lugar, si nos está escuchando en este momento, lo invitamos para que siga nuestra periodista y se entere de todo lo que pasa. Jenny diariamente está publicando contenido en las redes sociales. Ayer, por ejemplo, se publicó la nota de las 20 toneladas y de las ayudas que la gente estuvo ahí, pues, ayudando. La gente estuvo ahí en este momento. Y hoy queremos hacer la tarea. Vamos a ver quién ya está siguiéndote en este momento, Jenny.
3: Mire, Iván, que antes de decirle quiénes son los nuevos seguidores, quiero aprovechar este espacio porque la semana anterior que hicimos este mismo ejercicio, hubo muchas personas que me escribieron por mensaje, me saludaron y yo vi los mensajes, fue ya en horas de la tarde. Entonces, quiero mandarle un saludito a esas personas: Manuel Fernando Pinillos, Wilmer Martínez, Jairo Ortiz, Ingrid Paola Zambrano, Elena Álvarez, Rodrigo Méndez y Ana Cecilia Galvis, personas que me escribieron la semana pasada, que lamentablemente yo vi estos mensajes, fue ya en horas de la tarde-noche, y pues no los pude saludar en ese momento, pero ya ahorita... ¿quiénes me empezaron a seguir?
2: Actualice ahí la agenda. Vamos a ver quién. Vamos a llegar de una vez a los 3,000. Ya, de una vez. Vamos a arrancar mes con 3,000. Vamos a arrancar de una vez.
3: Y iniciamos mes, ¿no?
2: Amén.
3: Evin Ciño, Alex Erson, también está. Permítame. Joja Pebu. Me imagino que debe ser como las iniciales de sus nombres.
2: Sí.
3: Juliancho 1305. Jairo Humberto Guate. Andrea Aguilar 447, Vergel.a, también está allí en esos momentos siguiéndome. Juepucha, se me actualizó esto.
2: Bastante.
3: Juan Carlos Sarmiento, creo que ya está, no, Alexander.jaimes 580123, Cristian Rayalpiso 9213, Dianita Rayalpiso Kiss, Zaira Sujel, José Durán Yáñez.
2: Bueno, ya hay varios.
3: Se me actualiza.
2: Facilito, mire, facilito. Nos quedan sino 28 amigos. Haga la tarea. Tome su celular. ¿Qué va a hacer? Se va a ingresar al Instagram y ahí donde está la lupita, donde dice buscar, usted escribe arriba Jenny Márquez CS. ¿Cómo escribo el Jenny? Por favor, deletréeme.
3: J-E-N-N-Y, Márquez, finaliza en Z, la C de casa y la S de sapo. Jenny Márquez CS.
2: Jenny Márquez CS y dele seguir. Jenny Márquez, ya en este momento, conductor de taxi, de buseta, el que está en el negocio, Jenny Márquez en Instagram. De una vez, nos quedan sino 15 amigos más, que hagamos la tarea, por favor, para ver si arrancamos mes con esa periodista. Y eso es lo bonito. Y ustedes pueden ver todo ese contenido que le llevamos a la comunidad, que se hace con amor y con mucho profesionalismo para los oyentes de Tropicana y los oyentes de Caracol Radio, de Prisa Media, que están activos en este momento. Tenemos en este momento, ¿cuánto? Ya me quedan nueve amigos. Me quedan nueve. Yo lo prometido es deuda. Uh-huh. Ya me quedan nueve. Ya ocho. Me quedan ocho amigos. De una
3: seis.
2: Vez. Sí, sí. Yo quiero hacer la tarea de una vez. Para comenzar mes como debe ser.
3: Cuatro.
2: Y que ahí
3: parecemos
2: están los oyentes.
3: Cuenta regresiva del 31 de diciembre.
2: Ah, mejor dicho. Está. Sí, estamos en pleno conteo, ¿no?
3: Tres.
2: De las redes sociales de Jenny Márquez CS. A ver quién más hace la tarea en este momento. ¿Quién está por ahí siguiendo? Otros cinco por ahí. Nombremos.
3: A ver,
2: nombremos otros cinco
3: rapidito. Cinco.
2: Sí.
3: Leal Alba 25, Vergel.a. Ay, permite, es que se me actualiza.
2: Sí.
3: Y pierdo acá. Creo que ya leí esto. Yesid 8469, Arbey Correa, Uri Rayal Piso 2810, Adrián 2619, Marlon Fabián Lamus, Marta 476272, Angie 050598, Leito Rayal Piso 01, Frank 3139. Creo que ya llegamos a los 3.000.
2: Llegamos, ¿sí? 3.001.
3: ¿Vio?
2: Ah, vio.
3: Sí se pudo.
2: Sí se pudo. Yo hice
3: ya voy a alcanzar al arquero de Cabo Verde.
2: Ya. Ahí vamos. Ya. Lo importante fue que se arrancó, se inició. De pronto se le puede pedir al arquero de Cabo Verde que nos ayude, ¿no? Bueno, pero ya vamos en 3.005. Ahí están los oyentes, los que quieran seguir. Jenny Márquez CS. Pues Jenny, próxima edición de Noticias, 11:30 de la mañana, con la bendición de Dios para que los oyentes estén muy activos.
3: Bueno, sí, Iván. Bueno, el día de hoy no vamos a tener noticiero local, okay. Noticiero Norte de Santander.
2: ¿Sí?
3: Porque se inicia desde muy temprano los partidos que se tienen para hoy programados en el Mundial. Exactamente, permítame, le digo acá, exactamente a las 10:45 inicia la previa porque se viene Inglaterra, República sí. del Congo. Entonces vamos a darle el día de hoy paso a estos partidos. Estamos pues en horarios especiales por el Mundial. Ya una vez finaliza el Mundial, continuamos todos los días sin falta a las 11:30 de la mañana en punto. Mañana vamos a estar a las 11:30 de la mañana en punto, pero por el día de hoy nos vamos a ver Inglaterra-Congo.
2: Por hoy vamos a ver partidos, sí señor. Para los oyentes que están escuchando Tropicana y están activos a esta hora con la emisora diferente, la que ayuda a los peluditos y a la gente. Nos vamos con música de Jorgito Celedón.

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1: Vamos a esta hora, mi querida familia tropicana. Me voy con numeritos de la buena suerte. Oigan, numeritos, 7 de la mañana, 44 minutos. Vamos a ver de una vez, Donales, numeritos loterías a esta hora, señor.
2: Numeritos de la suerte en Cómo Amaneció Cúcuta. Lotería de Cundinamarca, 51-91. Cruz Roja, 92-89. Lotería de Huila, 88-58. Astroluna, 84-32 del signo Piscis. Caribeña Noche, 0008. Sinuano Noche, 74-31. Tolima, 56-78. Cafeterito Noche, 71-07. Motilón Noche, 54-80. Fantástica Noche, 95-25. Culona Noche, 17-05. Chontico Noche, 19-84. Paisita Noche, 0008. Astrosol, 91-63 del signo Géminis. Antioquinita Tarde, 55-13. Dorado Tarde, 52-06. Y Motilón Día, 07-33. 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

0: Bacana salsa de Tropicana a las 8 de la mañana con 7 minutos. Yo escucho, voy y comparto Tropicana. Traigo por ahí saludito para la gente alegre del comercio, para todos los oyentes que nos amplifican. Y bueno, con noticia positiva, ya se arrancó y ya lo dijimos. En cualquier momento nuevamente estaremos llegando a los barrios. Gracias, ya estuvimos hablando con el doctor Leimer. Ya volvió nuevamente el tema de la vacunación antirrábica a los barrios. Hoy estaremos en la zona de La Libertad para los oyentes de Tropicana y la gente que está muy activa. Ya estaremos acompañando estas grandes jornadas con Tropicana, así es que pues muy atentos. Hoy estarán los chicos de vacunación antirrábica en el barrio La Libertad. Para la gente que de pronto quiera vacunar a su peludito, estén muy atentos. Ellos van a estar identificados con su respectivo carnet. Así que pues muy atentos los oyentes de Tropicana, la más bacana, bacanísima, para que pues no se vayan a preocupar. Obviamente deben estar identificados y recuerden, no vayan a pagar ni un solo peso, porque como lo dijo el doctor, no vaya a alguien por ahí hacerse pasar, no, que vale 5,000, que vale 10,000. No, ojo que estos servicios son completamente gratuitos para la comunidad y los ofrece ahí la Secretaría de Salud. Ahí está toda la parte de vacunación atenta a esta hora.
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0: Me voy con los deportes a las 8 de la mañana, 9 minutos en Tropicana. Vamos a darle play a la información deportiva con don Pipo Quintero, el sensei de los deportes, quien ya está con nosotros en la cabina de la emisora Diferente, la que ayuda a los peluditos y a la gente. Vamos a aprovechar de una vez para invitar a Pipo a la mesa de trabajo de Tropicana, la más bacana, bacanísima. Pipo, bienvenido, buenos días. Lo escuchamos, señora, a esta hora de la mañana. Buenos días, Pipo, lo escuchamos.
2: Hola, buen día, Iván. Cordial saludo para usted, para todos los oyentes de Tropicana, los 89.7 FM y 980 AM. Resultados de ayer, 16avos de final de la Copa del Mundo 2026. Ayer la selección de Noruega le ganó a la selección de Costa de Marfil 2-1. Francia venció 3-0 a la selección de Suecia. La selección de México terminó ganándole 2-0 a la selección de Ecuador, para cerrar los partidos del día de ayer en 16avos de final. De esta manera, la situación en cuanto a los octavos va conformando ya las diferentes llaves. Paraguay enfrentará a la selección de Francia. Canadá enfrentará a Marruecos. La selección de Brasil a Noruega. Partidazo. Y México esperará por el ganador entre Inglaterra y la República del Congo. Los partidos para el día de hoy son los siguientes. Hoy a las 11 de la mañana, Inglaterra, República Democrática del Congo. A las 3 de la tarde, Bélgica ante Senegal. Y a las 7 de la noche, Estados Unidos ante Bosnia y Herzegovina. Será la jornada del día de hoy, 10 de 16avos de final de la Copa del Mundo. Atención que en cuanto al tema estadístico de goleadores, ahora Kylian Mbappé ha igualado a Lionel Messi con 6 goles como los artilleros de la Copa del Mundo 2026. El jugador Erling Haaland de Noruega ayer marcó también y llegó a 5 goles. Está ahí en la pelea estos 3 grandes goleadores del fútbol mundial. Y atención que el partido Colombia ante la República de Ghana, que será el viernes a las 8:30 de la noche, el gobierno de Ghana ha ofrecido una suma millonaria de incentivo a los jugadores para que le ganen a la selección Colombia. Colombia, ha dicho el técnico Néstor Lorenzo, que no va a ser un partido fácil, pero que Colombia buscará seguir siendo protagonista y entrar en el llavero de favoritos gracias al buen fútbol que está desplegando la selección colombiana en esta Copa del Mundo. Y ya a día del inicio del Tour de Francia, siguen entregando nómina a los equipos que están en el llavero de favoritos para ganar el Tour 2026. El Sodalski Kiosted confirmó a Pascual Hernol, el neerlandés, igual que Tim Mayler, Valentin Preid, Jan Stuber, Dylan van der Bell, Van der Lever también, Ilan van der Wiel y Luis Van Barker serán los ciclistas que tendrán el Sodalski Steep para esta edición del Tour de Francia. El Little Treat confirmó a Juan Ayuso, el español, a Matt Pedersen, uno de los pedalistas importantes para el Tour de Francia, Matías Basset, Matías Yelmons, Kim Simon, Derek Gitt, Carlos Verona y Tony Squid serán los pedalistas de este equipo. El Tour de Francia arrancará el fin de semana en Barcelona, partirá desde allí esta edición. Esta es la información deportiva, mi estimado Iván. Un abrazo para usted y bendiciones para todos los oyentes de Tropicana.
0: Muchas gracias, Pipo. A esta hora la información en Tropicana. 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
0: Me voy de una vez a darle play a los clasificados más efectivos a través de Tropicana, la más bacana, bacanísima. Que vende, que anuncia, lo invitamos a que se reporte ya a través del Tropi WhatsApp. Oyente de Tropicana, usted que está activo en este momento escuchándonos, de una vez aprovechemos, don Bartolo, que nos den los clasificados.
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5: Sí, señor, aprovechemos, señor Iván. Discúlpeme, le llegué un poquito tarde, pero es que estaba haciendo unas diligencias en la farmacia, comprándome los sartán y unas cositas para la salud, mijo.
0: Pero eso es entendible, tranquilo, tranquilo, que yo a usted nunca lo voy a molestar. El único que se le perdona todo es a usted, señor, tranquilo. Vamos con clasificado, ¿le parece? A ver qué venden, qué anuncian. Pero gracias por pasarme ese, ya tengo por acá, dice Tropicana. Se vende apartamento en Reserva de San Luis al número 311-273-7348. 311-273-7348.
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0: Tropicana, buenos días. Estamos buscando, solicitando un pintor o ayudante para taller de latonería y pintura. Mire, trabajo sí hay. Lo que estamos buscando es un gana, gente camelladora, trabajadora. Dice que pueden llamar al 321-390-2900. 321-390-2900.
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0: Clasificados efectivos. ¿Y qué nos dice la gente? Hola.
6: 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Yo escucho Tropicana y comparto. Tropicana, la bacana.
0: Papi, no le escucho casi, don Miguel. No olviden el santo y seña, yo escucho, voy y comparto Tropicana. Recuérdelo muy bien, yo escucho, voy y comparto Tropicana. ¿Listo? 8 de la mañana, 17 minutos, reporte de sintonía en los barrios y clasificados que ustedes pueden enviar. Mire, me reportan acá, Tropicana, buenos días. En el barrio La Unión estamos sin agua, sin el preciado líquido. están solicitando amablemente el preciado líquido en esta zona importante, ¿no? Más saluditos para nuestro queridísimo Ricain. Hola, Ricky. ¿Cómo vamos? ¿Bien? Pegadito, como siempre, a la sintonía de Tropicana. Un abrazo para Ricain, para la gente de Alarma Noticias y los que están conectados a esta hora de la mañana con Tropicana, la más bacana, bacanísima. Voy a comunicarme también para conocer la Tropiagenda. Vamos a comunicarnos a las 8 de la mañana con 18 minutos para conocer también qué tenemos en la agenda de la Secretaría de Tránsito y Transporte, sobre todo para esta semana con Tropicana, para este miércoles y en qué se va avanzando, ¿no? Secretario, bienvenido. Joan Botello, nuestro secretario de Tránsito a esta hora en Tropicana. Buenos días.
7: Joan, buenos días. Un saludo muy especial a usted, a la mesa de trabajo y a todas las personas que nos escuchan en este momento.
0: Bueno, secretario, comenzamos de una contándole a la gente cómo va ese trabajo, qué tenemos por decir a la comunidad de Norte de Santander por parte de la Secretaría de Tránsito y Transporte.
7: Bueno, este mes ha sido un poco complicado. El mes de mayo, bueno, ya estamos en julio, ¿no? Pero lo que fue el mes de mayo, una reducción de siniestros viales muy importante. En el mes de junio no fue tanta la reducción. La invitación especial es a toda la ciudadanía que respete las normas de tránsito, a que no conduzcan en estado de embriaguez, a que respete los límites de velocidad y a que no hagan piruetas en esas motos. De esa forma vamos a evitar tantos siniestros vial con fallecidos en la ciudad y no vamos a tener que lutar por la familia de Cúcuta. Mira que el partido, creo que el segundo partido que fue un martes de la Selección Colombia, hubo dos motorizados muertos, inclusive amigos, en estado de embriaguez. O sea, es un tema de que la invitación es muy especial por parte del alcalde, por parte nuestra, esa que por favor se controlen. Es un mes de fútbol, es un mes de recreación. Bueno, la gran mayoría nos gusta este deporte, pero hagámoslo de forma responsable. Si van a consumir licor, no conduzcan. Y bueno, diviértanse, disfruten y ese es el mensaje.
0: No, y que sobre todo también decirle a la gente, secretario, y bueno, aprovechando que usted está hablando, este viernes hay fútbol, juega la Selección Colombia este fin de semana y la gente es a las 8 de la noche, me imagino, los que están acostumbrados a salir en caravanas y todo ese tipo de cosas, pues desde ya decirles, ojo, más bien disfrute en casa o con la familia, o si va a ir a algún lugar, utilice los amarillitos, dele trabajo a los amarillitos y cuídese, ¿no?
7: Claro, es que esa es la idea, o sea, nadie va en contra del disfrute, en contra de la recreación, de realmente celebrar. Yo creo que vamos a ganar. Colombia está, bueno, llenándonos de emoción, pero hagámoslo de forma responsable. Deje la moto en casa, salga en el taxi, dele trabajo al taxista, y lo que va a gastar son 20,000 pesos más, pero no va a tener más problemas de los que ya hay.
0: Así es. 8 de la mañana, 20 minutos, ¿cómo vamos con el tema? Y es importante porque en algún momento lo he visto con ese tema de la marcación, con el tema de los semáforos. ¿Qué se ha dicho, secretario?
7: Muy bien, estamos avanzando, ya iniciamos con la avenida Camilo Daza, en sentido de Roma de Berlín hacia el terminal, vamos a avanzar hoy muy fuerte, el fin de semana estuvimos allá haciendo unos ajustes, y bueno, esa avenida va a quedar supremamente señalizada con todos los parámetros exigidos por la ley, y así continuaremos con las principales avenidas de la ciudad, la Diagonal, la avenida Cero, en fin, vamos a seguir avanzando, la gente va a percibir todo lo que vamos a estar, va a estar muy cambiada la ciudad, en menos de 2 meses va a estar muy cambiada esas principales avenidas de la ciudad, pero también esto ya está interviniendo el canal Bogotá, la gente, el tema de los andenes, y ahí estamos reubicando los semáforos. Estamos trabajando permanentemente en eso, la verdad es embellecer la ciudad, es el lineamiento del alcalde, es el esfuerzo que hace, y nosotros como colaboradores del jefe estamos ahí prestos a que realmente se cumpla todos los sueños que él tiene como ciudad.
0: Bueno, hay algo importante y nuevamente pues comenzamos mes con la bendición de Dios, secretario, para aclararle a la comunidad, el pico y placa sigue igual, pero sobre todo también la gente se pregunta, porque de pronto hay gente nueva viviendo en la ciudad, o gente que no conoce muy bien el tema de dónde me puedo meter o hasta dónde cuando le toca pico y placa. Sí, bueno, de pronto como aclararle, ¿no? ¿Sí? ¿Lo escuchamos? Tiene el micrófono silenciado.
7: Sí señor. El perímetro del pico y placa es la avenida 0 entre Diagonal Santander hasta la calle 15 y eso va hasta la avenida 10. Digamos, eso es como el perímetro principal. La avenida 0 no tiene pico y placa, o sea, ese es el croquis, pero no tiene pico y placa. De ahí en adelante, o sea, ya hacia adentro, hacia el centro es donde comienza a reír el pico y placa. Es muy importante que tengan esto en cuenta, que son medidas que se toma para tratar de descongestionar la ciudad, el perímetro del centro, pero realmente para nosotros descongestionar el centro es que la gente utilice los parqueaderos públicos y privados, que no es el carro mal parqueado, que respete la cebra, que respete el semáforo. De esta forma, nosotros vamos a mejorar toda la circulación en el centro.
0: Sí, señor. Todo normal, sigue en completa normalidad para los oyentes de Tropicana que nos preguntan con tema de pico y placa. El pico y placa sigue igual, ¿no, secretario?
7: Sí, sigue totalmente igual, las mismas medidas que ya lleva más de un año, sigue la misma medida. Yo también quiero recalcarle mucho a las personas que están haciendo mucho control operativo y más que todo nocturno, para el tema de embriaguez. Esa es la única forma de reducir los siniestros viales. Entonces, si va a tomar, entregue las llaves, deje el carrito en la casa o ponga un chofer para que le conduzca. Realmente disfrute, pero disfrute de forma responsable.
0: Secretario, pues muchas gracias por acompañarnos vía telefónica, por estar en Tropicana a esta hora. Buenos días.
7: Gracias a usted por el espacio. Nosotros seguiremos trabajando en todas aquellas que andan con parrillero hombre, aquellas motos que están haciendo piruetas o que tienen tubos de sosto, seguiremos haciendo control operativo contra esas cosas. La idea es que sigan utilizando la moto, pero utilicenla de la forma adecuada. Un saludo muy especial.
0: 8 de la mañana con 23 minutos. Agradecerle al secretario de Tránsito, quien pues nos dio un balance y también nos habló un poco sobre medidas. Y también contarle a usted, la gente que de pronto tiene dudas, el pico y placa continúa normal. Ahí está un poco para que se enteren de todo lo que pasa a esta hora de la mañana. Creo que tenemos más notas de voz. ¿Qué nos dice la comunidad, don Bartolo, la gente? Vamos a ver qué dice la gente.
8: 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Bueno, seguimos vendiendo cita en la urbanización Torcoroma, muy bien ubicada. También la Miniteca, potente sonido con luces, truz. ¿Sí?
0: Bueno, ¿me va a dejar escuchar la nota de voz, don Fercho, o qué hacemos?
8: Cámara de humo, un pequeño parlante de 6 pulgadas activo para las personas que necesiten un radiecito para escuchar a Tropicana, la más bacana, al 314-352-3532.
0: 314-352-3532. Ahí está el oyente que pues está dejando su clasificado a esta hora de la mañana aquí en Tropicana, la más bacana, bacanísima. ¡Nos vamos con música! Y ya volvemos a escuchar a la comunidad, a los oyentes. Tropicana te acompaña en este arranque de mes. ¡Tropicana!

0: poco a esta hora en Tropicana, la más bacana, bacanísima. Con música de Andy Rivera, de Johnny Rivera. Esta buena canción, alguien me gusta. Oiga, les cuento a los oyentes de Tropicana, la más bacana. Hoy tendremos partidazo, jugadas bacanas. Hoy me preguntan los oyentes de Tropicana a través del Tropi WhatsApp. Hoy, ¿qué partidos se estarán llevando a cabo? Claro, con gusto. Mire, ahorita a las 11 de la mañana estará jugando Inglaterra versus Congo. A ver cómo le va a la gente de Congo, ¿no? También estará jugando a las 3 de la tarde Bélgica-Senegal. A las 7 de la noche estará jugando Estados Unidos-Bosnia. Ayer le ganó 2-0 México a Ecuador. México sacó a Ecuador. Fue bien a la selección de México, ¿no? Y Francia venció ayer 3-0 a Suecia. Noruega ganó 2-1 ante Costa de Marfil. 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
0: Hoy vamos a tocar a los oyentes de Tropicana, vamos a tocarles el tema del día. Hoy vamos a hablar, llegó julio y para julio quiero Tropicana. ¿Qué quiere usted para julio? Vamos a recibir llamadas, mensajes, notas de voz, a ver quién está en la línea a esta hora. Tropicana, buenos días.
4: Buenos días, mi propio director, mi querido Andy, Iván Barrio.
0: ¿Con quién hablamos? ¿Sí? ¿Con quién hablamos?
4: ¡Ay! Con la Tropi Michelle, mi vida hermosa.
0: Michelle, cuéntanos, ¿a quién le vas a enviar saludos?
4: Mi amor, a todos los que escuchan la número uno, la preferida, Tropicana Estéreo.
0: Venga, ¿dónde está usted? ¿La tienen en una cama o es que usted va en una moto? ¿O qué está haciendo? ¿Le escucho como un poco de viento por ahí? ¿O está levando cometa?
4: Mi amor, ¿a qué está echada todavía, mi amor, esperándote a ti?
0: Nah, deje así mejor.
4: Francito, Iván.
0: Señor.
4: Para salvar a las 765 en Comicro, que lo quiero y lo amo mucho, mi tropillor. Yo lo llamo mi tropillor porque es mi gordito bello, mi amor. Eso pone todo gordito, parece que me puse de bebé.
0: Vale, Michelle. Un abrazo, feliz mañana.
4: Ivancito.
0: A ver.
4: Pero aparte, échale los perros a mi tropillor, tú sabes que tú eres mío, mi Iván, te amo.
0: Sí, claro, y le está echando los perros al otro. 8:38, oyentes de Tropicana a esta hora de la mañana. Los que me están reportando la sintonía en el Tropi WhatsApp. Oigan, me reportan acá, vendo tanque, vitrina, exhibidor al 319-577-7154. 319-357-7154, ahí están. Oyentes de Tropicana, a ver qué nos dicen los oyentes. Para julio quiero Tropicana. Vamos a ver qué dicen los oyentes de Tropicana a esta hora en el Tropi WhatsApp. La gente que se está reportando en este momento, envíe su nota de voz para escucharlo o su reporte de sintonía en el 320-9127-897 de Tropicana. Vamos a ver qué nos dicen. Hoy está un poquitico lento como el WhatsApp. No sé si a usted también le está pasando. No sé si por estas altas temperaturas o si hay problemas. Llegan las noticas de voz, pero se demoran un poquito. Vamos a ver quién está por acá. Hola. Tropicana, buenos días.
5: Tropicana, Tropicana, la más bacana, bacanita.
0: Definitivamente me las gané.
5: Ay, hola, la. Aquí la Karol G.
0: Karol G, cuéntenos, ¿a quién va a saludar?
5: Hoy voy a saludar a mi Bartolito, está de viaje y todo porque hoy ya entró julio. Y julio es el mes de mis cumpleaños.
0: ¿También?
5: Sí, mi amor. Si supiera que voy a armar una fiesta, entonces estoy localizando a la Chuca, a la Michelle y a la Paloma para ver si festejamos el cumpleaños. Amor, ¿sí? Tú también estás invitado, ¿no? Bueno, yo le mando la invitación con mi Bartolito.
0: Bueno, listo, ahí le mandaría a don Bartolito. Vale, se me cuida, corazón, bendiciones. A ver, ¿quién está por ahí a través del WhatsApp de Tropicana? Vamos a ver quién más está reportándose a esta hora de la mañana. Se despertó la jaula. La jaula de las locas. A ver qué me dice la gente, los oyentes de Tropicana, hola.
6: Tropicana, Tropicana, la más bacana, Tropicana, buenos días.
0: ¿Qué, mijo?
6: Le hablo por aquí de Tocoroma 2, Tocoroma 2.
0: Sí, señor.
6: Calle D12, ¿qué pasó con el alcalde? Que esa calle está demasiado fea.
0: Sí, señor.
6: Se olvidó de esa calle, esa es la que va de la doble vía del siglo XXI hacia el Alto de Pamplonita.
0: Quejas, reclamos de la gente, de la comunidad en el WhatsApp.
7: Buenos días, Tropicana, Tropicana. Uy, ¿qué estamos haciendo? Están llamando pura jirijoya, ¿qué estamos haciendo, Tropicana?
8: Buenos días, Tropicana, la más bacana, bacanísima. Yo escucho y comparto Tropicana.
0: Veo.
8: Señor Iván, Dios le bendiga. Sí. Lo mando estabrios para que me haga un favor y me felicite a mi hija María Gabriela Patiño, que sí, está cumpliendo años en el día de hoy. Que Dios me la bendiga y me la colme de muchas bendiciones, de mucha salud, de mucha paz y prosperidad en el nombre poderoso de Jesús. Te amo, hija.
9: Buenos días, Tropicana, la más bacana, bacanísima. Iván, le va a tocar que saque un tiempito solamente para que usted escuche las locas solamente, porque es lo único que la llaman a usted y le manda mensajes. Entonces, que saque un espacio para ellos. Reserve un espacio de una hora para ellos, para ellas.
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0: Yo escucho, veo y comparto, hasta que no lo diga bien no saco la nota de voz. Yo escucho, veo y comparto. ¿Qué me dicen los oyentes de Tropicana? Tropicana, se extravió placa de moto BZ. La placa es BZS14H. Se perdió por los lados del Jardín Plaza y el anillo vial occidental. Es recompensa. Tropicana dice que pueden llamar al 312-503-9248. 312-503-4298. Oyentes, me dicen, reporte de sintonía en el supermercado R&R, full sintonía, la gente Motilones, que sintoniza Tropicana a esta hora. ¿Qué nos dicen?
11: Yo escucho, veo y comparto Tropicana. Saludito para Carlos, que anda perdido.
0: Eso sí. Y a las 8 de la mañana, 42 minutos.

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Dios no necesita perfección, solo necesita una mano dispuesta. Entonces abre tu boca y habla. Deja que la palabra tome el mando. Mira el viento de Dios.

0: Eso es lo que quiere que hagas. Eso es lo que quiere que papito Dios hoy te está hablando y diciendo que tú te levantes. Que no te quedes ahí, que sigas adelante luchando por tus sueños y que sigamos agradeciéndole, Señor, gracias. Dile a Dios donde quiera que tú estés. Señor, gracias por ese nuevo mes, gracias por todas las bendiciones, gracias por mi local, gracias por ese trabajo, gracias, Señor, porque tú me regalas esta vida, la vida de mis seres queridos, Padre amado. Encomendamos hoy nuestra amada tierra venezolana. Levántala, Señor, así como dice esta canción. Levántate, Venezuela. Levántate, Colombia, que se vienen sorpresas, bendiciones. Hoy muchos ya no están, muchos partieron a tu presencia, Señor. Pero de ahí, los que quedaron vivos darán testimonio de que tú eres grande, Señor. Personas que habían quedado atrapadas en los escombros 4 días, 5 días, hasta más. Mascotas, peluditos. Perdónanos, Padre amado. Dile a Dios, perdónanos, porque muchas veces nos quejamos tanto, Padre misericordioso.
1: Hoy nuestro.
0: Y la verdad, somos tan bendecidos de tu amor, de tu misericordia, de todo lo que tú nos brindas a diario en Tropicana. Hoy, Señor, te damos gracias porque tu poder no tiene límites. Te agradecemos enormemente por todo lo que tú nos das, por ese huevito, como muchos lo llaman, que tenemos en la mesa con ese arroz. Gracias, Dios, perdónanos porque hemos sido incrédulos, nos hemos quejado. Líbranos de toda tentación, amado Dios, y permítenos, Señor, avanzar en este mes. Yo declaro que Cúcuta sea bendita, yo la declaro. Yo quiero que tú alces la mano donde quiera que tú estés. Decláralo, decláralo como dice, profetiza en el nombre de Jesús. Que Cúcuta sea restaurada, que Cúcuta sea una tierra de leche y miel, Señor. Que tu palabra abunde, Señor, sin importar la religión que tengan los oyentes, católico, cristiano, evangélico. Que tu palabra, Señor, siga traspasando fronteras, amado Dios. Y que hoy los que necesitan de ese consuelo puedan ser consolados por ti, Padre amado, en el nombre de Jesús. Que aquellos que hoy están enfermos en julio sean sanados. Julio es el mes de la sanación, en el nombre de Jesús. Que aquellos que hoy están mal sean restaurados por el poder de tu palabra, amado Dios. Hoy te pedimos, Padre amado, que seas tú tocando, que seas tú limpiando, Señor. Que este sea un mes limpio. Que este sea un mes maravilloso, que en este mes muchos puedan encontrar ese camino, esa, que tú seas esa brújula, Señor, que tú seas ese faro, Señor, esa guía, esa luz, para muchos que quizás de pronto hemos estado perdidos, Señor. Hoy pedimos en el nombre de Jesús que Venezuela se levanta, Señor. Pedimos por nuestros hermanos venezolanos. Todos los días los encomendamos en tus manos, Padre amado, para que muchas más vidas puedan seguir dando testimonios. Pedimos, amado Dios, por todas las personas que están en las veredas, municipios, por todo aquel que tiene su trabajo en este momento. Y perdónanos por quejarnos. Perdónanos porque a ti no te gusta la queja. Tú eres un Dios que te gusta el orden, amado Dios. A ti te gusta el orden, Señor. ¿Y cómo quieres ver nuestra casa? Ordenada, limpia. ¿Cómo quieres ver nuestro hogar? Restaurado, bendecido. Donde hay desorden, donde está lo malo, pues lastimosamente, lamentablemente, ahí no puede prosperar tu palabra. En el nombre de Jesús, colocamos este bello momento en tus manos y le damos la bienvenida. Julio, bienvenido. Este mes que viene cargado de la bendición de Dios para aquel que maneja un taxi, para aquel que tiene que llevar ese diario en una buseta, para aquel oyente que trabaja en la construcción, para aquel que se tiñe las manos, aquel amigo mecánico que también trabaja a esta hora. Hoy oramos en el nombre de Jesús para que todos en Norte de Santander, en esta tierra, sean bendecidos por el poder de tu palabra. ¿Cuánto le creen a Jesús? ¿Cuánto le creen a Dios? Y creen que en este mes de julio sucederán cosas maravillosas, extraordinarias. ¿Cuánto le creen a Dios en esta mañana en Tropicana? ¿Cuántos escriben ahí en el WhatsApp? Amén, amén, yo le creo a Dios. ¿Cuánto le creen a Dios? Amén, amén y amén.

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0: 8:58, antes de irme con la invitación del día, que quiero enviarle saludos a los tenderos, a la tienda mixta, me dicen reporto sintonía desde el barrio Comuneros, saludos a la gente de tienda mixta Juley, supermercado La Esperanza, también está conectado, dice para Andreita, para toda la gente que está ahí conectada en Comuneros. Para todo el parche de, mire, Tropicana, salúdenos, Motos Cookie en la X Roja. Un abrazo, conectaditos, una manta total, un eco total.
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0: 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Siguen escribiendo su negocio, siguen escribiendo su local, que ya en instante voy a saludar a la gente del comercio, a la gente que nos activa, a la gente que nos acompaña desde muy temprano.
4: Casi.

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3: Son las 9 de la mañana. 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
1: Vamos a continuar a esa hora disfrutando con los oyentes de esas canciones bacanas, de esas canciones bacanísimas. Oiga, de esos merengues inolvidables. ¿Tú te imaginas? Ah, ahí en la pista. ¿A quién le gusta el merengue? A ver, ¿a quién le gusta el merengue?
0: ¡Tropicana!
1: De los que están escuchando Tropicana, ¿a quién le fascina el merengue? Y es que merengue, o como usted lo conoce, tecnomerengue, el tecnomerengue se escribe con T de...
0: ¡Tropicana!
1: Esos merengues bacanísimos para bailar y decir, ¡ey, no me suelte, mi amor! ¿A usted le gusta el merenguito? ¿Cómo le gusta el merengue? ¿Sí le gusta? ¿Sí le gusta el merenguito? ¡Uf! ¡Uy, papi! No me le pegue al perro. Escúchalo. Escucha esta vaina, vea.
2: Baila.
1: ¿Dónde están los amantes de ese buen merengue? A ver, ¿dónde están? Los amantes del tecnomerengue hay que se reporten en el WhatsApp. Los que viajan en el tiempo con nosotros. Yo creo que eso será como que de los... de los 25, 28 hacia adelante. Ahorita los chicos es puro reggaetón, ¿no? No, yo, bueno, que hay chicos que les gusta también el merengue. Uy, pero esos merengues. A ver, ¿dónde están los merengueros? ¿Qué dicen los oyentes por ahí en el WhatsApp? ¿Ah?
3: Uy, Tropicana, la más bacana. ¿Qué tiempos aquellos con este merengazo? Estos merengazos son los máximos que pudieron haber sacado.
1: ¿A dónde lo traslada usted estos merengues? ¿A dónde? A lo bien. ¿A dónde lo traslada usted estos merenguitos así bien buenos? ¿A qué épocas?
4: Maldito,

0: ¿Qué nos dicen los oyentes en el WhatsApp de Tropicana? A ver, ¿qué más?
1: Cuando tú me invitas, papito, a bailar. Es donde la rumba
0: me hace... Reporte de los oyentes en el WhatsApp. A ver qué me dice. Me encanta. Yo no paraba de bailar. Uy, a la fiesta de 15 años. Pero envíe nota de voz. Nota de voz para yo no leer. Dice, eso me recuerda a la fiesta de 15 años. ¿A dónde lo transportas estos merenguitos? Hola.
2: Uy, Tropicana, estos merengues me transportan a mis años bellos, bellos, bellos, que me encantaba bailar. Y ahora los escucho y más me encanta bailarlos. Eso es espectacular.
0: Eso sí. Traigo por ahí saludito para don Oscar Madariaga, gerente de Bancalzado. Dice que papito Dios me lo bendiga. Bendiciones para todos los que están ahí conectaditos. Don Oscar. Todo ese parche de Bancalzado dice lo saluda de parte de Fernando Cruz, el viejo Fercho.
3: El hombre de la voz del tubo, sí señor.
0: Hey, viejo Fercho, un abrazo, bendiciones para don Oscar también, felicidades en su día. Y los oyentes, me dice Rembra, ese es el fuerte mío, papi, lo que me gusta el merenguito, ¿sí o no? El merenguito bacano.
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5: Yo escucho, veo y comparto Tropicana, la más bacana. Estos merengues me trasladan a la época de las guerras de minitecas en los colegios Sagrados Corazón.
0: Sí.
5: Y los colegios que eran buenísimas las fiestas los domingos en la tarde.
6: Uy, yo escucho, veo y comparto Tropicana. Bartolo, ¿se acuerdan? Las gafas oscuras. Sí, ahí en el parque de San Luis, la Tumba Rancho, Lotería de Cúcuta. No, aquellos tiempos de Homer en Gato.
7: 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Esos merengazos me llevan al 90-93. Bailando en el Centro Ceni.
8: Yo escucho, veo y comparto Tropicana, la más bacana, bacanísima. Y Bancho, esa música me transporta en las épocas de las ferias del barrio San Luis.
0: Sí, señor.
8: Cuando eran las ferias de San Luis, Ivancho, esa música pegaba durísimo, como pega hoy en día Tropicana, la más bacana, bacanísima.
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0: Sí, señor, merenguitos bacanos, ¿sí o no?
9: Tropicana, la más bacana. Yo escucho hoy, comparto Tropicana. Viejo Ivancho, esos merengues me recuerdan cuando hacían esas guerras de minitecas en los parques.
0: Ajá.
9: Esa Silver Móvil de San Cristóbal y la Torre de Babel y acá de Cúcuta.
0: Qué bacano, ¿no?
9: Claro, mano a mano, bello, ¿no? Puro merengue, ¿no?
0: Sí. Y se bailaba una hora de merengue y todavía no estaba cansado. No. Me recuerda un sábado en la tarde de 1996 viendo Super Sábado Sensacional. Uy, la voz de... ¿Se acuerdan? Gilberto Correa, Super Sábado Sensacional. Igualitico. Oiga, a ver, ¿quién más se reporta por acá en el WhatsApp? Solamente notas de voz, solo noticas de voz, solo notas de voz. Hola.
10: Tropicana, Tropicana, la más bacana. Quiero saber cómo se llama la canción que acabó de sonar, porfa, para que me
0: mi amor,
10: diga
0: tanto
10: cómo
0: merengues.
10: Se llama.
0: ¿Cuál de tantas que han sonado, mi vida? ¿Cuál? Si me está hablando del merengue, Lamento de Soltero de la Inmensa. Lamento de Soltero. A ver qué me dicen los oyentes. Hola, ¿cómo vamos?
6: Yo escucho, veo y comparto Tropicana. No, pero venga, Ivancito.
0: Sí.
6: Todavía. Si
0: ajá.
6: En una rumba actualmente no suena un merengazo de esto, no es rumba.
0: Ajá.
6: Sí, porque eso de reggaetón, los chinos no lo bailan, no bailan nada.
0: Pues sí, papi, si quiere poner a bailar la gente como buen DJ, si usted no pone merengue, no es buen DJ. A lo bien. DJ de DJ pone merengue sí o sí, aquí en Cúcuta. Ahí sí me van a disculpar, ahí sí me le pego a usted, don Guillermo. DJ que no ha pasado por merengue no es DJ, ¿sí o no? DJ que no ha mezclado merengue no está nada, papi. Ay, no, pero es que yo me especialicé en otro, pero si no paso por el merengue, papi, no está nada. O bueno, por lo menos aquí en la ciudad de Cúcuta, ¿no? Aquí en esta zona donde mucho pues gusta el tema del merengue. Merengue, tecnomerengue, merengue hip hop, merengue, bueno, mucha clase de merengue. Hola, ¿cómo vamos?
11: Yo escucho, güey, comparto Tropicana. No, Ivancho.
0: Yo.
11: ¿Qué música me agarró sin plata en el bolsillo, Ivancho? Desde el barrio Aeropuerto, los tiempos de los noventas.
6: Sí, porque eso de...
9: Yo escucho, veo y comparto Tropicana, la más bacana, bacanísima. Para saludar a Mayra en Claré.
12: No pone merengue de Wendy.
9: Y a Leonela en DJ de RR Motilones.
13: ¡Wepa! Tropicana, la más bacana, bacanísima. Y esa música me recuerda cuando bailaba con la pate palo ahí en el Triunfo. ¡En el Triunfo!
14: Yo escucho y comparto Tropicana. Y ese es merengue.
0: Solo nota de voz, bellísima.
15: Es buena para gozar.
0: Hola.
16: Buenos días, Iván. Uy, pero para el oyente que acaba de decir que no tiene plata, ¿cómo no va a tener plata si ayer fue quincena?
0: Pues yo le iba a decir, usted me ganó, yo le iba a decir, pero no, dije, no, de pronto lo hago sentir mal, de pronto es que tenía mucha deuda, no sé. Claro, mire, y no solamente fue quincena, Giovanita también fue prima y toda esa vaina. Bueno, no sé, porque cada quien tiene sus deudas, sus gasticos. Pero sí hay que ahorrar un poquito porque si no, Dios mío. A ver qué me dicen los oyentes. Hola. ¿Qué me dice la gente, los oyentes?
17: Yo, buenos días. Esa música me traslada al año 90, mis mejores momentos de bailarín.
18: Ivancho, muy buenos días. Eso me lleva al tiempo cuando uno iba al malecón, al tuyo. En esos tiempos.
19: Donde uno bailaba de merengue era ahí en el palacio. Que no llevara novia y ahí salía uno con una novia. En el palacio.
20: Está bacán el merengue, Ivancho. Yo veo y escucho con Pato Tropicana. Déjalo, Ivancho. Pan burger, conejito.
0: Puro merenguito bacano. Escuchen un poquito, a ver. A ver, vueltica.

0: ¿cuánto califican ese merengazo que colocamos? Ahí no solamente mezclamos tecnomerengue de todos los géneros, vean, el merengue en todo su estilo, ¿no? Merengue hip hop, merengue suave, lento, tecnomerengue, como usted lo quiera, ahí se lo colocamos, porque los reyes del merengue estamos acá en Tropicana. ¡Merenguito!
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0: Cada vez que usted escuche un merengue, acuérdese siempre de Tropicana, ¿no? Cada vez que usted escuche un merenguito, acuérdese de nosotros.
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0: Es un merengue bacano, ¿sí o no? Es un merengue inolvidables.
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0: Sí, señor, 9:55 antes de la pausa les traigo invitación, oyentes de Tropicana. Querías como antojarlos ahí un poquitico con ese merengue. 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
10: Son las 10 de la mañana. 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

0: salsa para comenzar esta nueva hora. Eres la única que quiero. Qué buena salsa, Nino Segarra. Así se llama, eres la única. Eres la única. Salsita de la buena para acompañarte a esta hora. Quiero que me reporte la sintonía en el WhatsApp. Sigo por acá acompañándoles en esta mañana. Saludos para la gente de los supermercados, tiendas, negocios. Para todos los que están laborando, camellando fuertemente. Me estaban preguntando cuál es el nombre de la canción Eres la única. Bacana, ¿sí o no?
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0: Ahí para que se la dedique a esa media naranja. ¿Hace cuánto usted no le dedica una canción a su esposa? Yo le acabé de enviar una notica de voz. Me dijo, ututui, se nos volvió a enamorar. Después de 11 años, sigue el amor latente, tú. 10, 11 minutos, más saluditos de los oyentes de Tropicana. A esta hora, más saluditos de los que están reportándome. Me dicen por acá, salúdenme a la gente que está pegadita ahí al radio en la Avenida Cero. A ver, ¿de dónde más? En Atalaya también, me dicen en La Merced. Saludito a esta hora desde el Zulia. Reporte de sintonía en Los Patios también, de esquina a esquina. Reporte de sintonía a la gente de Leco Jeans. Barrio Los Almendros, conectaditos.
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0: La fábrica Hotka Jeans en Motilones, Tropicana. En la tienda mixta al balcón. Barrio La Victoria, aquí está toteando duro. En San Luis también está toteando duro. ¿Dónde más está toteando duro? ¿Dónde?
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0: Me reportan acá en el WhatsApp, en el barrio Aeropuerto, Tropicana. Buenos días. Saludos de Motilones del Norte, Jason Sandoval, full sintonía Tropicana. En el barrio Ciudad Jardín también para Ortopédica Gene, un abrazo. En Ballester me dicen, en Calzado San Diego, también Barrio Nuevo, fábrica Jaycar, Villa del Rosario, para Miguelito Pito. Un saludito también para Mailón, dice Calderón, en el barrio Calderón. Reportando la sintonía de los oyentes en Calzado Power en San Luis. Muchos de los oyentes, Alto Pamplonita, la gente de las confecciones, en Doña Nidia también.

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1: La jugada segura la estaremos viviendo ahorita, tremendo partidazo. Ya se viene el partido a las 11 de la mañana. Para los amantes del fútbol, los oyentes que están haciéndole fuerza, ¿usted por quién va? ¿Por Inglaterra o por Congo? Ah, yo me imagino más de uno haciéndole fuerza a Inglaterra, ¿no? Hoy juega Inglaterra. Otros dirán, no, Iván, hay que apoyar a Congo. ¿Sí o no hay que apoyar a Congo? Hay que apoyar a Congo, sí, señor. La gente que está ahí reportándose en el Tropi WhatsApp, los oyentes que están conectados a través de www.tropicanafm.com.co. Bueno, pues hoy serán estas dos grandes elecciones las que hoy estarán jugando. Haciéndole fuerza al señor Kane. 10:28 minutos y les cuento rápidamente a los oyentes de Tropicana. 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
4: Así, familia, es hora de estar en Pax en Tropicana 10:50 minutos. También les cuento, a esta hora ya en instantes estará comenzando ese tremendo partidazo de Inglaterra con Congo, ¿no? 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
10: 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En Tropicana son las
4: 10:51.
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4: En Tropicana, 10 de la mañana, 52 minutos.
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A esta hora, en el minuto 9 de la primera parte, ahí

0: de la primera parte. Congo tiene su primer anotación, su primer gol frente a la selección de Inglaterra. 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Minuto 7 de la primera parte. Qué golazo de la selección de Congo. 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Minuto 10 de la primera parte, Inglaterra tiene 0 y Congo tiene 1. Así va el Mundial con Betplay y Tropicana.
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0: Guadalajara nos acompaña en Tropicana a las 11 de la mañana, 25 minutos. Están preparando hoy, mis amores. ¿Qué hay de menú por ahí? Cuenten. Ya huele delicioso. Un abrazo para los senderos.
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0: Para Don Noyland, me dice, para Yaris en Villa de Sevilla, que están conectaditos. Mi gente hermosa en Villa de Sevilla. Oiga, ¿de dónde mano reporta la sintonía? En las urbanizaciones. Los oyentes que están conectados a esta hora, que están reportando la sintonía, que están ahí conectados en este momento con Tropicana, la más bacana, bacanísima. 11:25 minutos, a ver, ¿de dónde más? Tiendas, negocios, supermercados, los que están muy pegaditos en este momento a través de www.tropicanafm.com.co. 11 de la mañana, 25, a ver, ¿qué están preparando de menú? Me dicen por acá, Tropicana, estoy preparándome unas albóndigas, unas pasticas, ya le rayé quesito, y una buena Coca-Cola. Ah, bueno, valga la publicidad ahí para usted, querido oyente de Tropicana. Envíeme nota de voz. Dice, para la gente en el supermercado, los solteros, ahí en las Américas. Un saludito para Marielena Cáceres, que la quiero mucho. Está tragadito, ¿no? En el barrio Virgilio Barco, me reportan la sintonía de los oyentes de Tropicana. Y también dice, Tropicana un servicio, me encontré una placa, Tropicana. Me encontré una placa en la avenida principal del barrio Aeropuerto. La placa es número 53H. Me pueden llamar al número 302-842-2647. 302-842-2647. ¿Qué me dicen por acá? Hola.
2: 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Un saludo desde aquí, el taller de Camilo Pine.
0: ¿Dónde?
2: En la Kennedy.
0: Ok.
2: Un saludo para Ramón y un saludo para Mille.
0: Todo el combo.
2: Trabajando fuertemente. Tropicana, la más bacana, bacanísima. Bacanísima.
0: Gracias, mi hermano. Desde El Mirador, dice Carolina Caicedo, Ángel y Eider. Estamos reportando desde Sardinata, Abastos Mondragón. También se reportan por ahí la gente. 11:27 y antes de continuar con buena música, quiero hacerles una pregunta. ¿Ustedes ya están en Colmena? ¿Haz la jugada segura de estar en Colmena? 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Inglaterra tiene 0. La gente de Congo tiene 1. Va ganando Congo.
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2: Así es, oiga, la jugada segura en este momento con Tropicana, la más bacana, bacanísima. 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
1: 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El partido va 1-0 ganando Congo a Inglaterra con Colmena y Tropicana.
2: La

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4: 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En Tropicana son las...
0: En Tropicana, 11 de la mañana, 51 minutos, 11.51.
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0: En Tropicana, 11 de la mañana, 52 minutos con Chevy Plan.
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Vamos avanzando a esta hora de la tarde en la segunda parte de este tremendo compromiso entre Inglaterra-Congo. En el minuto 78, segunda parte, les cuento que hay un señor

0: 75 de Harry Kane. Minuto 75 de la segunda parte. Inglaterra tiene uno, Congo tiene uno. Partido que se empata, sí señor. Está fuerte el partido, es un golazo con el sello de BetPlay. Y les cuento a los oyentes de Tropicana. 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Uno tiene Inglaterra, uno tiene Congo.
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1: 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Sí, señor, qué señor golazo de cabeza. 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Inglaterra tiene uno, Congo tiene uno. 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
0: 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Hoy a esta hora, 12:50 minutos, tenemos tremendo golazo. Cántalo, Tropicana, cántalo, cántalo.
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0: De Kane vuelve y juega un doblete de Kane. Minuto 86 de la segunda parte. 2 tiene Inglaterra. 1 tiene con

0: Se emocionó, se le viene todo el power, así como Tropicana, sí señor. 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Selección de Inglaterra 2, Congo tiene 1. 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
7: 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En Tropicana son las...
0: En Tropicana 12:52.
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0: En Tropicana, 12 del mediodía con 52 minutos.
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1: En estas tardes bacanas de Tropicana, 1:12 p.m. Yo escucho hoy Comparto Tropicana. Más adelante viene otro partidazo, no se me va a desconectar ni un solo segundo. Ya viene don Alex Angulo para acompañarles en estas tardes bacanas.
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Oiga, con mucho sabor a tequila, mezcal, Espinosa Paz, suena aquí en Tropicana, la más bacana, bacanísima, 89.7. Oiga, felices y contentos con todo lo que ha sucedido en el Mundial. Yo creo que a propios extraños y a los amantes del fútbol nos ha extrañado mucho lo que ha pasado, pero de verdad que de una manera nos sentimos felices porque este Mundial ha sido totalmente diferente y es lo que envuelve y nos gusta, que sorprenda. Y prepárense porque después a las 3 de la tarde vamos a cantar muchos goles, así que solamente con Tropicana, la más bacana, bacanísima, es la 1 de la tarde 23. Casi.

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1: La jugada segura la hizo Inglaterra con el segundo gol del de siempre Harry Kane para seguir avanzando. Ahora se va a enfrentar con México. 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
1: 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Es la 1:53 p.m.
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0: Vallenato de verdad, los chiches del vallenato, me tocó perderte. 2:25 minutos, yo escucho, veo y comparto Tropicana, la más bacana, bacanísima. Nos vamos con maratón de saludos. ¿A quién saludamos a esta hora? 320-91-27-89-7. La más bacana es Tropicana. Saludos para don Pedro Jaime, nos cuenta que hubo accidente en Santa Rosa de Lima. Gracias por estar conectísimo con nosotros. Estaremos con clasificados si usted vende, compra, alquila, necesita. Con muchísimo gusto. Vamos a hacer con todos ustedes encontrar una cédula a nombre de Luis Fernando Flechas Vázquez. Si de pronto se lo distingue, dígale que marque el teléfono 315-234-3267. 315-234-3267. Ahí le dan toda la información de quién tiene la cédula. Saludo para Flor Castillo. ¿Qué dicen nuestros oyentes Tropicana?
1: Mucho y veo y comparto con Tropicana, la más bacana, bacanísima. Mi nombre es José Galvez, aquí del barrio La Vega Atalaya. Sí, voy a colocarme una rancherita, un vallartico.
0: ¡Con gusto! Saludo para Yolanda Correa, siempre conectadísima con nosotros. Con la emisora más bacana Tropicana. Saludo para Flor Castillo. A la gente de JP López, siempre conectados con la más bacana.

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0: 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Son las 2:50 minutos.
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las 3 de la tarde. 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

0: Esa canción se llama Bello Espejismo, lo hace Gerardo Gómez y suena aquí en Tropicana. La emisora tan diferente que ayuda a los peluditos y a la gente. Todos sus mensajes a través del 320-9127-897. Más adelante nos vamos con maratón de saludos. Gracias por estar siempre conectados con nosotros. ¿Qué dicen nuestros oyentes Tropicana?
1: Buenas tardes, yo escucho, veo y comparto a Tropicana, la más bacana, desde acá el barrio Brisa de la Ermita con María Gerardina, escuchándolo y gozándome esa sabrosura de Tropicana, la más bacana.
0: Gracias, María del Carmen, saludo para Zulay. ¿Quién más está por ahí conectados con nosotros?
2: Escucho Tropicana, la más bacana, que dice Manchorito Patanga Sucia.
0: Hable más despacio que no le entendí. 3:14 minutos, aquí vienen los diablitos, se llama Historia. Todos sus mensajes, 320-9127-897. Comenzó el partido entre Bélgica y Senegal. Todo lo que pasa en este partido, si lo vamos a dar a conocer aquí en los 89.7.

0: les cuento que hay gol. Senegal abre el marcador. Minuto 25. Diarra abre el marcador. Minuto 25. Senegal 1, Bélgica 0. 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

0: Ella es Valerie Blanco, tuya se llama la canción. Son las 3:36. 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
1: 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Un saludo ahí para mi amigo Sebastián y su novia, que están cumpliendo 2 años.
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3: Tropicana, la más bacana, bacanísima. Un saludito para Tanca Sucia ahí, para Jumbo, el taller aquí presente.
4: Para Bambuchas. ¿Qué
0: pasó? Tanga sucia, ¿por qué le dirán así el man? ¿Por qué? 3:37 minutos, nos vamos de vallenato. Aquí están los inquietos con Nelson Velázquez. Nunca niegues que te amo. 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

0: 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En Tropicana, son las 3 de la tarde, 50 minutos.
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0: 3 de la tarde, 50 minutos, hora de pintar con Pintuland.
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0: Son las 3 de la tarde, 51 minutos, a nombre de Chevy Plan.
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11: Son las 4 de la tarde. 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

0: ¡Hay gol! ¿Quién lo creyera? ¿Quién lo creyera, señores? Senegal marca el segundo gol. Senegal 2, Bélgica 0. Ismaïla Sarr al minuto 51 se hizo un golazo. O como diría en mi barrio, un severo gol. Pero impresionante. 2-0 está ganando Senegal a Bélgica. ¡Qué buen partido! Todos los partidos aquí en Tropicana Macana Macarísima. 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El marcador es a 2-0, ganando Senegal a Bélgica, a nombre de Betplay.
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0: es el Chacal del Sur. Mi última despedida. Son las 4 de la tarde, 28 minutos. Yo escucho, veo y comparto Tropicana, la más bacana, bacanísima. 89-7, el partido sigue 2-0, ganando Senegal a Bélgica. ¿Quién lo creyera?
1: Se lo traga la
0: Yo creo que ni el más positivo pensaba en eso. Ay, ay, ay, ese mundial se trae las suyas. ¿Qué tal Colombia, campeón de la Copa? Porque hay tantas sorpresas que hasta puede pasar eso. Uno nunca sabe. Todos sus mensajes, 320-9127-897. Nos vamos con esa sabrosura. Aquí está Hernán Hernández. Tonto amor. En las tardes la gente lo dice.
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0: 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En Tropicana, 4 de la tarde, 46 minutos.
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0: 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Son las 4 de la tarde, 47 minutos.
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3: Señores, hay gol, hay gol, hay gol, hay gol. Bélgica hace el descuento. El de todos los tiempos, Lukaku. Minuto 86. Por el marcador, 1 Bélgica, 2 Senegal. Están despertando. Todavía hay tiempo, todavía hay tiempo. 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

0: hay gol. Señores, no se lo puedo creer, pero aquí se lo contamos. Empata el partido. Después de que ya estaba todo en trámite, llega Youri Tielemans al minuto 89 y pone el marcador 2 para Bélgica, 2 para Senegal. ¡Qué partidazo! 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
18: Son las 5 de la tarde. 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
2: 5:00 p.m. en punto. Un saludo muy especial para todos que van llegando a la sintonía de los 89.7 Tropicana, la emisora tan diferente que ayuda a los peluditos y a la gente. Bueno, cuenta una historia que en una granja vivía un gallo y una gallina. No eran perfectos como ninguna pareja, pero se respetaban, trabajaban juntos y cuidaban de su hogar. Un día las amigas de la gallina comenzaron a llenarle la cabeza de ideas. ¿Por qué no te consigues otro gallo? Uno más fuerte, uno más que cante mejor. Tú mereces algo mejor. Hay muchos gallos más jóvenes, más fuertes, más bonitos. Y la gallina empezó a compararlo con los demás y dejó de valorar todo lo bueno que él tenía. Poco a poco, las palabras de sus amigas hicieron más ruido que el amor que había construido durante años. Finalmente decidió dejar al gallo. Al principio se sintió libre, creyó que había tomado la mejor decisión, pero con el paso del tiempo descubrió que los gallos que parecían perfectos no eran como se imaginaba. Unos solamente querían divertirse, otros no querían compromiso y otros simplemente no la respetaban. Mientras tanto, el viejo gallo siguió con su vida. Con el tiempo encontró a una buena compañera que sí valoró su trabajo, su forma de ser, su cariño. Cuando la gallina quiso regresar, ya era demasiado tarde. Comprendió que había cambiado una relación valiosa por los consejos de sus amigas que nunca iban a asumir las consecuencias de su decisión. Por eso, no permitas que otros tomen decisiones por ti. Escucha consejos, eso es bueno, pero también analiza quién te los da y si realmente valen la pena. Muchas veces quienes opinan sobre tu vida no estarán a tu lado cuando enfrente las consecuencias. Antes de destruir una relación, una amistad o una familia, aprende a valorar lo que tienes, porque hay cosas que cuando se pierden, ya no vuelven. Esa historia del gallo y la gallina nos puede parecer fábula, pero sucede. ¿De quién escuchas consejos? ¿Realmente tus amigas o tus amigos son los verdaderos consejeros para tu vida? Yo creo en Dios y le creo a Dios. Y si usted cree en Dios y le cree a Dios, donde quiera que se encuentre, diga amén, amén, amén. 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

0: 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Disfrutando del partido. Siguen 2x2. Cualquier cosa que suceda, aquí se lo vamos a contar en los 89.7 Tropicana, la más bacana, bacanísima. Bueno, pregunta de la tarde-noche. Como diría un amigo, de verdad, a conciencia, ¿quiénes dan mejores regalos? ¿Los hombres a las mujeres o las mujeres a los hombres? ¿Quiénes dan los mejores regalos? Cuéntenos, ¿cuál ha sido su experiencia? A través del 320-9127-897. ¿Considera que los hombres le dan a usted como mujer buenos regalos? ¿O usted como mujer da buenos regalos? ¿O de pronto hay alguno que es más tacaño que el otro? ¿O alguien que es más indiferente? Saludo para el 005 que está reportando sintonía siempre con los 89.7. Saludo para Yuri Marley, ahí siempre con la emisora más bacana, la emisora diferente que ayuda a los peluditos de la gente, es Tropicana 89.7. ¿Qué opinan esos oyentes Tropicana?
1: Ana, yo doy buenos regalos.
0: Ella da buenos regalos, bueno. ¿A usted cómo le ha ido? ¿Cómo ha sido su experiencia? ¿Usted como hombre ha dado buenos regalos y ha recibido malos regalos? Cuéntenos. Todos sus mensajes al 320-9127-897. Yo escucho, veo y comparto Tropicana, la más bacana, bacanísima.
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0: 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Entre las noticias, lavadero de vehículos aquí en la ciudad de Cúcuta fue cerrado temporalmente por fraude de energía. Este lavadero está ubicado en la avenida Libertadores del barrio Colza, Cúcuta, donde se identificó un uso ilegal del servicio de energía. Es una campaña que está haciendo en estos momentos nuestros amigos de CENS. 5:23 PM. ¡Tropicana! 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Y también nos vamos con más información con nuestra compañera Jenny Márquez, donde avanza la matrícula de la Fundación Pies Descalzo, pero ya tiene toda la información. Jenny.
3: Desde hace 4 meses aproximadamente, la institución educativa Fundación Pies Descalzos Catatumbo está brindando educación a los niños, niñas y adolescentes de esta importante región en el departamento norte de Santander. Y a esta hora de la mañana nos acompaña Carolina Quiroga, quien es la directora de proyectos de la Fundación Pies Descalzos. Carolina, gracias por acompañarnos en Caracol Radio. Están ustedes acá en la ciudad de Cúcuta, se dirigen al municipio de Tibú, avanza la consolidación de esta institución educativa. ¿Cómo está en estos momentos el Colegio Pies Descalzos de Tibú?
4: Bueno, Pies Descalzos está en proceso de consolidación de la matrícula educativa. Estamos en estos momentos con una cobertura del 30% del total de la matrícula y trabajando, dándole vida, dinamizándose con los niños y las niñas que ya están allí matriculados.
3: Bueno, hablemos justamente de las características de este proyecto tan esperado y tan anhelado para todos los catatumberos.
4: Bueno, las expectativas que nosotros tenemos es que el colegio logre efectivamente completar toda la población. Estamos hablando de aproximadamente 1,000 estudiantes que puedan configurar esta comunidad educativa y que podamos avanzar haciendo la implementación de todos los proyectos que tenemos acorde a nuestro modelo de acción. Tenemos muchas ideas, mucho trabajo colaborativo con la comunidad docente, con el rector del establecimiento educativo y con el equipo de la Fundación Pies Descalzos que está in situ en el territorio haciendo implementación de diversas iniciativas.
0: Esta y más noticias serán ampliadas más adelante aquí en Cómo Atardeció Cúcuta.
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1: Es el momento de la movilidad. Ustedes también nos cuenten cómo está la movilidad a través del 320-9127-897. Por ejemplo, la avenida Octava, desde la calle Tercera hasta la calle 12, el tráfico está lento, lento, lento, lo que nos dicen nuestros oyentes Tropicana. Nos están contando que la calle 11, desde la avenida Novena hasta la avenida Cero, también está bastante lento el tráfico. Calle Novena, desde la avenida Segunda hasta la avenida Cero, o sea, calle Novena, hay trancón en esos momentos. ¿Qué más nos dicen esos oyentes Tropicana? 320-9127-897. Me cuentan que la Diagonal Santander también hay trancón en esos momentos. Bueno, para que vayan teniendo paciencia. 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El amor y el... Aquí está Carlos Vives, su nueva canción. Mi amor, yo soy tuyo, tuyo nada más.

0: Eso va a la expectativa, señores. Van a cobrar ese penalti. Aquí me adelanté un poquito. Llega Lukaku. Hay penal a favor de Bélgica. Después de estar perdiendo 2-0, descuento, empatan. Estamos en el 120 minutos. Lukaku se toma su tiempo. Y bueno, él muy poco falla. Estamos a la expectativa. Saludos para todos los oyentes tropicanas que están reportando sintonía a través del 320-91-27-897. Un jugador de Senegal hizo un show de que le habían pegado duro en el abdomen y todo, pero no pasó. Pero parece que Lukaku no le va a pegar, cambiaron de pateador. Bueno, vamos a ver qué pasa. Señoras y señores, hay gol. Gol de Bélgica. El marcador se pone 3-2. Tielemans, minuto 120, hace el tercer gol. Bélgica 3, Senegal 2. 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
0: Y es el momento de reír. Nos vamos con Don Gediondo. Aquí en Cómo Atardeció Cúcuta, pero el chiste dirían por ahí que se cuenta solo porque es que en esos momentos la gente de Senegal están llorando, los aficionados. Y no es para menos. De verdad que de estar ganando 2-0, a estar perdiendo en esos momentos 3-2. Y cuando ya falta también poco, pues ay, ay, ay. Vamos a darle chance al cuentahuesos. Bueno, cuentahuesos, échese uno aquí en Cómo Atardeció Cúcuta.
6: Que un tipo se pasó un semáforo y la policía lo alcanzó. El tipo le dijo: se pasó el semáforo en rojo, ¿no? Yo, sí, señor, es que voy de afán. Tranquilo que yo le hago el parte rápido.
0: No, o sea, serio. 5:44 minutos.
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0: 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En Tropicana, 5 de la tarde, 49 minutos.
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1: Son las 6:10. Yo escucho, veo y comparto Tropicana, la más bacana, bacanísima. Pregunta de la tarde noche. Para usted, ¿quién da mejor el regalo, los hombres o las mujeres? ¿O sea, ha tenido esa experiencia de que usted siendo hombre le ha dado una alguna mujer que usted conoce, alguna amiga, buenos regalos? ¿O usted siempre como hombre el que da buenos regalos o viceversa? ¿Qué opinan ustedes? 320-9127-897. Yo escucho, veo y comparto Tropicana, la más bacana, bacanísima. Y también los invitamos a que descarguen nuestra aplicación. 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
2: Escucho, veo y comparto Tropicana. Don Alex, pues en mi caso, mi mujer y mis hijas son muy buenas detallistas. Yo soy pésimo para eso. Entonces creería que algunas mujeres, no todas, pero algunas son las que dan mejores regalos.
1: Ah, bueno, privilegiado, qué bien. Qué chévere uno reconocer también cuando uno dice, no, es que yo para los regalos sí soy malo, pero yo sí recibo buenos regalos. Qué chévere. ¿Qué dicen nuestros oyentes? 320-91-27-897.
3: Tropicana, Tropicana, muy buenas tardes. Eso Hola. Es muy fácil de solucionar. El día de la madre, eso, el centro lleno. Y el día del padre, eso es solo. Ahí demuestra quién da mejores regalos.
1: Yo creo que para qué hacemos más preguntas, yo creo que con eso acabó todo. No mentiras, ¿qué opinan ustedes?
4: Yo comparto Tropicana, pues en la mayoría de los casos yo soy la que ha dado mejores regalos, pero últimamente pues ya he dejado esa costumbre, porque pues salí a perder.
5: Tropicana, buenas tardes. Grave accidente aquí por Anillos Occidental, más acá del batallón. 500 metros más acá del batallón, grave accidente, un carro blanco que ha vuelto chipuca contra un turbo grande.
1: Ay Dios, vías alternas. 6:12, yo escucho, veo y comparto Tropicana, la más bacana, bacanísima.
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1: Aquí se los diablitos, la canción original, interpretada por Alex Manga, se llama Si no me falla el corazón, la más bacana.

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1: Resumen de noticias, 6:24 minutos. Yo escucho, veo y comparto Tropicana, la más bacana, bacanísima. Mucha atención, incautan una tonelada de droga en Bochalema. Operación liderada por la policía en norte de Santander. 6:24 minutos. Tropicana. Con perros antinarcóticos, las autoridades inspeccionan ayudas humanitarias. Desde la frontera se apoya el paso para contribuir con los damnificados. Tropicana. 6:25 minutos. El general retirado Jorge Mora está en el empalme del nuevo gobierno. El líder estará acompañado o acompañando al equipo de trabajo de Abelardo La Espriella. 6:25. 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Yo escucho, veo y comparto Tropicana, la más bacana, bacanísima. Satena reabre la ruta aérea entre Cúcuta y Tibú desde el 10 de julio. La operación será reactivada luego de 2 meses de suspensión por el orden público en el Catatumbo. Estas y más noticias serán ampliadas mañana a las 5 de la mañana en Cómo Amaneció Cúcuta. Y los invitamos a que descarguen nuestra app. Ustedes van a la Play Store, escriben Tropicana, le dan descargar, después Ciudades Cúcuta y tienen toda nuestra programación. 6:26.
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1: 6:38, aquí está J Balvin con Ryan Castro, Dalmatian, suena aquí en los 89.7. Estaremos con más humor, con más oyentes, en la más bacana Tropicana.

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1: Bueno, don Gediondo, es el momento de hacer reír a nuestros oyentes Tropicana que van saliendo de su trabajo y van a descansar. Algunos ya recibieron turno bombillo. Saludo para todo el personal médico de los diferentes lugares, diferentes IPS. Los diferentes puestos de salud, siempre conectados con Tropicana, a los guardas de seguridad también, un saludo súper especial. Dios los bendiga. A ver, don Gediondo, échese uno.
2: Le dice un amigo al otro, ¿y qué es la vida de su hermano? Dijo, no, hermanito, usted no supo. Dijo, no, ¿qué pasó? Dijo, mi hermano murió en el ring. Dijo, yo no sabía que él era boxeador. Dijo, no, se electrocutó arreglando el timbre.
1: 6:42, nos vamos con buenos éxitos. Algo para recordar, aquí están los inquietos, si tú estuvieras. Un saludo súper especial para ustedes, tropiconductores, busetas, taxis colectivos, para todos los pasajeros también. Y la más bacana es... ¡Tropi!

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1: 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Son las 6:55 minutos.
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8: Son las 7 de la noche. 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